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Hola, Muñe, para participar por el acertijo, puede ser el círculo. No, Fabián, no.

Ay, Muñe, ¿te enteraste la última de Adorno? Ja, de Adorni, ¿eh? Le encontraron una pieza llena de dólares. Ay, Dios, qué lindo. No, yo... ¿Hay que estudiar para ser político? Ah, hay que saber robar. No. Ay, Dios mío. No, más de la de el asirio y el otro, no creo que... Ah, no, porque este hace 2 años que está, el otro hace como 30, ¿eh? No creo. Si este tiene una pieza, el otro tiene un castillo lleno de dólares, ¿eh? Sí, olvídate. Si este hace 2 años que te imagínate el otro que hace como 30. No, y salió uno hablando ahí, ¿eh? Y de quién le entregaba al finado, ahí le entregaba los bolsos llenos. ¡Qué por Dios! ¡Por Dios! Lo que han robado y lo que roban, por Dios. Mira si no es rica la Argentina, che. Sí, por eso no entiendo ahora que están en Miami. Hay miles de argentinos trabajando allá, ¿eh? Miles. Y recontentos que estoy aquello. Y eso que casi el 60% se les va en alquiler y comida. Y así todo progresando. Ah, no, pero no se fueron este año, se han ido hace 10 años, sí, no los confundamos, ¿eh? Si este ha choreado, ¿eh?, como se está dando, ¿eh?, puede hacer que vaya preso y que le quiten todo, no es que vayan preso, ¿eh? Sí, pues está en preso, pero tiene una fortuna, así cualquiera, claro, con todas las comodidades. Después se hacen los enfermos y prisión domiciliaria, está el mejor que cualquiera. No, sacarle todo. Sí, hasta lo que tenía antes de entrar al gobierno, hay que sacarle. Pero bueno, ¿qué se le va a hacer? Uy, audio, no me manden audio, por favor. A no ser que se quieren que los pase al aire. Escriban. 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Si no, me mandas un mensaje, y te los paso, Ay, ¿quieres café chusmear al más alto nivel? 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No iba a grabar un video, ¿qué voy a grabar un video? 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Sí, bueno, dale, ya nos pasamos. Vamos por el acertijo. A ver qué...

0: Ahí está, como lo dijo Pinti, Enrico Pinti, qué capo, es monologuista, Tato y este eran los dos capos, por Dios, qué máquina. No fundieron al país porque tenemos de todo, mirá nuestra provincia. No, no, da asco ya de tanto choreo, de tanto, y que salga así, ¿Vieron los camioncitos? ¿Vieron los autitos, los Ferrari, los Audi, los...? No, ¿en dónde fue? En La Rioja, no sé en dónde. Sí, ayer vi un pantalón, pero ya me da asco ya, Sí, ya me da asco de tanto, tanto pueden afanar. Dos Corvette, tremendo, un blanco, amarillo, de todos colores. Audi, no sé cuántos Audi, Mercedes-Benz. BMW, cuatro camiones, motos doble, no. Dan asco de cómo chorean, Los de ahora, los de antes, los de después, los que estuve, todos. Sí, porque si habla de... Hablen de todo. Si este, que lleva 2 años en el gobierno, se ha choreado todo, imagínate. Imagínate. Bueno, por algo tan preso. A ver, vamos, ¿eh? Sí, yo no llamaron. Si sos milenista, sos macrista, sos... Sí, acuérdate. No, soy un pelotudo que paga impuestos, como todos. Eso es lo que soy. Ay, Dios mío. A ver. Vamos por el acertijo, que sí, por más que digamos lo que digamos, perde cuidado, van a seguir choreando. ¿Por qué nosotros los dejamos? No, ni por más que haga lo que haga, listo. Ya es así. Y como dijo mi tataratataratatarabuelo, no es la culpa del chancho, sino de quién le da de comer, quién gorde, Ahí estamos. Vamos por el acertijo. ¿Qué es lo que tiene principio, pero no tiene fin? Sube y baja, pero nunca se mueve. Y te muestra lo que fue. Mándame tu nombre, tus 3 últimos números, comento, y la respuesta del acertijo, mejor, Muñe, cambia de tema y sigamos chupando. Qué mierda, el otro ya está festejando. Bueno, dale, bueno. Sí, la verdad que sí. Hola, Muñe, hola, sí, puede ser, Mixe lo nuevo, me gustó. Hola, Muñe, hola, sí, como tiene que ser. Dale, vamos a la tanda y ya volvemos, dale.
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Ahí estamos, ahí le mandé al jefe, le mandé por la nueva rifa, del costillar, el vinito, y el vaso de la Copa del Mundo, Ahora les contesto, ¿no? Si no, lo quemamos. Dale, ¿Qué es lo que tiene principio pero no tiene fin? Sube y baja pero nunca se mueve y te muestra lo que fue. Ahí está el tema, la cuestión, Sí, ahí está el tema, Hola, Muñoz, hola, ¿cómo estamos? Sí, puede ser, che, dale, che.

Muñe, ahí vi lo que subiste. Ah, ¿viste? El venezolano. Sí, que andan haciendo con armas. Sí, cambien las armas por las palas, hijos de puta. No, no, la bronca, la indignación que me dio. Tan, tan cuadrados, tan. Bueno, hoy vengo. Matando gente. Ay, Muñe, me pidió tiempo y distancia. Yo dije, estará por hacer un tiro libre. Ay, Muñe, gracias a todos por publicar que hace frío. Yo como un boludo temblando pensaba que estaba nervioso. No.

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Hola, Muñoz. Hola, ¿cómo estamos? Sí, tutu bene. Ay, Dios mío, Muñe, ¿vas a hacer un bingo? Vamos a hacer un bingo. Vale.

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Hola, Muñe, ¿ya es viernes? No, todavía no. Creo que el viernes no me vas a escuchar. Que tú disfrutes la maldad, pero te tengo que cobrar. Ya me fui, y aunque te arrodilles y me lo ruegues, ya me marché. Ya no le tengo miedo a Francia ni a Brasil. No, Brasil despido. Yo creía que había ganado fácil, así tipo Francia. No. Agónico triunfo de Brasil. Bueno. Sí. Ya lo vamos a agarrar nosotros. Ya lo vamos. Fe. Hay que tenerse fe. Apostar y alentarnos en selección, ¿eh? Así que bueno, ya sabéis, la Covacha gana Argentina. Abre sus puertas, ¿eh? Para que festejemos a lo grande, lo que quieras, ¿eh? Tenemos, las bengalas de humo celeste y blanca. Tenemos, lo que... Sí, tenemos el gorrito. Tenemos, el cuellito de Argentina que hace frío. Olvídate, sí. Tenemos el pulo. Tenemos todo lo que es en camiseta. Tenemos el álbum. Tenemos, la bandera. Tenemos todo. La bubucela. Las trompetas. Todo para alentar a nuestra selección. La Covacha, Independencia del 16. Diversión segura. La Argentina abre su puerta. Vení a buscar lo que quieras para alentar a nuestra selección, ¿eh? Sí, bueno, dale. Nos tenemos que ir, ¿eh? Vamos. Sí, hola, Muñoz. Hola, ¿cómo estamos? Sí. Todo bene, ¿eh? ¿Puedo repetir el acertijo? Hola, mucho. Sí, puede ser. Hola, no. No hay saludito para el negrito Fule por ahí, sí, que había mandado mensaje ni idea. Sí. Saludito enorme. Hola, Muñoz. Hola, ¿cómo estamos? Sí, todo bien. Sí, puede ser. Bueno.

Bueno, vale. 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Vale. Ah, sí, señor, como tiene que ser, ¿eh? Hola, Muñoz, hola, ¿cómo estamos? ¿Todo bien? Vale. A ver, ¿qué dice por acá? Hola, Muñoz, hola. Vale. Saque. 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

Oye, esa foto que es de ahora, está media remixada esa foto, la sacaste. ¿Quién la sacó? ¿Qué, se cortó la luz en el centro? ¿Por qué tan tan oscuro todo? ¿Se había cortado la luz? Terrible luna, O sea, la luna de Boca, Tremenda está, me encanta,

0: DJ en vivo.
1: Bueno, DJ en vivo, dale, dale. Che, no tenemos que ir. Bueno, el acertijo, ¿qué es lo que tiene principio y no tiene fin? Claro, porque siguen los años y sigue el calendario, Sube y baja, claro, de enero a febrero, que sí, pero nunca se mueve, sí, lo colgas ahí y listo, y muestra lo que fue. Y los días pasados. El calendario era, Sí, nos van a putear. Pero... Mi gente linda, que tengan una linda noche. Cuídense mucho, abríguense, Si pueden ayudar a darle resguardo a los callejeritos, por favor, No estaría nada mal, Así que bueno, dale. Qué linda foto, che, mira qué linda, ya las voy a subir, mi linda Caleta Olivia, Mi nubito, dale, nos vamos. Hasta mañana, si Dios así lo quiere, Que Dios los bendiga, cuídense mucho, chao.

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0: FETAP pagó el aguinaldo y la UTA levantó el paro. Habrá colectivos normales tras acreditarse el pago del aguinaldo. La UTA Córdoba dejó sin efecto las medidas de fuerza. Este miércoles el transporte urbano funcionará con total normalidad. Frente Polar en Córdoba.
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8: Artistas, Lautan.
0: Esta noche acá. Bien ahí, buenas noches.

hasta la hora cero compartimos guardedomanía, señoras, señores. Acercándonos al día que más nos gusta, que es el miércoles, porque cortamos la semana. Porque podíamos hacer ahora, así como una pequeña cortadita de semana.

0: escuchen, hay una forma, ¿viste? Cuando te dicen, ¡oh, Argentina va a ser eliminado ahora! Escuchate esta, hay una forma, anulo mufa. Cuando vos te digas, no, Argentina va a ser eliminado, anulo mufa. Vos encontrás en redes algo así como, ¿viste? Hay un montón de gente que predice y demás. Vos ahí nomás, anulo mufa, de una.
1: ¿Sí?
0: Elijo creer, anulo mufa, está.
1: Nos
0: quedamos así, ¿no? Para cuando aparezcan un montón de malas ondas. Cuando aparezcan los envidiosos, anulo mufa de una.

charlando eso con el taxista recién, ¿eh? Mando otro audio para el 9855. Que yo le comentaba eso, de que qué opinaba de la... De eso, de que están diciendo todo el mundo, ay, argentino no tiene nada. El argentino no llega a los cuartos, no llega a los octavos. Dice, me dice, los que predice, viste que incluso hay un brujo así como muy famoso. No sé de quién es, de qué país es. De África seguro. Como que le está tirando así un montón de mala onda a la Argentina, ¿no?

Bueno, pero igual hay pastores y sacerdotes que tratan de hacer todo lo contrario, ¿no? Limpiar. Entonces yo le contaba todo eso al señor. Entonces el señor me dice, ¡ay, yo te pedí todo eso! ¿Por qué? ¿No crees? Yo soy del campo, me dice. Yo soy del campo, no. Tantas cosas, dicen, y nada. La luz mala, me dice. Le digo, yo una vez la vi, la luz mala. ¿Habrá sido mi imaginación? No, de verdad, una vez la vi, la luz mala. No, es verso, me dice, verso todo. Digo, pero ¿qué es eso que yo vi? Y dice, puede ser miedo por ahí. Bueno, ¿qué es? No creo ni... La verdad, yo no creía nada. A lo mejor era un ovni que me estaba así. No, yo iba manejando de La Rioja a Córdoba, de noche. Uy, qué... No te joda, ¿no? Digo, no hay un alma. Imagínate que te pasa algo con el auto por ahí. No hay un alma por ahí. Bueno. Y yo me había quedado... Claro, me había quedado... Viste que vos salís de La Rioja y tenés kilómetros y kilómetros que no tenés estaciones de servicio. Y bueno, ya se me había... creo que salí con, qué sé yo, el tanque casi lleno. 3/4 para arriba, seguro. Y me estaba quedando sin nada. ¿Qué? No, pero llegué a una estación de servicio.

escuchate esta, y hablando con los empleados de la estación de servicio cuando llego. Éramos tres monos los que estábamos ahí. Un camionero, un empleado de la estación de servicio y yo. Y le pregunto, ¿viste de eso? Le digo, porque incluso vi gente que me hacía dedo y demás, y después cuando me miraba por el retrovisor, esa gente no estaba. No, sí, hay un montón de anécdotas, me dice, de gente así como que, incluso que los han llevado, han parado y los han levantado, sí, está fácil. Está fácil, yo voy a parar para llevarlo. Bueno, no es que sea mala gente, es por cuicuicui. Bueno. Y dice, y después resulta que preguntaron, qué sé yo, por tal o cual persona, y esa persona había fallecido hace un montón de tiempo. O sea, como apariciones, digamos. Bueno, entonces yo ya ahora digo, anulo mufa de una. Anulo mufa de una.

me dice el Señor. ¿Y vos qué hacía? Padre nuestro que estás en los cielos, santificado sea tu nombre, venga a nosotros tu reino. Claro, me puse a rezar el rosario. Bueno, chicos, escuchen, cambiando de tema. Frente polar en Córdoba, ¿cuándo podría nevar en la sierra, Julio? Iglesias no. Esta vez no han jodido tanto, chicos. Se ve que el mundial ha anulado un poco o ha cancelado esos chistecitos de julio. Mirá que estamos a 30 de julio. Bueno, julio arranca con temperatura bajo cero, alivio térmico, llegaría recién a mitad de mes. Yo pensé que el jueves iba a ser el día así como de más fresquete. Bueno, el comienzo de julio se sentirá con fuerza en Córdoba. El ingreso de la masa de aire polar promete instalar un escenario plenamente invernal que se mantendrá durante toda la semana, caracterizado por temperaturas muy bajas, heladas generalizadas en gran parte de la provincia y la probabilidad de nuevas nevadas en las zonas serranas altas. Hacemos eso, ¿no? Ah, viste, así de rápido. A mí me gusta el cuarteto chino. Ah, ¿te habías dado cuenta? Ah, bueno, que pensé que no se notaba.

temas son onones para hoy, chicos. Impresionante. No dejes de escucharme, ¿eh? Y cuando comience el partido de México. No, pon el partido, pero escúchame a mí. Igual yo te voy informando todo, ¿eh? Sí. Bueno, ¿qué otra cosa tenía para decirte? Para mañana se estima una mínima de 4 grados y una max. Acá dice 0. Mira, mi celu marca 4 grados. De acá marca 0 grados y 3 grados. Ay, ¿por qué tanto? ¡Qué abuso! No, perdón. Las mínimas oscilarán entre los 0 grados y los 3 grados, mientras que las máximas rondarán los 10 y los 14 grados. Ahora sí. Bueno, y también cuidarse, chicos, abrigarse, tratar de no destaparse, no te dejes destapar de noche. No, así que todo abajo de la frazadita. Sí. Va a ser cucharita, todo abajo de la frazadita. Sí. Porque hay mucha gente enfermita y tienen que cuidarse, claro.

0: compañeros, 22:25. Y le te traje un inolvidable. ¿Hay mujeres que hacen mal? ¿Hay mujeres que hacen mal? Una en un millón. Es más, digo, una en 10 millones. Un billón. Sí, es que encontramos una madre, una que te hace mal. Una en un billón, ¿eh?
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0: Va, va, va.

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dejaría todo. Ahora viene Valentina Márquez. Bueno, escuchen, chicos, el partido entre Ecuador y México se encuentra demorado por tormentas. Estaba previsto que empezara a la hora 22, pero va a comenzar a la hora 23 en el mítico recinto mexicano. En el estadio Acedega. ¿Hacemos encuesta? ¿Sale encuesta? A ver. ¿Ecuador o México?

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quiero divorciarme para descansar. La vida de casado ya me está cansando. Mi suegra no me quiere, mi cuñada tampoco. Que soy un desgraciado, comenta la gente. ¿Qué? ¡Pobre de mí! ¡Dale, dale! ¡Ay, con mi suerte! ¡La actual esposa! ¿Qué? ¡No sé qué hacer! ¡No sé qué hacer!

0: sensación térmica a esta hora en Córdoba capital, 9 grados con 6 décimas. El cielo está despejado, humedad del 71%, viento del norte a 6 kilómetros. La visibilidad es de 10 kilómetros.
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1: Bueno, esta versión, chicos, es 2026, un éxito. ¿Esos cuántos años? Lo presentaríamos como inolvidable, pero bueno, ha salido esta versión de Pensamiento y Palabra. Norberto, Giancarlo.

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0: que Maradona predijo cómo iba a ser el Mundial 2026. A ver.
1: Hubo otra noticia muy fuerte hoy, la del Mundial de Canadá, Estados Unidos y México en el 2026. ¿Le gusta?
2: Si no me gusta.
1: Yo pensé que no le gustó.
2: No me gusta, absolutamente.
1: Es muy grande, eso no hay pasión.
2: Es que no hay pasión. Los canadienses serán buenos esquiadores, todo lo que quieran. Los americanos quisieron hacer, ¿se acuerda? Cuatro tiempos de 25 por la publicidad, ¿se acuerda? Que lo hablábamos, 100 minutos teníamos que jugar. Y bueno, acá sale ganando México. Cuando México no lo merece. Porque en realidad México, gana dos partidos, llegan los mexicanos o a Brasil o Alemania, como me tocó a mí, bomba, fuera, Aeroméxico.

0: yo creo que ahí pasaba por la ideología de Maradona, ¿no? Claro, no le gustaba nada de lo de Estados Unidos porque, bueno, él más onda era más onda Cuba. Claro. Calculo que era por eso, pero...
1: La bronca,
0: que digan...

en mi encuesta, mis seguidores de redes, ay, casi, casi convierte en México, casi, casi. Bueno, casi convierte en cuadro. Bueno, me vayan a ver el partido, vayan. Casi convierte en Ecuador. Bueno, ya no me voy a enojar, vaya a ver el partido, vaya. No, yo quiero que se vaya a México. De una, que se vaya a México. Dale, que se vaya a México, que se vaya a México. Vamos, gente, que se vaya a México. Que quede

hola, Patito. Hace un montón que no te escribo, pero te escucho siempre vos, a la Popu. En general, todos son genios, pero vos hacés latir los corazones. Estoy un poco disperso por el mundial. Me encanta el fútbol y todo el deporte. Este mundial está buenísimo. Miramos, mirá la diferencia de lo que dice Mara. Bueno,

0: el lujo que había en Qatar, ¿no? Impresionante. No, también eso. Se veía a los ojos, era algo muy bonito, muy bello. Bueno, besos y no cambies nunca tu forma de ser, con cariño, el loco Guille de Mataderos. Besos, vamos, loco Guille.
1: Somos Argentina, no lo entenderías.
0: Para ser campeón. Ay, ya. Patito, acá del Club Santa Elena, como siempre, escuchándote. Bueno, aparecieron por fin el Club Santa Elena. Bueno, un beso grande y seguí con esa onda que te caracteriza, Ivana, del Club de Santa Elena. Hola, Patito, ¿no tiene frío? Abrazo, Daniel Romero de Rollito, Córdoba. Acá en el estudio, chicos, hace calor. De hecho, estoy a punto de sacarme la remera. Me quedé con remera manga corta, remera mangas cortas. Pero tengo abajo un body, así que me quedaría con el body. No, sí, está. Acá hace calor. Y apagué la calefacción recién. No voy a prender el aire acondicionado, no da. Hoy, ¿quién hizo gol? Ninguno. No, Ecuador está reclamando algo. A ver qué reclama. A ver. No, está diciendo, yo no fui, señor árbitro, yo no fui. Claro, le dio un palizón a un jugador de México. Lo hizo volar por los aires.

Patito, soy Flor. ¿Podés decirle al marido factura? Que lo amo, que me llame y que deje de ser tan loco. Bueno, gracias. Pasar el temita. ¿De qué sitio no es el famoso factura? A ver, contame. Gracias, pasar el temita lindo de Ulises. ¿A qué es de cáncer? Lo de cáncer. No digan eso, che, por favor. Patito, soy Verónica. No me encantaste el tema de la Euge, no sé. Y Marcelo no apareció. No, claro, porque no lo tengo al tema, no lo tengo. Cantarlo así me queda una esperanza. Lo amo. Increíble comienzo con esos temas. Buenas noches, Patito. Pato, una de cada cinco mujeres son mujeres que hacen mal, una cada cinco. No sé. Yo no conozco, yo en particular no conozco ninguna. No conozco ninguna mujer así como que haga mal, ¿no? Nómbrame una vez. De verdad, chicos, yo no conozco ninguna mujer que me dice, ay, mujer, esta mujer hace mal.

para mí las mujeres es como que somos una creación así como perfecta. Dios dijo, a ver, quiero algo perfecto. ¿Y qué creó la mujer? Claro. Para mí es así, no sé. Yo lo pensé así de esa forma. Dios dijo en un momento, a ver, necesito que algo sea perfecto. Viste, cuando estaba creando, en esos días de la... En una semana, viste que en una semana hizo... Creó el mundo, ¿no? Bueno, y ahí dijo, ay, la perfección. No, esto... Creó, viste, los animales, las plantitas, el agua, la tierra, bueno, todo. Bueno, y después en un momento... dijo algo así como el hombre, ¿viste? Y ahí creó al hombre. Claro. Pero dice, esto me salió fallado. Vienen como muy mentirosos, infieles, incumplidores.

0: quiera todo, que la mujer le dé todo servido. Bueno.
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0: Que lo invite a salir, que le pague la cena. Que lo invite a ir de viaje, que le invite al baile, que le pague el trago. Que... Claro. No te pasan a buscar, que vaya sola. Bueno, entonces, en el 2020, si fuera, no, en el 2026, digo. Claro. Si Dios hubiese creado el mundo en este tiempo, hubiese salido el princeso. Entonces ahí Dios dijo, no, tengo que crear algo perfecto. Y ahí, ¿a quién creó? Al amor.

0: mujeres que hacen mal.
1: No, yo tengo esta teoría. El hombre que se queja por gastar en una mujer para una cita, el hombre que se resiste para ir a buscarte, para llevarte y traerte, dice, te paso a buscar, viste que salimos y te paso a buscar. No, venite en un Uber. Para mí, ese hombre es por incesto. Tachado.

fíjate, Diosito. Le vamos a hacer un pedido a Diosito. Fíjate, Diosito, a ver si lo podés mejorar en este 2026 al hombre. Claro, porque también es una linda creación de Dios. Bueno. No, porque están, escuchá, me están escribiendo un montón de amigos, princesos. Se están quejando. Y si la mujer, ¿para cuándo? La mujer, ¿cuándo hace algo? Bueno, eso es un princeso, listo. Está. Mano de bola.

quiero mandar un saludito para Elías de parte de Roxana, que lo extraño mucho y lo amo. ¿Le podés pasar el tema de Elías rompiendo tu ombligo? Por favor, pasalo, por favor. ¿Cómo dice que le manda más hermosa de la popular? Te voy a pedir un temita y te lo digo a vos, solo contigo te lo manda más. Ponelo, misilo hermoso. Sí, pato, son perfectas, porque Dios no tiene una. Que las mujeres somos perfectas porque Dios no tiene una mujer, dice. No sabemos. A ver, ¿dónde está escrito que Dios tiene una mujer? Que no tiene una mujer. A ver. ¿Quién lo puede asegurar a eso? ¿Quién puede asegurar que Dios es soltero?

0: todos, todas.
1: Muchas
2: gracias. 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

cantar este tema, chicos, así tienen que cantarlo con dolor, ¿sí? Hay que cantarlo con dolor, ¿sí? Cantalo, no, así no nos sirve, ¿no? Está muy bueno este tema, está muy bueno.

0: Pato. Soy Daniel y la encuesta del resultado del Mundial, espero no falle, ya que el año que viene se harán varias encuestas, dice por acá. Ya sé a qué te estás refiriendo, mi querido Daniel. Pero te digo que yo voy a la cabeza, en preferencia. Sí. Bueno, con mis seguidores, obviamente. Ve amor, en esta noche tan fría, entre la tierra y el cielo por sabroso. Beso, el 22 de Río Ceballos. Dale, Patito, soy Vero, dedícale Nunca lo olvido. Para más recelo, dale, Pato. Tema que lo canta, qué locura, por favor.
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2: Bueno, terminó el primer tiempo entre México y Ecuador hasta el momento. Pasa octavos de final.

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1: Pero faltan 45 minutos todavía.
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1: Se llama Duboga. Lo hicieron en Tecnópolis. ¡Qué locura!

encontramos mañana, si Dios así lo quiere, con cortamos la semana. Cortamos la semana con vos, sin vos, cortamos la semana. Claro. ¿Te presente o no te presente vos? Cortamos la semana.

espectacular la música, como siempre, programada por Diego Barrios Durán. ¡Chao, Diego! 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En mi otra cama.

prepárense porque ahora llega a... No lo he visto, Adrián. No he visto a nadie, che. No, mira, en estas 2 horas que estoy acá, ¿hay alguien aquí en la radio? Estoy sola. Chao, chao. Ya me dio miedito. ¿Quedó solo en el mundo? ¿A ver, quedó sola aquí en la radio? Pero de verdad, la sé ver a Ceci. Me suelo cruzar a Meli. Me suelo cruzar a Diego, a Luciano, a Adrián. Oh, dar cuenta que no me cruzó a nadie hoy. Para que el perro solo bien se lame. Era mala. Claro. Sola como loca mala. Bueno, chau, chau. Bueno, chicos, si está todo normal, mañana vuelvo. Viví en la nube de gas. Quédate porque ya comienza. Creo que ya comienza. ¿Me pueden dar una señal, chicos? Una señal, algo de que están ahí. Nada, nada, nada, nada, nada, nada, nada.

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Adrián, buenas noches. Acá uberiando, anótame para el asado, che, guanaco, dice Gastón. Hola, Adrián, quiero ganar el asado, estoy crocante de seco. Bueno, y sí, es primero, recién. Ya sé que nadie cobró, de todos modos cobra y también va a estar crocante, ¿qué va a hacer? 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

Che, Adrián dice, qué zarpado que estuvo anoche el chiste de Friki. Dice, cómo me reí al final del programa. ¿Viste? ¿Viste? De todos modos, ¿qué hizo Ale Pulenta escuchándote desde el INTA? Adrián, ponete un enganchado del Ale Severio. Me dice, Cristian, Pulenta dice, me quiero anotar por el asado, soy Estefanía. Ya que estamos, dice, ¿me dirías quién ganó anoche? Por favor, que no escuche. Y si falta que me anote, gane ayer. Oh, yo me voy a fijar. Ya me voy a fijar. Ahí me fijo en el registro de los ganadores de ayer. ¿Qué más? Dice, Adrián dice, ¿tenés momento fantasma hoy? Creo que sí, creo que sí. Hola Adrián, querido, acá en La Guardia, te escucho todas las chenos, dice Ariel.

¿Y ustedes cómo están? ¿Ustedes dónde están? Yo sé que hay un montón de gente que nos está escuchando mientras ve el partido. Yo sé que hay un montón de gente que tiene puesto la tele con el partido y la radio con nosotros. Es una locura, porque, viste, si cómo podés prestar atención a lo que decimos nosotros si estás viendo el partido, cómo podés prestar atención al partido. Si... Y bueno, no sé si somos muchos, no sé si somos pocos, pero estamos todos locos.

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4: ¿Qué es?

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1: Sí, le vamos a poner un poco de suspenso. Le vamos a poner un poco de suspenso porque tengo más premios. Le vamos a poner un poco más de suspenso porque tengo más premios. 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

Libertadores. No llega Ecuador, era el cohete. 2-0 va ganando México. Y no. No pasa nada. Diría mi abuelo, no tienen uña de guitarrero. No tienen uña de guitarrero, me parece. Che. Y los mexicanos están agrandados como, ya se creen campeones. Pero bueno, hola Polenta, buenas noches. Escuchándote una vez más, dice, gracias a Dios por la vida. Se disfruta un momento de risa. Dice, acá en el predio de la empresa Colonia Tirolesa participo por el asado. Gracias, papá, muchísimas gracias. Muy pulente el programa de hoy, dice Nicolás. ¿Y sabes qué? Ahora llegó el momento de jugar. Porque vamos a jugar con las canciones. Y esta es una de las consignas que más le gustan a nuestros oyentes. Una de las consignas que más le gusta, que más participan y que más se sienten identificados. Señoras y señores, en el Jugando con las Canciones, hoy, canciones gorreadoras. Canciones gorreadoras, ¿viste? Esas canciones que hablan de infidelidades, de amores prohibidos, de relaciones secretas. Canciones gorreadoras, comenzando por...

ojo a la radio, canción gorreadora. ¡Ah! Mira lo que me pide Julián. Mira lo que me pide Julián. Mira lo que me pide Julián. Lo estoy volviendo loco, Dieguito. Yo le había pedido otra cosa. Pero me cayó esto justo, justo. Mira, Julián dice: canción gorreadora, jabón chiquito, la LBC. Participo por el asado, soy Osvaldo, estoy de guardia en el country, la deseada. Ah, qué temón, dice Luciana. Jugando con las canciones, hoy, canciones gorreadoras. Hola Adrián, saludo a todos los panaderos que hacen que nunca falte el pan, dice Emilio. ¿Qué es el día del panadero hoy? Pues un saludo, ahí me fijo, ahí me fijo.

Pulenta, soy Mauro Romero. Acá estamos como todas las noches con mis hermanos Alexis y Damián. Los hermanos Romero, pásanos el tema, Dios. Hola, Pulenta. Acá estoy en Río Ceballos, escuchándote hasta que termines el programa y a dormir, que mañana tengo que llevar a la enana al jardín. Ya participé por el asado, por la camiseta, por las entradas. Tengo que ganar algo. Muy bueno el programa. Dice Francisco, tengo unas ganas de ir a actuar a Río Ceballos. Estamos en conversaciones, che, ¿vos sabés? ¿Vos sabés que estamos en conversaciones para hacer algo en Río Ceballos? ¡Oh, después te cuento! Jugando con las canciones. Hoy canciones gorreadoras. Seguimos con este un clásico de clásico de clásico de clásico. La barra, la carta. Mira, Edgar me había escrito, dice, canciones de infidelidad, amor infiel, de la barra también. Siempre te escucho, muy buenos programas, dice, haciendo la chamba de guardia y beco.

Hola, Adrián. No. Nada, nada. No se te ocurra decir mi nombre. Dice, soy Chuchu. Escucha esto, Diaguito. Soy Chuchu. Y le quiero dedicar este tema a mi gurrumina murrumina. Ah, no, no. Chuchu para la gurrumina murrumina. Mirá las cosas que me hacen leer. Mirá las cosas que me hacen leer. Canción gorreadora. Cachumba. Ser amante. La gurrumina murrumina. Así le decía, me dio un trabalengua eso. Estaba de, uy, no, no. Gurrumina murrumina.

0: Hola, Adrián. Acá estoy esperando a mi hija que salga de trabajar escuchando a usted, dice Luciana. Daniel dice, pulenta, buenas noches, como siempre, escuchándote en la fábrica Taranta. Un saludo para la ardilla. La ardilla dice que anda clavando el hacha full. Tarde, hace frío, ahora tiene que cortar leña, ¿viste? Canción gorreadora, el reino de la mentira y de la mona. Oh, saludo para Elías de parte de Roxana, que lo extraño mucho. Dice, pásate el tema amigo de Tapar y los Palmeras. Hola, pulentín, tema de torda. Uy, uy, uy. Uy, uy, uy. Esto es casi, casi, mirá. Casi, casi te diría, Diadito. Esto es pecado mortal. Tema de torda. Mujer cruel. Del manda más. Ponelo, si no va a haber puñete, ¿eh? Ponelo, porque si no va a haber puñete. Y si toda la noche te escribo, ¿eh? Mujer cruel. Carlitos Mona Jiménez. Bien, chicos y chicas. Como decían en los bailes en esa época.
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jugando con las canciones. Hoy canciones gorreadoras. Adrián, canción gorreadora. Mira vos. Este me pide un clásico. Dice, puede ser Gary, la mujer de mi amigo más fiel. Pero me pide esto otro. Escucho, Walter Salinas. Sabe que la engaño. Seguido por Luciano. Ah, lo que pidió Normita acá, ¿eh? Lo que pidió Normita, ya se viene.

matando con las canciones. Me patina la hembra. Estoy viendo el partido de reojo, che. 2-0 sigue, Sigue 2-0 México. 71 minutos. Ya me parece que esto es irreversible, muchachos. Me parece que Ecuador, justamente por ser Ecuador, me parece que no pasan la línea del Ecuador, ¿viste? Están ahí a mitad de cancha, No llegan, Los mexicanos están jugando como si fueran, no sé. Vos por ahí los ves, ¿viste? Con la camiseta verde y vos decís, pero para, ¿qué cambio? Está jugando Brasil con la camiseta alternada. ¿Son los mexicanos? ¿Están agrandados? Pedido por Edith, señoras y señores. Canciones gorreadoras. Sebastián en un cuarto de hotel.

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0: canciones gorreadoras en el Jugando con las Canciones del día de hoy. Señoras y señores, largo la segunda palabra clave para los sorteos. 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Y ahora sí, los últimos 2 temitas de este Jugando con las Canciones. Adrián dice, ¿puede ser de cualquier género? Sí. Sí, es así. ¿Puede ser Mala Fama? Sí. ¿Puede ser a las 4 vos te vas? Sí. Sí. Ahí va. Mala Fama. A las 4 vos te vas.
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0: Pedido por Leonardo.

Pero qué atrevido, che. Pero qué atrevido, che. Por otro lado, Estefanía me dice, Adrián, poné. Claro que lo hice, de la Euge. ¡Qué programón! Bien ahí, canciones gorreadoras. ¡Claro que lo hice! Y de esta manera vamos cerrando y jugando con las canciones del día de hoy. Canciones gorreadoras.

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Que no, habitualmente no se hacía cuarteto, un lugar, pero espectacular, espectacular, el lugar es hermoso. Así que, no, un lujazo, no sabe lo que va a ser, no sabe lo que va a ser el viernes 10 de julio. Ya voy a hablar con los muchachos ahí a ver si podemos sortear alguna entrada para la gente que nos está escuchando a través de la 101.3 en Villa Carlos Paz. Adrián, te escucho en el taxi 3794, me anoto para la parrilla. Muy bueno el programa, dice. Muchísimas gracias. 7 minutos le agregaron el partido, 7 minutos le han agregado el partido. Pulenta dice, ¿podrías hacer participar a las otras provincias? ¿Qué sé yo? Como una transferencia, qué sé yo. De 25, 30, también un asado, porque te escuchamos en toda la Argentina, me dice Claudio desde Mendoza. Está complicado, che. Está complicado porque acá el comercio pone el asado, no pone la plata en efectivo por aquí. Claro, ¿viste? Te puedo mandar. Si te mando por correo el asadito va a llegar medio, ¿viste? Estaría lindo, che, estaría lindo. Yo voy a hablar con la gente de acá de la emisora, con los directivos, a ver si podemos hacer un premio nacional. Aunque sea una vez por mes, ¿viste? Hacer un premio lindo, lindo, para que participen de todo el país. Lindo, la gente que está despierta a esta hora en la noche. Díganme, ¿de dónde nos están escuchando? ¿Desde dónde nos están escuchando? Quiero que se hagan presentes. Hay mucha gente que no participa. Porque, bueno, me dice, mira, yo como no me puedo ganar el premio, no mando las palabras claves y todo eso. Y algunos participan de las consignas y otros no. Ahora me gustaría saber desde dónde nos están escuchando y qué están escuchando. Dale, dale, dale.

participo siempre. El jueves cumplo 45 años. Ojalá que pueda ganar el asado, dice Marcos Nievas. Dice, asado, asadito, don Feliciano, asadazo. Ya no sé qué más poner, dice, estoy con la radio, pero haciendo cosas. Es difícil escuchar las palabras clave. Hola, Daria, buenas noches. Un saludo para Fabio, Damián, Chipi, Calera y Beco, que te escuchan todas las noches en el MX1C4. Pásame un tema de Desacatado. La necesito a esa parrilla ya, porque trabajo de noche de Uber, no llego ni para los panchos, dice Vanessa. Adrián, quiero el asado, saludos a los enfermeros del Hospital Córdoba. Ahí está, me va gustando, ¿eh? vamos diciendo presente. Adrián, te escucho desde el kiosco, acá en la Ruta 20. Adrián, soy de Rafael Méndez, San Rafael Mendoza, dice Claudio. Allá le están dando por correo, dice, claro, que te escuchamos de todos lados. Claro.

partido, señores y señores. Ha ganado México. Ha pasado de etapa México. Ha quedado afuera Ecuador. Mira vos, justo. Le digo a Diego, vamos a hacer el momento fantasma. Y justo me dice, ganó México. Ya ves que sale campeón México. ¿Sabes qué, Diego? Me disfrazo de Teletubby. Señores, momento fantasma.

el momento fantasma. Este es el momento en el que nos dedicamos a quitarle la sábana a todos esos fantasmas que andan dando vuelta por nuestra vida. Esa gente que, voy a decir, oh, no puede ser tan fantasma, así. Lo mandas al frente por la radio. Momento fantasma. Momento fantasma. Me encantó el primero que me enviaron. Que en realidad este lo tengo desde el otro día. No lo llegué a leer todo. Adrián, momento fantasma. Para los que son siempre estudiantes. Para los que son siempre estudiantes. ¿Viste esos primos, esos hermanos que vos le pedís que te ayuden con una mudanza? Y dicen, no, estoy estudiando, estoy preparando un parcial. Hace como 8 años que están estudiando, siguen en segundo año todavía. Dice, pero los fantasmas están estudiando. No pueden hacer nada porque están estudiando. Mándale un saludo a los chicos de Matricería de Taranto que le siguen creyendo la ardilla. ¡Qué clave el hacha! ¡Qué va a clavar! Adrián, desde Río Grande, Tierra del Fuego, presente, hace un fresquete. Ay, a ver, vamos a consultar.

Mira, acá me dice... Acá me dice el buscador que en este momento... AccuWeather. Río Grande, Tierra del Fuego. Menos un grado. Menos un grado. Vos sabés que se me hace que debe hacer más frío. Se me hace. Si acá hace esta temperatura, me parece que no está actualizado esto. Me parece. A ver qué dice Meteo Red. No, está bien, mira. Sensación térmica, menos 3. ¿Cómo te va con menos 3, Diaguito? Ay, qué fresquito, papá. Momento fantasma. Sí, Pulenta dice, el menuco que hablo tiene razón. Tiene que sortear una vez por semana algún premio para el interior. Lo manda por correo y listo, dice el manteca de Villa Merce. Dale, si fuera tan fácil. Yo le regalaría un asado a cada uno si fuera tan fácil. Adelante, escucho de barrio Santa Clara. Sí, si gano México, dice, participo por la parrilla. De Villa Mercedes, me dice Walter. Adrián dice, desde La Falda te escucho todo el día con la popu. Y por teléfono dice, ¿qué dice? Y con las teles, saludo para Elías, que lo amo. Estoy desde Comodoro Rivadavia, Chubut, te escuchamos todos los días, dice Claudio. Saludo para Paula Espena de Dean Funes, que te escucha todas las noches, decirle que la amo. Estoy privado de libertad, dice, porque estoy casado, dice Claudio. Momento fantasma.

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1: Seguimos la noche más pulenta.
2: Bueno, está bien, conducí vos si querés. Adrián, momento fantasma, dice el pendejo que se baja del auto del padre para decirle a todos sus amigos que es de él. Dice, no tiene ni dónde caerse muerto. Momento fantasma, mi cuñada, dice, ella tiene 200 carteras, 200 pares de medio, 200 suéter, pero no paga lo que debe, dice Erika. Adrián, para el momento fantasma, dice, acá en la flota hay un tío que tiene como 90 años. Ah, pero él anda con la música en el al palo, en el taxi. Tiene que tomar la pastilla azul para que le funcione. ¿El taxi?
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2: No me hago el duro.
3: 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Pasados días, no meses, si no puedo olvidarte.
1: Dice todo, la maestra le dice. Dice el chico. Dice, a ver, dice, vamos a hablar sobre los oficios. Dice, a ver, Martita, dice, ¿a qué se dedica tu papá? Mi papá es mecánico, dice. Él arregla auto, cuando la gente se le rompe el auto, lo lleva al taller, mi papá lo arregla. Y la gente es muy feliz, se va con su auto arreglado. Muy bien, Martita. Javi, dice, mi papá, dice, es doctor. Dice, él cura gente, cuando la gente viene enferma, se siente mal, mi papá lo revisa, le dice, usted tiene tal cosa, le da un remedio. Y cuando la gente se cura, le dice, gracias, doctor, dice, qué feliz que soy, gracias a usted. Dice, y vos dice que, dice el nene, mi papá dice, trabaja en un bar de camioneros, dice. Un bar de esos que está en el costado de la ruta, ahí dice que paran todos los camioneros ahí. Dice, mi papá es stripper en el lugar de camionero. La maestra va así los ojos grandes. Dice, bueno, ya está, si no querés contar, no, le cuento, señorita, le cuento. Dice, mi papá se pone un taparrabos así de cuero, dice, que le deja los cachetes, de, ¿cómo se llama?, al aire. Y los camioneros le pegan chirlito así. Y le meten billete en el elástico, dice. Y con eso, dice, lo que trae para las casas para comer. La maestra se quedó así. Cuando terminó la clase, lo llama aparte. Le dice, escúchame, dice, yo no sabía que tu papá hacía eso, si no, no te preguntaba. Dice, discúlpame si te hice pasar vergüenza. Discúlpame, dice, yo no sabía que tu papá hacía ese trabajo, si no, no te preguntaba. No, no, dice, mentira, mi papá no hace eso. Dice, soy hijo de Adorni, pero me da vergüenza de decirlo.
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2: Adrián, para el momento fantasma, mi ex, mándale un saludo a mi amiga Mari, somos de Cosquín, no te olvides de pasarme el tema de Simón Aguirre, corazón sin cara, soy la Pau. Bueno, pero ¿por qué fantasma? Es porque ella que quiere decir fantasma nada más. Contame por qué es un fantasma tu ex. Ese es el chiste del segmento. Decir, mira, momento fantasma, mi ex, porque hace tal cosa. Por ejemplo, ¿cómo se harían los ex fantasmas? Una ex fantasma o un ex fantasma. ¿Qué hace? Te separas y al poquito tiempo empieza a tirar estados. Ahora sí soy feliz. ¿Viste?

tercera palabra clave. ¿Querés ganarte el asado para 6 personas? Mándame ya mismo la palabra clave. Bolsón, porque es un bolsón de asado, un bolsón de 3 kilos de asado para 6 personas. Mándame la palabra bolsón, bolsón, nombre completo, últimas 3 del documento, carnicería Don Feliciano. 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Ya mismo, mándame la palabra bolsón, bolsón, nombre completo, últimas 3 del documento.

0: yo que me quedé pensando, viste que la política es parecido a la religión, pero al revés. ¿Cómo sería eso? La política parecía la religión, pero al revés. Porque en la política cada uno confiesa los pecados, pero los pecados del adversario, no los de él. ¿Querés la camiseta de la selección argentina? No nos metamos ahí, salgamos de acá, muchachos. ¿Querés la camiseta de la selección argentina? Mándame ya mismo. 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No, tiene todo eso. Las camisetas de tu equipo, las camisetas de equipos extranjeros. ¿Te gustan las camisetas retro? 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Bien, ahí, viadito, bien. Tengo la camiseta de Argentina. Mándame la palabra. Messi, nombre completo. Últimas tres del documento, al mensajero de la Popu. 1:23. Estamos llegando a la última media hora del programa. Este es el primer programa de la segunda mitad del año 2026. Señoras y señores, entramos a la segunda mitad del 2026.
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siendo la hora 1:23 de la mañana. Hace mucho que no hacemos un desubicado, Diaguito. Con ustedes, el desubicado de hoy. Y el desubicado de hoy es nada más y nada menos que este exitazo de los Guns N' Roses, que Ulises lo hizo en cuarteto, pero nosotros ponemos la versión desubicada, el original, Sweet Child of Mine, dulce nena mía.

temazo, dice de Alicia. ¡Qué temazo! ¡Amo los Guns N' Roses! ¡Qué pedazo de desubicado que se mandaron, muchachos! ¡Pongan otro, pongan otro! No, ya está, es uno solo, es uno solo. Salvo que ustedes lo pidan, ¿viste? Salvo que entren muchos mensajes con la palabra desubicado, ¿viste? Pero ya estamos terminando el tema, ¿qué sé?

Ese es un fantasmón, Adrián, porque cada vez que se pelea con su nueva novia, aparece en el portón de mi casa. Ah, entonces no es fantasma. Es pícaro. Es vivo ese. Es vivo. Pillín, pillín. No, Adrián dice, tenés que poner otro. Ey, pero es la popu, chicos, es la popu.

mira. Desubicado. Adrián, mañana rindo en los facos, después a rodear por la City cordobesa. Adrián, gracias por hacerme reír, dice Misael. Adrián, pone otro desubicado, pone otro. Bueno, dale, vamos con uno más. Red Hot Chili Peppers. Keep it away. Una partecita. No se malacostumbre. Momento fantasma para el amigo que se hace el carteludo, que presume cosas y le debe a medio mundo.

Mirá, desde... ¿Cómo se pronuncia? Pompano, Pompano Beach, Florida. Saludos. Míralo vos. Míralo vos. Desde Pompano Beach... Pompano, ¿se dice o Pompano? Pompano. Desde Pompano Beach, Florida. Saludos. Mira vos, che. ¿Cómo se palpita el mundial allá en la Florida? Yo me estoy rodeando por la galería acá, vía de la Florida. Acá en McDonald's.

Bueno, ataca el desubicado, ataca el desubicado. Dieguito, Dieguito, volvamos a Córdoba, Dieguito. Volvamos a Córdoba, Dieguito, por favor. Vamos, volvamos a Córdoba. Sí. Así, mira, eso, que le crezca rulo, que le crezca rulo al tema. Vale, volvamos a Córdoba, Dieguito. Te lo pido por Dios. La Mona Jiménez.

Mira, Adrián, dice, acá el Mundial no se siente como cuando viví en Argentina. Dice, hay más pasión en Argentina. No sé cómo es extraño. No sé cómo es extraño estar viviendo ahí en Estados Unidos. No sé cómo es extraño. Mucha gente cree que porque vos te vas a otro país y a los tres meses te compras un auto, ya sos feliz. No necesariamente la gente que se va del país la pasa bien. Por ahí tiene proyectos de vida que son más fáciles de llevar adelante. Por ahí desarrollan ciertas cosas que acá no las pueden hacer. Pero no es tan fácil irse del país. ¿O no, amigo?

bestia pulenta, coñado, qué desubicado, mal, genio, dice Juan, mira. Si pusimos dos desubicados, vamos a poner dos ubicados. Por favor, poneme otro temito de la mosca. ¡Eso! ¡No me aflojen la última media hora, che!

0: Tengo ganas de hacerte una pregunta, Diaguito. Si bajara un plato volador, si bajan los extraterrestres acá, y dicen, ¿qué escuchan acá? ¿Cuarteto? ¿Qué sería el cuarteto? ¿Cómo es? Explícame qué es el cuarteto. ¿Vos le pones esto? Ah, eso no vuelve más a su planeta. Se quedan acá.
1: Loco contigo, abro mi sala.
0: Linda pregunta para hacerle a los oyentes, Si viene un extraterrestre y te pregunta qué es el cuarteto, ¿qué tema le haces escuchar?

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4: Hay un montón de gente que me manda mensajes diciéndome, che, mira, estamos atravesando tal situación, haceme ganar el asado. Yo no puedo hacerle ganar el asado a nadie, chicos, les pido disculpas. Me han llegado, no uno, varios mensajes de varias personas. Me dice, mira, mi marido se quedó sin laburo, es el cumpleaños de mi hija, no llego, no tengo. A mí me encantaría poderle regalar uno a cada uno. Hice una gestión, es más, yo les cuento, con la publicidad de Don Feliciano, yo no gano plata. O sea, lo hice solamente con los premios para que podamos tener todos los días un sorteadito. Y que le toque al que le toque, que le toque al que le toque. Le pido disculpas, no puedo manipular, porque si yo me pongo a regalarle al que me parece que lo merece, voy a cometer una injusticia seguramente. Que lo decida la suerte.

Che, Adrián, dicen, Cruz del Eje, fuerte el sismo, ¿eh? Las camas parecen autitos chocadores, me dice Gastón. La pulenta, sí hubo, dice, por acá, por las Peñas Norte, se sintió medio suave. Me di cuenta, dice, por un espejo, pero suaves son. Enviarle más es muy fuerte, me dice Alicia. La ventana, dice, se pone mucho ruido, ¿eh? Mucho ruido. Una 34 fue acá en Altagracia, re fuerte, se tembló todo, dice. El Nero Puente de Altagracia.

Adrián dice, acá en Nueva Italia estábamos comiendo un asado, dice, se sintió el temblor, se lo cuento a un amigo. Dice, loco, estábamos comiendo asado y se sintió un temblor. Dice, cállate, ¿qué va a estar comiendo asado?

0: Ya, ya acá, la falta duró entre 10 y 15 segundos. Y si ya se conoce el epicentro, me pregunta Daniel. Estoy averiguando directamente en la página del INPRES, el Instituto Nacional de Prevención Sísmica, pero todavía no está actualizado. Todavía no está actualizado. Dice, mira, acá, lo que figura acá, dice, día 30 del 6, o sea que esto es de ayer, a las 3:34, hubo acá en Córdoba, nadie lo sintió, 2,4 la magnitud, o sea que es un, pero no está actualizado. Lo último actualizado que tiene es el día 30 del 6 a las 22:54 en San Juan. Esto es lo que dice la página oficial del Instituto Nacional de Prevención Sísmica, el INPRES. Ahora, si vos entras en Twitter y pones temblor, hay un montón de información, pero no sé qué tan creíble es. No sé qué tan creíble es. Acá dice, sismo M4,5 preliminar, Córdoba, Argentina, a las 0:34:13. Información automática preliminar, no oficial. Más que eso no tengo. Y un montón de mensajes de gente que dice, che, acá me tembló todo. Acá me tembló todo, me dice. ¿Qué temblor en Córdoba? Se me movió la cama. ¿Qué más? Último sismo reportado por los usuarios. Córdoba, Argentina. Hay una aplicación que se llama Sismo Detector, pero no son información oficial. Información oficial no hay todavía. En un ratito, si se actualiza, les comento. Pero evidentemente el temblor existió porque todo el mundo lo ha sentido.
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Che, hay más repercusiones del temblor, ¿eh? Una de 35 estaba comprando un pebete y una coca en un 24 horas de la Colón. Dice, se sintió tan fuerte el temblor, pero del bolsillo. Dice, mamá. Dice, me arrancaron la cabeza. Ojo, pulenta, dice Rafael, con los que están trabajando. Y la mujer les avisa que le tembló la cama. Cuidado. Ya, Adrián dice, todo bien, buenas noches. Yo veía que la botella de agua se movía y el tele también. Dice, empezaron a hacer ruido los vidrios de las ventanas. Dice, me caen las patas. Pulenta, dice Claudia, fue muy fuerte, ¿eh? Y un crujido horrible. Desde Villa Libertador te escucho. Mira vos. Qué feo el ruido ese, el crujido que hacen los temblores. Viste que por ahí los materiales... Se siente eso. Ay, no, papá. Así se... Che, Adrián dice, ¿tendrá algo que ver con lo de Venezuela? Nosotros estamos sobre un planeta. ¿Cree que me ponga técnico? Nada, mucho lío. El centro de la Tierra es líquido. Por eso cuando los volcanes entran en erupción, sale toda esa lava líquida. Porque el centro de la Tierra es líquido. Y todos los continentes están flotando sobre ese líquido. Entonces en algún momento por ahí se mueve un poquito. Y bueno, ese poquito que se movió, capaz que te voltea una casa, ¿me entiendes? Pero esos son los temblores, digamos. El planeta está en permanente movimiento. Así como la Tierra gira, se van acomodando. Se llaman placas tectónicas. ¡Oh, mira! Agarra una pelo pincho, ¿viste? Y pone un flota-flota, otro flota-flota, otro, y pone, los cubrís toda la pileta con eso, y vos vas a ver que parece que están firmes, pero por ahí se mueve un poquito y uno tac-tac lo mueve el otro y eso tiembla. Bueno, la Tierra es así. Por ahí hay zonas donde tiembla más y hay zonas donde tiembla menos. Donde están las fallas geológicas, ahí tiembla más. Por eso hay lugares donde siempre hay temblores y hay lugares donde muy de vez en cuando. Ah, esto para el licenciado Elefantino. Sí. Como dijo el filósofo, filólogo, epistemólogo, radiólogo, ontólogo, odontólogo y especialista en temblores. Casimiro, como tiemblo, despiértame cuando pase el temblor. Oh, oh, oh, bueno, ya está, listo. 1:52. Haceme una gauchada. Haceme una gauchada, Diego. Con vos aprendí más que en 12 años de escuela.

0: Claudito, Nicolás, muchísimas gracias, amigo. Ya te voy, me voy a comunicar con vos. No es tan sencilla la cosa, pero ahí vamos a ver cómo podemos hacer. Señoras y señores, nos vamos. Tengo que hacer el sorteo. Te doy la última chance para que me mandes la palabra asado, ¿eh? Mándame la palabra asado. Nombre completo, últimas tres del documento. Nos vamos. Hicimos este programa en la noche de hoy. En controles y descontroles, Diego Barrios Durán.
1: Escúchame, tenemos que conversar.
0: Ganador de un par de entradas para el cine, Nicolás Abel Puente. Nicolás Abel Puente, 384. Tenés que pasar a retirar por aquí, por Alvear 139, tu par de entradas. 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La camiseta de Argentina es para Estela Maris Di Stefano 015. Estela Maris Di Stefano 015.

Vamos. Gracias por acompañarnos. Adelante, felicito por el programa. Te escucho desde antes y le sumo este punto, lo puedo puesto ahora, un éxito. Dice, si te escucho, pues no me anda el mensaje, lo dice de, bueno, gracias, muchísimas gracias. A ver, muchísimas gracias. Gracias a toda la gente que nos mandó cosas tan lindas, mensajes tan lindos. Nos volvemos a encontrar mañana, a la misma hora, por aquí, por la Popu. ¿Qué partido hay mañana? ¿O mañana no hay partido definitorio? No sé, che. No sé. No sé. No sé. Pero me encanta que nos acompañemos lo mismo. Viste que la gente pone la tele, pero nos escucha por la radio. ¡Qué maravilla! ¡Nos vamos! Será hasta mañana ganador del asado. Decime basta, Diaguito. Listo. Participó con la segunda palabra clave. Lorenzo Javier Coronel 711. Lorenzo Javier Coronel 711. Te ganaste el asadito de Don Feliciano. Tenés que pasar a retirarlo por Carnicería Don Feliciano, Avenida Revolución de Mayo 1294. Muchísimas gracias. Nos volvemos a encontrar. Ahí está. Estados Unidos con Bosnia. Nos toca el último turno. No llega. A las 21 empieza. Salvo que vayan a penales. Listo, vamos todavía. Chau, hasta mañana.

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0: Muchísimas gracias.
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0: 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Te amo, amiga.
1: Te amo, gracias.
0: Ponga más.
1: De todo corazón, gracias.
0: Gracias, amiga. El aplauso fuerte para Rocío Quiroz.
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1: Buenas noches.
2: Tu público, vamos.
1: Vamos, trulaleros, vamos a cantar. Mis canciones se cantan.

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0: Gracias.
1: 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Ámala, Jan, ámala.

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0: Gracias.
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1: Buenas noches, San Francisco.

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0: 5 de la mañana, 2 minutos en la República Argentina. Señoras y señores, queridos amigos, una nueva edición de la primera mañana de la radio. ¡Arriba la Popu! ¡Arriba la Popu recibiendo a Julio! ¡Hola, Julito querido! Bienvenido, Julio. Bienvenido. Y bienvenida también la temporada donde esperamos una ola polar en estos próximos días aquí en la ciudad de Córdoba. Señoras, señores, quien les habla, mi nombre es Ulises Llanos. Aquí nos quedaremos hasta las 6 de la mañana. Arriba, arriba, arriba, arriba la Popu. Bueno, como siempre tenemos la PP, tenemos la gran selección musical. Tenemos un poquito de todo, ¿eh? Muy bonito. Vamos, vamos, todo es empezar, hay que arrancar. Con alegría, chicos, con alegría. ¡Arriba la Popu!
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7: Congreso. Por iniciativa de su hermana, el presidente encabezará un encuentro con los diputados y senadores libertarios para avanzar con la reforma política para eliminar las PASO en 2027. La funcionaria que le prestó su tarjeta a Adorni declaró que él también habría intentado comprarse un Smart TV. En su exposición en la fiscalía relató que le dio su tarjeta al entonces funcionario y que junto a la compra del monitor gamer quedan registrados otros intentos frustrados de adquirir objetos, entre ellos un televisor. Según un estudio privado, casi 7 millones de argentinos ya no podrá volver a tomar crédito en los bancos por deuda sin paga. La mora volvió a subir en mayo al 12,7% en bancos y casi 33% en entidades no bancarias, como billeteras virtuales. Con un fuerte gesto hacia Washington, Milei fue el primer presidente argentino en celebrar el 4 de julio con la Embajada de Estados Unidos. Acompañó al embajador Peter Lamelas en la fiesta que se hizo este martes y que tuvo una fuerte presencia del Gabinete Nacional, incluido Santilli. El Gobierno Nacional modificó el sistema de subsidios a los colectivos a través de la tarjeta SUBE. Nación mantendrá el 55% que reconoce como compensación del boleto, pero si un distrito quiere subir el precio, deberá aportar de su caja o aumentar la tarifa de los alcanzados por el beneficio. La justicia anuló el DNU de Javier Milei, que le dio a Migraciones la potestad de otorgar la ciudadanía. Dejó sin efecto la decisión del gobierno de quitarle al poder al judicial esta facultad y pasarla a Dirección Nacional de Migraciones. FETAP pagó el aguinaldo a los choferes del transporte urbano de Córdoba y habrá tregua por algunos días en el servicio. Paralelamente, el Sindicato de Empleados Municipales, SUEM, denunció demoras en el pago del SAC y realiza medidas de retención de servicios desde las 0 del día de hoy. Los títulos para arrancar esta jornada, 13 minutos de las 5. El calendario de pago de ANSES arranca recién la semana. Arranca el 8 de julio, sería el miércoles que viene. Arranca el pago de jubilaciones y de asignaciones. Atención Córdoba, barrio José Ignacio Rucci, habrá corte de luz de 8:30 a 10:30 de la mañana, por mejoras de la red de distribución secundaria, informa EPEC. Policía de la provincia de Córdoba también informa. En la mayoría de las rutas, circulación normal. Lo que tenés que saber antes de salir de casa.
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0: ¡Qué bonito, qué bonito, qué bonito, qué bonito!
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0: 9 de julio cae la semana que viene, día jueves. Bueno, podremos inventar algo para adelantar la guitarreada de los viernes para el 9 de julio. O hacemos la guitarreada del viernes, que sería 10 de julio. Bueno, festejamos como 9 de julio. Sí, no nos compliquemos tanto. Vamos, que arranca la Pepe con el gato de los cohetes.

¡Vamos, vamos, vamos, vamos, vamos, muchachos! Le cantamos al amor, junto con la Sole y Lázaro Caballero, Hoja en Blanco.

0: Caballero con la Sole Pastorutti, esa canción de amor y desamor que también pasó por la PP.
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0: Bueno, bueno, bueno, chicos, vamos, vamos. Vamos, que tenemos que presentar nuestro despertador de cada mañana. Hoy no sé, ¿no? Hoy o los temas son más cortos, no sé, porque estamos con 2 minutos de adelantado. Bueno, vamos, con alegría. Bienvenidos, nuestro despertador de cada mañana.

día, buen día, buen día, buen día para todos. Bienvenidos a esta hora en la ciudad de Córdoba. 6 grados la temperatura, me parecía, ¿eh? No estaba tan frío. Me lo dijo el Omar, el taxista que me trae muy seguido a la mañana. Me dice el Omar, che, dice, no está tan frío hoy. Me dice. Le mandamos un gran saludo a Omar, que el otro día también me mandó un audio, lo pasamos ahí por la radio. Historias de taxi. Y tiene razón el Omar, 6 grados a esta hora. Un saludo muy grande para el móvil 204 de Teletaxi. Ahí está el Omar, está Daniel, un abrazo. 6 grados a esta hora, la temperatura 86, el porcentaje de la humedad. Atención para el día de hoy, esperamos una máxima de 11 grados. Lloviznas durante la mañana, lluvias aisladas por la tarde. Atención entonces, aunque sea en baja probabilidad, se va a poner inestable la ciudad de Córdoba. Repaso en el país de temperatura. En La Rioja 6 grados 2, sensación térmica de 2 grados 8 décimas. Esperan lluvias aisladas y una máxima de 10 grados. En San Luis, 7 grados 2, sensación térmica de 4 grados 8 décimas. También esperan inestabilidad, lluvias y lloviznas, e incluso nevadas. Y una máxima de 4 grados para el día de hoy. En San Juan, con alerta amarillo por viento, 5 grados 8. Inestable con lluvias y nevadas, máxima de 5 grados para San Juan. En Santiago del Estero, 12 grados 2 décimas, parcialmente nublado, 14 grados la máxima prevista para el día de hoy. En Santa Fe, 5 grados 5 décimas, sensación térmica de 3 grados 9 décimas, esperan 14 grados de máxima con un día mayormente nublado. Y en Paraná, Entre Ríos, 4 grados 6 décimas, esperan 14 grados de máxima, también con un día mayormente nublado. Saludamos a todo el país a través de la gran cadena popular. Que sea un gran miércoles para todos, buen comienzo de mes. Hoy cortamos la semanita. Buen día para todos y arriba la popu.

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0: Arriba la Popu hasta las 6 de la mañana. Buen día para todos. Muchos, muchos mensajes por todas las plataformas de comunicación.
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0: Te saludamos de San Peña Chaco, preparando las viandas con mi señora para nuestros clientes de las 4M. Excelente tu programa, nuestra compañía es de muy temprano. El amigo Francisco Ramírez. Un abrazo a la gente del Chaco con la cadena popular, buen día. Está Rosa de Alicante, España, está Antonella. Hola Uli, equipo, saludos y bendiciones. Excelente el programa, te saluda Chano de Establecimiento La Ponderosa, zona rural de tránsito. Un abrazo. Uli presente, acá firme. ¿Me pasarías un tema? El de Miranda con Ciro, quédate. Bueno, Ulises, buen día. Que tengas lindo día hoy. ¿Funcionan los colectivos? Sí, porque hay una. Se pagó el aguinaldo, así que sí, hay colectivos. En Villa del Rosario, ahí está Sergio y el Topo Filippo trabajando en la panadería. Ulises, un saludo para mis nietos, Mile, Pancho, Bauti, Gael, Micra, Miquel y Lionel, de parte del abuelo Oscar. Buen día, Ulises, buen miércoles. Después un tema del toro, del tole, viejito, besos. Y hoy tenemos cuartemazo, ¿cierto?
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0: Sí, me había olvidado. Ya tenía preparado el cuartemazo hoy, pero bueno, a ver si buscamos algo de un poco de todo. Como cada día, como para disfrutar de tu compañía. ¿Cómo anda, Matías Amar? Hace mucho no leía. Algún día se logra estar más feliz que otro, pero la lucha no es fácil. Con la Peña Popular, un cuartemazo, alguna otra locura, se intenta fuerte. Los Belgrano. Un abrazo, Matías. Ulises, buen día. Pasame Laura Pausini, cambio oficial. Dice acá Carlos. Acá trabajando con la aplicación por Floresta. Recién dejé un pasajero, ponete un chamamé, así les hago sacudir las tapas dentro del auto. Un abrazo, maestro, el amigo Claudio de Buenos Aires. Nati de Santa Santa Fe presente, Carlos Rivadre de Club de los Gráficos. El amigo Franco me dice, buen día Uli, ¿podrías poner algún lentazo? ¿De qué tenés ganas? ¿De qué lento tenés ganas? ¿Sabes qué? Habitualmente por ahí no pongo lentos a la mañana, como estamos recién arrancando y estamos con toda la modorra. Pero bueno, a ver, pedite alguno, capaz que algo podemos inventar.

Marta, Sebas, Guilla y los demás. La música de Amaral, más conocida como Son Mis Amigos, lo que sonaba en este momento en Arriba la Popu. Queridos amigos, recién pedían temas lentos. La mejor canción lenta de la historia es muy subjetiva, pero hay tres baladas muy aclamadas por el mundo de la música y a nivel internacional, porque han liderado ranking de todos los tiempos. Uno es I Don't Wanna Miss a Thing, de Aerosmith, Eclipse Total del Amor, de Bonnie Tyler, y Can't Help Falling in Love, de Elvis Presley. Son como los grandes clásicos y como lo más escuchado en el mundo, ¿no? Principalmente de la canción más, de las baladas más bonitas. ¿Querías escuchar un lento? Bueno, aprovechando antes del cuartemazo...

0: Qué bonito, la música de Bonnie Tyler, Eclipse Total del Corazón. ¿Querías un lentazo? Lo escuchaste en Arriba la Popu.
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0: El cuartemazo del día de hoy está preparado, es la música de Diego Olmos con Ulises Bueno.

Qué lindo, un poquito en el final ahí del Claudio Toledo en Trula. Nos vamos, 2 minutos para las 6 de la mañana. Un abrazo muy grande para el amigo Carlos que está en Valencia, España. El negro Carlos, un abrazo grande. Están los chicos allá de la pastelería La Ilusión, que estamos desde las 2 horneando las deliciosas facturas y preparando todo para mañana. El amigo José María Barreta, desde Villa del Rosario. Está Fernando Argüello también, buen día. Juli, buen día, pon el mismo tema pero por marejada, un temazo, saludos, Trula del Pegasia. Qué temazo, te felicito, soy Hugo Guía de Argüello, aguante talleres. Con acá Franco, nos deja un solicitador, Río Roma equivocado. Pero como siempre, el pollo de Menorca, España, un abrazo, amigo. Queridos amigos, hasta mañana, si Dios quiere y así lo permite, nuevamente a las 5 de la mañana para juntos hacer Arriba la Popu. Se quedan con Vamos Viendo, en vivo y en directo desde United States. No sé por dónde andarán ahora. Espero que traiga, si Turco, si estás escuchando, traete algo, no sé, alguno chocolatí. Mirá, el Guillermo Hemmerlin, cuando se fue de Estados Unidos, desde allá vino, trajo chocolate, compartió. Cócolo, también, Y hablemos de Dai, de Colorete, de todos ahí. Chocolatitos para todos. Un abrazo muy grande. Alegría para todos, así la vamos viendo. Hasta mañana, quien les habla, mi nombre es Ulises Llanos. Que tengan buen día, chao.

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ahora, Fernando Genesir presenta Vamos Viendo, Vamos Viendo. Vamos Viendo, otra forma de ver las cosas.

0: estás, Fernando? ¿Todo bien? Buen día.
1: Mañana, 3 minutos en toda la República Argentina, es 1 de julio del 2026. Qué bárbaro, Dios mío, cómo se pasa el año, el tiempo. Ya arrancamos julio y a esta hora, en este miércoles 1 de julio, tenemos 5 grados de temperatura en Córdoba capital, 88 el porcentaje de la humedad. Atentos, porque como se pronosticó ayer, la máxima baja. Hoy, la máxima tan solo 10 grados.

0: saludo cordial, abrazo gigante para toda la gente que escucha, que nos hace el aguante, que está ahí, que nos elige cada día, cada mañana. Bienvenidos a una nueva mañana de radio. Aquí estamos empezando desde Miami, en los Estados Unidos, este programa con ustedes. Ustedes hacen este programa, así que la invitación renovada para que sigamos. Sigamos juntos hasta las 8 de...
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qué lindo, loco, arrancar así con la música, con el folclore bien argentino de la mano de DJ Mamondes, como cada mañana para empezar. Bienvenidos, buen día para todo el mundo, gracias por estar ahí. Está fría la mañana, 5 grados.

sí, se ha venido el frío y va a estar más frío que ayer. Y hoy, mañana, se repiten esas máximas muy bajas. 10 grados la máxima para hoy. Saludamos al gran equipo que está ahí en el estudio mayor de Cadena Popular, a la gente que se está comunicando ya a través del mensajero, a través del YouTube. Nos buscás en vivo, como la Popu en vivo.

0: Sí, claro que sí. Saludamos acá, estamos junto a Mauricio Coccolo, parte de este gran equipo de Cadena 3, de la Popo, de la Hit, acá en Estados Unidos, cubriendo el Mundial. Hola, Mauricio, ¿cómo estás, loco? Sí, más vale que cobramos nosotros mismos, loco, si es parte del trabajo. ¿Cómo estás, Coccolo?
1: ¿Qué tal, Turco? ¿Cómo estás? Buenos días. Un abrazo grande para todos. Muy bien, espectacular, con el Mundial a pleno. ¿Cómo le va, señora? Buen día. Ayer goleada de Francia, 3-0 a Suecia. La verdad que mete miedo Francia. Dos goles de Mbappé, jugaron muy bien. Olise en un grandísimo nivel. Parece que anduviera sobre patines, se desliza en la cancha. Lo veíamos ayer, la verdad que sí, con estos muchachos yo prefiero no jugar, pero bueno, en su momento se verá. Si toca, Argentina solamente lo enfrentaría en una hipotética final. También clasificaron Noruega y México, que anoche, en un partido postergado por la tormenta eléctrica, terminó ganándole por 2-0 a Ecuador. Hoy juega Inglaterra, juega Bélgica, juega Estados Unidos. Ya vamos a estar repasando lo más importante del día. Y también estará llegando la selección argentina a Miami, donde se va a quedar por la próxima semana. La idea de Argentina es quedarse aquí. En caso de ganar, va a seguir en Miami, no volverá a Kansas, por lo tanto va a cambiar considerablemente el panorama. Los jugadores vienen acostumbrados a una ciudad donde a lo sumo había 10, 20 personas frente al hotel. Acá en Miami, apenas lleguen, va a ser una multitud de gente, porque es completamente distinto el panorama que tenemos en esta ciudad.
0: Gracias, Mauricio, ahí estamos con todos los... Venimos, ya seguimos con esto y mucho más, como siempre. Con...

gusta cómo has venido, mamón. Te estás enchufado. No sé si es nuevo mes, si diste vuelta a la página, si arrancás con la hoja en blanco, todo por delante. Sí, el aguinaldo ya está. Vos también lo cobraste, mamón, me imagino. No sé, algo te pasa, pero estás enchufadísimo, me encanta. Vamos a saludar al gran equipo que está ahí en el estudio mayor de Cadena Popular. Lo presentamos, dale, levantá, llorar.

0: Hola María Rosa Beltramo, buen día, buen miércoles, buen mes. Estamos inaugurando. Julio, ¿cómo andás?
1: Muy buen día, hermoso día. Hasta ahora el pronóstico es, ¿te acordás que algunos decían, hasta anticipaban una eventual nevada en Capital? Bueno, hasta ahora es un día, no voy a decir que tibio, pero está muy lindo. No sé si con el paso de las horas va a bajar la temperatura, pero ahora está genial.
0: Bueno, listo, lindo. A vos te gusta el frío, así que a vos está.
1: A mí me encanta
0: Bárbara,
1: el frío,
0: arrancó.
1: Pero hoy no es un día tan frío. Está nublado,
0: no se nota
1: además.
0: No se nota tanto. Bueno, no sé si estará nevando en algún lugar de las sierras de Córdoba. Hola, Adrián Simeone, hermano, ¿cómo va? Buen día.
2: Hola, Turquito, ¿qué tal? ¿Cómo les va a todos? Espero que tengan... Yo tengo calor. Espero que tengan buen día.
0: No,
2: yo vine caminando hoy, calor. Calor, me vine con un cuellecito y me lo tuve que sacar.
1: Claro.
0: ¿En serio?
2: Sí. Sí. Yo tengo calor.
1: Porque además caminó varias cuadras. Es por eso, sobre todo.
2: Calor. Pero no sé si tendrán calor los municipales de Córdoba, Turco.
0: ¿Qué pasa? ¿Qué pasa con los municipales?
2: Los municipales de Córdoba están desde las 0 horas de hoy con retención de servicios.
0: ¿Por qué? ¿Qué les pasa?
2: Que no sé qué efectividad tendrá, qué alcance tendrá, pero estos son esos paros no declarados que hacen en...
0: Retención de servicios de los municipales, ¿qué les pasa a los muchachos?
2: Ah, porque ellos dicen que el día de aguinaldo se lo tenían que pagar antes de la medianoche de ayer.
0: Ah.
2: Y la municipalidad está, ese otro tema. La municipalidad está sin plata. Ese es otro tema que si querés lo hablamos después, pero.
0: Sí, bueno.
2: Entonces la municipalidad me dijo, bueno, pero mira, hacemos así. Ya lo habían hablado. Te pago el medio aguinaldo el viernes, y el sueldo completo, que te lo tengo que pagar el martes que viene, te lo pago también el viernes. O sea,
0: y por un lado se atrasa, por el otro lado lo anticipa.
2: Por otro lado te anticipa, y los tipos no pueden esperar, no tienen flexibilidad para un día, dos días. Yo no sé en qué mundo viven. Ciertamente no es el mundo en el que viven todos los vecinos que pagan los impuestos para pagarle los sueldos, ¿no? A un municipio que se gasta todo en sueldos.
0: Además vecinos
2: que tiene que pedirle la escupidera a la provincia para tapar unos baches, que tiene que pedirle la escupidera de PEC para arreglar los alumbrados. Yo no entiendo, Turco.
0: Bueno, ahí está.
2: Si querés, después hablamos de la finanza de la municipalidad, por Dios.
0: Sí, después lo hablamos, porque la verdad que me parece un temazo los municipales.
2: Pero
0: que están,
2: ni 10 minutos pueden tener de flexibilidad. No, ¿por qué no? No.
0: Y estamos con los municipales de Córdoba que no pueden esperar, que parece que se atrasa un poco el aguinaldo, pero le adelantan el sueldo, entonces retención de servicio. Ya vuelve Adrián Simeone, hacía mucho que no te subías a la moto. 6:20, buen día para todo el mundo.
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0: Buen día, Turco. Ayer a la tarde, noche, nos avisaron que no hay clases en el jardín municipal por falta de pago del medio aguinaldo. ¿Se sabe algo? Dice Hugo Sebastián Vaca. Bueno, será lo que está planteando Adrián Siménez, pero tanto para que no haya clases. Sí, levantá con esa música, dale.
1: Son todos los paros encubiertos estos.
2: Cobraste la
1: aguinaldo. Que deberían declararlo ilegales.
3: Turco, ¡Málaga! ¿Se te va a subir la presión?

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2: Bueno, no pongas todos juntos el repertorio de Julio Iglesias. Tenemos dos horas de programa.
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3: Si no nos alcanza un programa de dos horas para poner todo Julio.
2: Bueno, tampoco todos juntos. Pone 5 segundos de cada tema.
4: Sí, yo soy el que pone la música.
2: Sí, bueno. Vos sos como los chicos de ahora que no se aguantan una canción. Si no les gusta los 15 segundos, la cambian y buscan otra. Bueno, pero no.

0: Yo soy que pone la música.
1: Bueno, listo, gracias. Turco y equipo, buen día. ¿Qué sentido tiene esa estructura que están haciendo en el puente Maipú, Turco? Un adorno estructural con caños, otro gasto al Pepe, dice. Abrazo grande, Ezequiel. Vos sabés que yo lo vi cuando, antes de venirme para acá, como cuando yo salgo, habitualmente paso por el puente Maipú, me voy por Juan B. Justo y sigo. Y yo, ¿qué están haciendo acá, loco? ¿Para qué? Pero bueno, qué sé yo, no soy el intendente, no soy nada más, simplemente no termino de entender.
2: Pepe, es una forma de hermosear la ciudad. ¿Sí? También, ah, ¿o no?
3: Bueno,
2: no sé, pregunto.
1: No, está bien.
3: La Torre Eiffel también,
2: María
3: es
2: Rosa,
3: un adorno estructural que me imagino que en sus comienzos no debe haber tenido mucho sentido.
1: Claro. Está bien, está bien. No, no, por eso sí, simplemente no entendía yo. Ustedes
3: no
1: me están
3: creo
1: ayudando.
3: Que acá logremos
2: y si no caemos siempre en...
3: No es,
2: lo de
3: no
2: siempre, es... que es las prioridades, bueno.
3: Claro, o sea, siempre es tapar baches, pero además la ciudad probablemente exija otras cosas. Y los intentos de hermosearlas...
1: Está bien, por eso.
3: Para mí son legítimos, no sé, no
2: pasa. ¿A vos no te gustó, no te convenció?
1: No, es que no entendí. ¿Qué están haciendo acá, loco?
2: Es un adorno. Qué sé yo, vos nos colgás un cuadro en tu casa.
1: Sí.
2: Bueno, che, tenemos la humedad ya en el rincón, pero estás colgando un cuadro.
3: Vos lo tenés colgado a Tevez.
1: Listo.
3: Nadie te dice
1: vamos,
3: nada.
1: Vamos. Dale, Natalí, que voy a las calles con él. Vamos con.

0: marido es, imagínate el resto de la humanidad.
1: ¿Qué tiene una pregunta? Bueno, para que voy con Agustina.
2: No, bueno.
1: Tiene una pregunta y voy con Agustina. ¿Cómo se hace para no olvidarse de vivir?
2: O sea, lo contrario a lo que le pasó a Julio.
1: Claro, porque Julio Iglesias ya hace, no sé, 50 años que venimos escuchando este tema.
2: Se olvidó de vivir. ¿Cómo hacemos para no?
1: Claro, ¿cómo hacemos nosotros?
2: Claro.
1: Los mortales, ¿no? Julio Iglesias, que no sé si está acá en Miami, está en España, no sé dónde está. Que dice que se olvidó de vivir. ¿Cómo hacemos para no olvidarnos de vivir? Vamos a las calles de la ciudad de Córdoba, vamos con ella, nuestra estrella. Ya está recorriendo esta fría mañana de miércoles 1 de julio, Agustina Irut, nuestra Bati chica. Hola Agustina, ¿cómo estás?
3: Buen día para todos ahí en el estudio, ustedes en Estados Unidos, los oyentes de La Popu en su casa, en los trabajos, en el colectivo, donde sea que estén. Yo no sé, chicos, para mí la mañana está fría. ¿Qué quieren que les diga? Yo saco la mano por la ventanilla y siento que el aire se está poniendo un poco más frío. Así que la sugerencia para hoy es que se abriguen, porque si es una bomba por algo que vamos a tener, puede explotar en cualquier momento y no los puede agarrar desprevenidos. Así que abríense, porque además vamos a tener muy poquita amplitud térmica y la máxima no va a superar, me parece, que los 10 o 15 grados. Después lo chequeamos en el momento del pronóstico.
1: Che, bueno, abrigarse. Hoy, manera claro, lo anticipaste ayer, Agustina, que se venían días muy fríos en Córdoba. No sé qué va a pasar con el sol, pero días muy fríos con máximas muy bajas hoy y mañana. La máxima hoy 10, dice el...

0: Servicio Meteorológico Nacional. Para ahí Agustín está fría la mañana. Sí, sí. ¿Qué pasa?
1: Tiene la máxima y nada, me parece que hoy también va a estar para guisito, pasta, sopita. Así que los que pueden empiecen a hacer sus compras desde tempranito.
2: ¿Hay probabilidad de nieve o no? ¿Qué se dice?
1: Dicen que hay probabilidad de nieve, pero en las sierras.
2: Ah, en la ciudad no. Bueno.
1: En la ciudad sí, no.
0: Bueno. Listo, ahí estamos con el tiempo. Gracias, Agustina. Volvé cuando quieras con la información de servicio, con los reclamos de la gente. Siempre le decimos a la gente que puede mandar los reclamos con las palabras ojo turco después del reclamo, el que sea, bache, alumbrado, pozo, basural, cloacas. Aunque no lo leamos al aire, termina el programa, Agustina, pasa el reclamo a la Muni. Bueno, hoy están...
2: ¡Vamos, güera!
0: Hoy están con retención de servicio. 6:29, dale, güera, dale.
3: Anoche nevó. ¡Dale! ¡Qué alegría!
2: No, no nevó.
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0: Mensaje, mensaje de la gente que se comunica a las 6:30 mientras Mamón pone la música que levanta la mañana, una mañana distinta, informados, no amargados acá en la Popu.
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2: Nevar no nevó, pero la mañana empezó movidita porque a la 1:34 hubo un movimiento sísmico que ya nos dirán los oyentes que por ahí se quedaron levantados para ver el último de los partidos, si todavía estaban despiertos. Fue de 4 grados en la escuela, en la escala de Richter, y el con epicentro a 30 kilómetros al sudoeste de Dian Funes. Eso dice el Impres, que de todos los movimientos que ha habido en las últimas horas, rescata este como el de mayor intensidad, de 4 grados.
0: La gente lo habrá escuchado en algún lugar que nos
2: Yo
0: cuente.
2: Yo creo que lo deben haber sentido los que estaban despiertos. Fue 1:34. Claro.
0: Acá Marcelo Alegre pregunta, Adrián, ¿escuchaste el temblor anoche? Claro. ¿Escuchaste vos?
3: No,
0: ¿escuchaste?
3: Para nada. No. Para, ni me enteré.
4: ¿Qué vas a escuchar?
3: No.
0: Pablo que me dice, Turco, vos vas a decir algo de vivir, si viví viajando, Turco.
4: Claro, ¿qué te vas a olvidar?
0: Estás lomeando en Miami, sí. Dice Pablo, claro.
3: Turco, no, y equipo, un abrazo grande para todos.
0: Claro. Turco y equipo, gran abrazo para todos, sobre todo para mi viejo y para mi hijo, para mi hermano, perdón, que están escuchando. Sergio Maxi, desde Cerdeña, en Italia, dice Gabriel Alejandro Cuello. Gracias, Gaby, por escucharnos en Italia. Saludos para tu viejo, para tu hermano, a través de la Popu. Turquito querido, hola a todo el equipo. Soy de Villa Dolores, los escucho todas las mañanas. Gracias por alegrar mis mañanas. Les cuento que acá está muy frío. Corre viento sur, un abrazo, Turco, dice Carolina González. Desde Villa Dolores, beso grande, Caro.
4: Anoche nevó.
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0: Adrián que dice, Turco, la luz y el gas no me esperan. Soy enfermero de la Muni. Y estamos re mal. Esperar cuando atendés sin recursos. Claro, o sea, sí. La
1: gente... Es lo que decía Adrián del comienzo. Que, claro. Que bueno. Que no que si podían esperar o no podían esperar. Sé que a ella los servicios no la esperan.
0: Claro, Adrián, para pagar. Adrián Ferrer dice, no me esperan ni la luz ni el gas. Turco, no soy muy amigo de la Muni, pero uno trabaja para que le paguen en tiempo y en forma, como todos ahí en la radio, ¿no? Dice Daniel. Sí, Daniel, uno supone...
2: Perdón, pero acá en la radio, como en muchísimas empresas privadas, hay flexibilidad. A veces se paga de una forma, a veces de otra, con una flexibilidad.
0: Claro, sí, digamos, uno puede llegar a entender.
2: En general yo veo que a nadie se le ocurre hacer un paro encubierto, cerrar jardines de infantes, porque te demoran, pasaron cinco minutos de la medianoche. Si pasaron cinco minutos de la medianoche.
0: Claro.
2: En una municipalidad que en el manejo de los recursos humanos es un desastre. Y donde el gremio, donde el sindicato, como es socio de la municipalidad para el nombramiento de gente, de familiares y demás, donde el sindicato, ese mismo sindicato, no dice una sola palabra, pero ni una.
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0: Todo dice Cristian, qué va, me encanta, loco, ser agradecido, me encanta. Sí, ¿qué dice la gente?
1: Pablo, que nos manda a ver si podemos hacer algo. Hace muchos días que en la terminal no funcionan los ascensores.
0: ¿Y por qué, loco?
1: Eso obliga a los que tienen sillas de rueda a moverse por la misma pista donde se mueven los colectivos. Están invitando a que pase una tragedia. Se hicieron muchas quejas, pero todas ignoradas. Perdón, pero pueden decirlo, que Dios los bendiga, dice Pablo. Pero será muy difícil que anden los ascensores de la terminal.
0: Cuando no son las escaleras mecánicas, son los ascensores, che, sí.
1: Bueno, a ver si...
0: Un problema que el mundo creo que ya resolvió, ¿no?
1: Ay, Dios.
0: Hace rato. Bueno, alguien estará escuchando este programa, humildemente, se escucha mucho. Imagino que alguien, o no sabrán.
1: Podemos, Agustín, a ver si hacemos algo, que anden los ascensores de la terminal, por favor.
0: O ya saben y no encuentran, no sé, no consiguen los repuestos, capaz.
1: A lo mejor hay algo que lo está demorando en el arreglo, bueno, pero vamos.

0: Y le mando un saludo al CF Carena, como siempre. Turco, buen día, saludos para ustedes, el CF Carena de Ordóñez, gracias. Y hablando de Ordóñez, María Rosa Beltramo, ¿con qué vas?
1: Mirá, yo lo que quiero es cortar el mambo este de medio quejoso, como viene el programa sí. hasta ahora, ¿no?
2: Me parece muy bien. Estamos quejosos,
1: aprovechando
2: sí.
1: que los tengo a ustedes allá.
3: ¿Lo dice por mí, Troema?
1: No, ustedes que están allá, cerca de donde ocurren las cosas importantes del Mundial. Sí. Me imagino que estarán, no sé, ustedes desde la técnica, analizando la estrategia de juego para el próximo partido que tenemos, que nos ocupa a todos. Pero además de eso, en torno del Mundial pasan un montón de cosas, de las que son generalmente protagonistas, grandes estrellas o ex estrellas. ¿Ustedes han visto las declaraciones que ha hecho Ronaldo? Ronaldo, el brasileño.
2: ¿Qué dijo?
1: Le pidió perdón a los padres. Escuchen bien por qué.
3: ¿A sus padres?
1: No, a los padres.
2: No, a los padres en general.
1: Sobre todo a los padres de Brasil, pero también a padres de otros lugares del mundo, porque sus hijos, imitándolo a él, durante el Mundial Corea-Japón, se hicieron ese peinado que se había hecho él, que es lo más horrible que se puede hacer un ser humano. Es hermoso. 24 años después de esa decisión,
3: admite y
1: de
3: pide
1: esa pésima decisión que tomó, dicen, fue hermoso, porque le estaban haciendo una nota en donde hablaban de montones de cosas sumamente importantes,
3: hablando de eso.
1: Pero él es como que levantó la manito, perdón, lo que yo quiero es pedir perdón. No sé si lo recordarán ustedes, esto no es esto es radio, no puedo mostrarles las imágenes, pero él se había, digamos, pelado y se había como dejado solamente una especie de flequillo, un flequillo a medias, en su caso renegrido, había gente que se los pintaba de distintos colores.
2: Claro, él y después dice, María Rosa, fue parecido lo de Palermo, en realidad fue antes lo de Palermo.
1: Sí, lo de Palermo.
2: Que tenía la misma parte de la cabeza teñida.
1: Exacto.
2: No el pelo cortado, sino teñido de un rubio más claro.
1: Era también feo, era bastante feo.
2: Sí, y muchos chicos
1: feo,
2: lo hacían.
1: Pero era como más normal, era un cambio de una parte de...
3: Lo de Ronaldo era...
1: Pero lo de Ronaldo era una cosa, pero muy, muy, muy fea. Él dice que fue parte de superstición y parte, digamos, un poco de capricho, pero... Sí.
2: Ahora, María, hubo muchas épocas, porque hace un tiempo me contaba un compañero que ellos se cortaban el pelo como Pasarela. Pasarela se había ido a Italia y cuando volvió un día vino con un corte de pelo distinto y la gente empezó a imitar el corte de pelo de Pasarela. Después, en los 90, ¿se acuerdan la época de Diego con la cubana?
1: Sí.
2: Cuando jugaba en el Sevilla, mucha gente se hacía la cubana por Diego.
1: Claro.
2: En Córdoba hay una tradición de cubana.
3: Sí,
2: ya muy, muy típico.
1: Sí. Hay gente que la usa todavía, qué sé yo.
2: Sí.
3: El corte de Ronaldo, lo estoy viendo.
1: El que heredamos nosotros de Rosario Central, ay Dios mío.
3: Un espanto el corte de Ronaldo.
2: Malcorra.
1: ¿Por qué?
2: La cubana de Malcorra, espectacular. Ahora, hoy me parece que no hay ninguno hoy. No sé si hay alguno que esté marcando así una tendencia. Porque Messi tiene un corte muy normal, Mbappé tampoco, ¿no?
1: Claro,
2: no hay.
1: Los jugadores se ve que, viste, que pasan todos por el estilista siempre antes de cada partido. Pero no he visto a nadie que se haga algo así decididamente revulsivo, como fue el caso de Ronaldo, que me encantó su actitud, porque se ve que lo llevaba, era como un entripado. Perdónenme.
2: Tenía un peso el tipo, dice, perdón. Perdona la patria.
0: Hermoso, gracias María. 6:47, dale que vamos con el autoayuda. Dale, vamos con Agustín Alcalde. Seguimos, esto es Informados, no Amargados.
4: Turco. Y entonces, si la selección juega de nuevo en un horario de colegio, le van a dar el día de nuevo a los chicos, se van a tomar el día a los maestros de nuevo. Entonces, ahí está. Tiene razón. Mírame.
0: Es más, te digo una cosa, el viernes hay gente que... ¿A qué hora juega la selección?
2: El viernes es a las 7 de la tarde.
0: Bueno, porque ya van llegando... Ayúdame, Agustina, porque vos lo has visto además en las calles, en algunos comercios, de gente que dice que se atiende hasta las 5 de la tarde o hasta las 6 de la tarde.
2: Ah, cierran un poco antes.
0: Cierran antes los comercios. No sé, en este caso no creo que se vea afectado el colegio. O los colegios, porque terminan 5, 6 de la tarde, 5 y media. Pero no sé qué va a pasar en los lugares de trabajo. ¿Cuál va a ser la modalidad? ¿Vos viste en algunos locales, Agustina, que ya anticipan el horario de cierre el viernes?
5: Sí, me llamó mucho la atención. Ayer en el barrio, más de un local tenía un cartel que indicaba que iban a cerrar sus puertas a partir de las 18. Bueno, por supuesto, por el tema del partido de la selección. Incluso me llamó mucho más la atención porque había una que era una carnicería, que yo calculo que es lo que uno de los rubros que más va a trabajar el viernes va a ser carnicería. Pero sí, vamos a chequear a ver si hay algún relevamiento de la Cámara de Comercio. Pero sí, hay algunos comercios que ya se están anticipando y anuncian a sus clientes que van a cerrar las puertas un ratito más temprano para ver el partido de la selección.
0: Pero sí, me parece una lógica, entiendo, no sé, los supermercados, los hipermercados, las grandes tiendas, los shopping no, pero no sé, ¿quién va a ir a comprar un pantalón el viernes a las 7 de la tarde?
5: Y bueno, lamentablemente hay gente a la que no le interesa.
0: Bueno, perdón María, ¿cómo?
1: Algún desubicado siempre hay.
0: Claro, o sea, pero... ¿para qué va a tener abierto si no hay nadie?
2: Y después, si gana Argentina, juega martes a la 1.
1: Pero vayamos paso a paso, reservemos los editoriales que tenemos para ese día.
2: No nos vamos a indignar a cuenta.
1: Yo le digo por cábala. Ahora es Cabo Verde el viernes a las 19 horas.
2: A las 7.
1: Después hablamos
2: ahora, del semana. Un viernes a las 7 de la tarde. Sí.
5: Dale, Mauricio.
0: Sí.
2: No, que decía que un viernes a las 7 de la tarde cambia mucho el panorama de la ciudad. Porque es un horario muy muy transitado, de mucha gente que anda a esa hora moviéndose por todos lados. Va a cambiar muchísimo.
0: Sí, yo creo que ya a las 5 de la tarde la gente va a hacer un aluvión. 5:30, 6. Pero bueno, no sé, lo de los comercios me parece lógico. No lo veo mal.
2: Si cada uno, si vos tenés tu negocito, querés cerrar antes, cerrante. No, si total, no.
5: Y además le avisar a la gente que... para que hagan sus compras con anticipación. Va a ser, respecto a la circulación, como dijiste recién, Mauri, me parece que va a ser parecido a ese partido que se jugó un lunes al mediodía, que media hora antes la ciudad era un caos.
2: Un loquero.
5: Y mal. Sí. Si es viernes a esa hora. Y después, bueno,
2: viernes ahora.
5: Así que va a estar medio de desierto durante la hora del partido.
3: Sí, a las 6 de la tarde la salida del centro de la ciudad es una...
2: Y la salida, Adrián, de las escuelas, porque muchos chicos salen más o menos a esa hora.
0: 5:30.
2: Ah, los van a sacar los padres a los chicos corriendo.
0: Bueno, 6:51, estamos, ponele música a la mañana, que vamos con la tanda. Dale, vamos.

0: 6 de la tarde viene recién.
1: Ojo, Turco, bache, bache, Juan de Garay al 1500 entre Roma y Dehesa, me dice Ramón Héctor Romero. Gracias, Ramón. Turco, saludo para mi hija Yani en su cumple. Ella con ustedes se divierte mucho, qué lindo. Yani, feliz cumple de parte de Susana Beatriz Díaz. Hola, Turco. Sí sentí el temblor. Soy de zona sur, de Hogar 3. Ah, papá, me arrugué todo. No me podía dormir, dice Ricardo Guzmán. Me terminé durmiendo como a las 4 de la mañana y entré a trabajar a las 6. Qué sueñazón que tengo, dice Ricardo. Abrazo, Ricardo, gracias. Turco, soy Daniel. Eso de las Muni no se pueden quejar. Siempre hay feriados por cualquier cosa, nunca trabajan, dice Néstor Daniel Aguirre. Hola, Turquía, el estacionamiento medido. Paro de bondi, paro de municipales, los Uber trabajamos tranquilo, dice Gabriel Bufa. Pero los colectivos normales, acá hay un mensaje que me preguntan, a través del mensajero de la gente también se comunica y pregunta, pero ¿es normal, Agustina, o no, el transporte en Córdoba?
2: Sí, hoy el transporte en Córdoba es normal porque los choferes recibieron el medio aguinaldo en tiempo y forma ayer entre el mediodía y la tarde, así que UTA decidió levantar el paro. Hoy el transporte en Córdoba es normal, va a haber que ver qué es lo que pasa cuando perciben el sueldo, porque FETAP ya había anunciado que iba a pagar el sueldo con la escala salarial vieja, sin los aumentos de la paritaria. Pero el dato, lo importante, es que hoy el transporte en Córdoba es normal.
1: Listo, perfecto, gracias. 6:53, Mamondes.
3: No somos muchos, no somos pocos, pero estamos todos locos.

0: y los Caligari juntos.
1: No te confíes, si no nos ves, que estamos todos camuflados.
0: Buen día, truco, saludos para todos desde mi cama. Los estoy escuchando, esperando que suene la alarma para levantarme, dice Sandra Guerra. Un beso grande, Sandra. Truco y equipo, buen día. Acá estoy entrando a Córdoba. No hace nada de frío a esta hora, dice Néstor Villarreal. Gracias, Néstor. Pablo Gómez, que me dice, hola, Truco, buen día. No entiendo... ¿Para qué fuiste al Mundial? No se entiende.
2: ¿Para qué? Pues no se entiende, no se entiende para qué viniste.
0: Bueno, pero entonces te lo explico, ¿no? No sé si va con mala onda, con buena... No importa, negro, está todo bien. Te explico, la radio siempre piensa, sí, no solamente en la pelota de fútbol,
2: claro,
0: en el partido,
2: claro,
0: en las elecciones,
2: claro,
0: en el que relata y el que come.
2: En el verde césped.
0: Claro, entonces, claro, entonces amplía pelota, el panorama. No,
2: sí,
0: ¿cómo que no? Entonces amplía el panorama y entonces venimos a contar, por ejemplo, el colorete, Daiterradas, el alambre, yo, venimos a contar otras cosas.
2: El otro Mundial.
0: ¿Sí? El espectáculo, la gente, el tránsito, los precios, los argentinos que están acá, las compras.
2: La industria, los empresarios.
0: La vida.
3: Y además, seguramente fuiste también a acompañarlo a Mauri, que fue a deslomarse, entonces vos también fuiste
2: también, a acompañarlo, claro.
0: Pero además, te cuento, Pablo Gómez, Pablo, por la duda que no sepas, acá en Estados Unidos, hay una vaca muerta más grande que nuestra vaca muerta. Vinimos a preguntar si esta vaca muerta, ya presente, ya es una realidad, es lo que va a ser nuestra vaca muerta. Las comparaciones.
2: A buscar el futuro vinimos.
0: Para preguntarnos si Neuquén puede ser Texas.
2: Hablamos con el amigo Charlie Brown.
0: Bueno, listo. Pero te puedo seguir contando. Simplemente respondiendo a tu pregunta, Pablo Gómez, te mando un fuerte abrazo. Gracias por preguntar, hermano. 6:55, vamos con la tanda. Tengo
4: que decir, es el periodista también bien popular.
2: Ahí está.
0: Gracias, Mario. Un abrazo.
2: Por favor.
0: Listo, che, vamos a la tanda. Turco, hoy es miércoles, viene la Gaby, pero más vale, cómo no. La Gaby, hoy miércoles, desde Córdoba, desde los estudios... Los miércoles de lento. Che, y... No, es que estoy pensando también en el fútbol de Córdoba.
2: ¿Qué pasó?
5: ¡Dale de una vez!
3: Ay, Dios.
2: Ese Bielsa enojado.
3: Con el camarógrafo.
2: Sí, ese Bielsa
3: ahora
2: enojado.
3: Ahora lo sabemos.
2: Sí. ¿Era con el camarógrafo?
3: Sí, era con el camarógrafo. El camarógrafo, de paso, no hablaba una sola palabra en español, pero le hubiera interesado exactamente lo mismo si se lo hubiera dicho en japonés o si lo hubiera entendido. Él iba a estar cuando iba a estar. Lo contó la periodista, la cronista.
0: Claro. Bueno.
2: ¿Qué pasó? No,
0: acá también entra otro mensaje. Sí. Me dice, Truco, contá de los precios.
2: Sí.
0: De los outlets. ¿Fuiste a algún outlet?
2: No. Todavía no. No hemos tenido tiempo.
0: No fuimos a ninguna. Lo que sí fui es a ver el tema de los electrónicos.
2: Electrónica. Computadoras, tablets, teléfonos.
0: Sí, exactamente.
2: ¿Está barato o no está barato?
0: Una vez fui con Mauricio Cocolo.
2: Sí.
0: Y con Juan Vallejo. Anoche fui con Raúl Monti.
2: Ah, no, una gloria.
0: No. Sí, Monti.
2: Pero muy famoso.
0: Monti maneja, es el que me lleva, me trae, me acompaña.
2: Sí.
0: Fuimos a un Best Buy, que es una gran tienda.
2: ¿Qué es eso?
6: Es una cadena Best Buy de electrodomésticos. Que tiene no solamente locales por todos lados, sino que tiene máquinas expendedoras de Best Buy, donde compras artículos electrónicos en los aeropuertos y demás, por ejemplo. Está muy golpeada económicamente.
2: ¿Es barato?
6: El comercio electrónico.
2: Claro.
0: Sí. Bueno, vos sabés que anoche la persona con la que estaba hablando para preguntarle precios, anotar, la persona me dice, no doy más, me dice.
2: El vendedor,
0: no doy más.
2: Estaba cansado.
0: Okay. Julio, perdona, ¿qué te pasa? No. Y era mexicano.
2: Sí.
0: Y decía, pues que no sé qué, porque hay tanta gente aquí.
2: ¿Mexicano o español era?
0: Mexicano. Ah, no, era...
3: Ah, era mexicano.
2: Bueno, mexicano, no importa. Sí.
0: Y me decía, no doy más.
2: Sí. No estaba cansado.
0: No sé por qué hay tanta gente un martes.
2: Claro, se llenó. Y
0: digo,
2: sí.
0: Pero será por el Mundial. Pues sí, pues que está lleno de argentinos, maestro.
2: Es el tema, lleno de argentinos.
0: Pues que estás lleno de argentinos.
2: Lleno.
0: Julio, yo también soy argentino. No pasa nada, pues que estás lleno de argentinos y no sé por qué un martes.
2: Claro. él se perdió que está por jugar Argentina acá en Miami, entonces se llenó. Se llenó. Porque, pero entonces tiene que ser muy barato. O la gente que viene acá tiene mucha plata.
3: La gente que va allá tiene mucha plata.
0: Estuve por la peatonal. Estuve por la peatonal de Miami, cerca de la Collins, a 4 o 5 cuadras del mar.
2: Sí, qué linda la Collins. Hermoso.
0: No le gustó a Cocoro la Collins. No. Decí lo que dijiste. Ayer estuvimos caminando con Cocolo, Mateo Ferrer y Nico May por la avenida Collins. La avenida Collins.
2: Sí, que dice la Collins, Miami, te dice, oh, Miami.
0: La avenida Collins es paralela al mar en Miami Beach. Es más, estuvimos después comiendo algo ahí en la Collins.
2: Muy rico, la comida
0: después,
2: muy rica.
0: Después nos fuimos hasta el mar. Y viste que todo el mundo te habla de la Collins en la Miami. Dice, gordo, vos te vas a la Collins, te alquilás un departamento, bajaste en el mar.
2: Hermoso.
3: Y realmente se están delomando.
2: Sí.
0: No escucha.
2: Te digo, María Rosa.
0: De Cocolo, sí. Y nos vamos a la tanda.
2: Esto es Mar del Plata con calor.
3: Claro.
2: Es lo mismo. Es igual que Mar del Plata, solo que hace calor.
0: Listo,
2: no,
0: chicos.
2: No hay mucha diferencia.
0: La tanda.
2: Casa más, casa menos, parecido a Santiago.
0: La tanda, por favor, sácame de este momento. Tanda.
5: La tanda.
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0: arriba, arriba, arriba, arriba, arriba, arriba, arriba, que la música no pare, no me puedo formar, no me puedo formar, arriba, arriba, que la música no pare, no me puedo formar,
1: dale, dime a ver,
0: madre, madre, si no te paras, esto no me va a gustar, voy a continuar, voy
2: a... Vamos, vamos, vamos, arriba, arriba, 7 de la mañana, 2 minutos en este miércoles 1 de julio del 2026, bienvenidos. Los que se van sumando a partir de este momento, los que vienen desde las 6:15, 6:30. Gracias a todos por acompañarnos, por elegirnos cada día, cada mañana. Como siempre decimos, de corazón, así lo sentimos. Gracias, porque cada uno de ustedes significa mucho para nosotros. Ustedes, ustedes hacen este programa.
3: Aparece así cual vikingo con el hacha, sale de la trinchera, viene como siempre Carlos Maximiliano Guerrero y dice:
2: ¿qué dice Carlos?
3: Esta vez no me pega el hachazo a mí.
4: No, esta vez no.
3: Dice:
2: ¿a quién le tocó?
3: Fuiste a buscar a Estados Unidos cómo convencer a la gente de que morir laburando en una mina es un gran futuro.
2: No, pero y nada, no, Carlito,
5: Carlos,
2: con todo respeto y cariño, no entendió nada, Carlito, no, nadie habló de mina.
3: Nada que ver.
2: No,
3: vinimos a ver ninguna mina.
2: No, pero bueno.
1: Dale, 7 y 4, levantá,
6: pelota.
1: Levantá, que estamos en la apertura, dale.

0: actualizamos datos del tiempo en Córdoba Capital. Bienvenidos todos, gracias por acompañarnos. Antes de seguir nosotros, ¿qué pasó? Accidente, llegamos, chocazo. Contalo, Agustina, junto a Monse Ñáñez. Primero y mejor, la Popu con el micrófono inquieto. ¿Qué pasó? Dale, contalo.
1: Turco, estamos acá trabajando en la avenida Fuerza Aérea. ¿Se escucha bien?
0: Perfecto, perfecto, vamos, bueno, vamos.
1: Perdón, un choque por alcance, un Gol quedó prácticamente por debajo de un camión de doble acoplado que transporta harina. Pudimos hablar con el conductor, nos menciona que él venía transitando, estaba transitando.
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7: Esto no es nada. Loco.
8: ¿Para qué? ¿Para qué me hago tanto problema?

0: igual, convengamos que es difícil, en el momento que te toca algo bravo, es difícil reírte. Sí,
1: claro. No tenés forma de darte cuenta, realmente, de dimensionar.
0: Claro. Por supuesto, cosa brava, vos te separás de tu novia.
2: Cosas bravas.
0: Sí.
2: Que le pasan a mucha gente.
0: Estás muy golpeado porque se fue con otro. No te vas a poner a reírte en ese momento.
2: Claro, pero hay... Ah, qué pero sé la yo. Verdad, cuando vos pensás, hay cosas por las que te has preocupado, porque te has angustiado, ¿no? Que, a vista a la distancia, fueron una boluda. Disculpen mi francés.
1: Sí. Pero coincido con lo que dice Cocoro. Yo tengo un amigo...
0: Sí. ¿Qué le pasó?
1: ¿Qué le pasó eso?
0: ¿Qué cosa?
3: Se le fue la novia.
0: Cuando lo dejó la...
1: Al tipo lo deja... Es más, sí. Estaba casado, no estaba... No era la novia ni la... Estaba casado.
0: Sí.
1: Y...
0: Se fue con otro.
1: Y la esposa le dijo como el de la heladera, ¿viste? Esto no funciona. Hace mucho que no le pone a...
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1: No, entonces no cuento nada. Si vos crees que todo lo que yo cuento me pasó a mí.
0: Pero no. Ellos estaban casados.
3: Sí.
0: Mucho tiempo la relación de casados.
1: Sí, y le pasó, pero sí. Yo necesito que mamón me ayude.
0: Lo de la heladera.
1: Le pasó lo de la heladera.
0: Sí. El tipo no se dio cuenta que no.
1: Claro. Ella le dijo.
0: Sí.
1: No le dejó el cartel en la heladera, pero le dijo, claro. Me voy porque esto no funciona.
0: Me voy porque...
5: Llego a casa y encuentro una nota en la heladera que decía, me voy porque esto no funciona. Y, boludo, la estoy revisando y enfríalo más bien, boludo.
2: ¡Qué actorazo el hueso este!
0: ¡Hace hielo todo! Pero, y el tipo, bueno, se le fue. Se le fue la... Se fue con otro. Porque una cosa es que se vaya y otra cosa es que se vaya con otro.
1: No.
0: Es lo mismo.
1: Ella se fue.
0: Sí.
1: Se fue. Y nos conta porque la conocí.
3: Sí.
1: Ella se fue. Sí. Ella no está.
0: Laura.
1: Bueno.
3: Sí, bueno.
1: No se llamaba Laura. No puedo dar el nombre.
0: Se fue.
3: No volvió nunca más.
1: No, nunca más.
0: No, y quedó el tipo destruido.
1: Pasaron dos cosas. Ella no volvió nunca más y de hecho está en pareja.
0: Sí.
1: Y hasta tiene un hijo con su nueva pareja.
0: Sí. Con el motor nuevo de la heladera, básicamente.
3: ¿Y tu amigo se avivó porque la cosa no funcionaba o nunca se avivó?
1: No, y mi amigo estaba...
0: Quebrado.
1: Estaba como habitualmente pasa.
0: Destruido.
1: Cuando te tiran, cuando te pegan un tiro en el corazón. No es que te matan, sino que quedas en el piso desangrándote. Sí. Sea hombre o mujer, no estoy hablando de los varones, estoy hablando de una situación.
0: En general.
1: Y bueno, en ese momento uno no puede reír.
0: Eso es lo que yo digo. Vos en ese momento no te podés reír.
1: Claro, la frase de Coco lo viene y no dice nada, bueno.
0: No, porque reíste porque dentro de 10 años te va a reír. Sí, pero claro, ¿y ahora qué hago? Dentro de 10 años me reiré, pero...
1: Y bueno, y entonces mi amigo se rodeó, iba a todos los asados, no faltaba nunca.
0: Ah.
1: Y entonces empezó a recibir nuestro abrazo, nuestro consejo.
0: Y hubo uno
1: que lo agarró así del hombro y le dijo.
0: Y le dio en el clavo.
1: Y le dijo, sí. No voy a decir el nombre, José. José, olvídate. No, que no me puedo olvidar.
0: No se podía olvidar.
1: Y entonces le dijo, mira.
3: Cámbiale la.
1: Y José le decía, dice, pero yo estoy enamorado de ella, no puedo pensar en otra mujer, no voy a encontrar otra mujer en mi vida.
0: No habrá ninguna igual.
1: No, veo y no, ninguna me parece, ninguna. Y entonces, este amigo lo agarró del hombro y dijo, te vas a cansar de encontrar...
0: Heladeras por todos lados. Sí.
1: Y entonces... Hoy José lo mira, ese amigo que le dio ese consejo, le dijo, ¿cuánta razón tenés?
0: Sí.
1: Y se cansó, encontró...
3: Además, seré curiosa, ¿cuánto tiempo le duró esa soledad que lo oprimía? Ese ir a los asados con cara de triste.
1: Le duró hasta que empezó a encontrar...
0: Es bravo, María, es bravo.
3: Diría
1: que... dos meses.
0: Es bravo.
1: Dos meses y medio. Dale, loco, que no dimos los datos del tiempo. Sí, dos meses, María. ¿Cuánto vale el duelo? ¿Cuánto dura el duelo?
0: Cada uno...
1: Ya hemos preguntado 20 veces. sé cuánto dura el duelo. Bueno, cada uno...
3: Que... ¡Ay, pobrecito!
1: Bueno, pero cada uno el duelo dura, le dura lo que dura.
2: ¿Qué es lo que demoras en escribir un buen poema de amor?
3: ¡Claro!
0: ¡Claro!
1: Menos mal que está el maestro señor. 7:16, dale que vamos con el tiempo. Dale, levantá, levantá.
0: Como ese tipo que le gritaron, che, así que tu mujer te engaña con un karateka. Dice el tipo, ¿qué va a ser karateka el gordo ese?
1: A lo grande, qué escalera.

0: Bueno, chicos, uy, qué quilombo. Pero a ver, Agustina, por favor, ayúdame por acá.
1: ¿Qué pasó?
0: Recién dimos un choque. Y Agustín estuvo ahí, primero y mejor. Y acá me escribe Flavio Peralta y dice, Turco, hola. La mano del choque es la que va para el centro, no la que va para Villa Carlos Paz.
1: Ah, no sé.
0: Agustín, ¿cómo es la cosa?
1: ¿Qué pasó? ¿Cómo fue? Agustina. ¿Estás?
2: Bueno. Acá estoy. El choque fue en la mano que va hacia el centro. La mano que va hacia el centro. La mano que va a Carlos Paz, los autos desvían por Maestro Vidal. Y también está cortada Fuerza Aérea, la mano que va al centro y los autos desvían por el costado del Canal Maestro. El choque fue en la mano que va hacia el centro.
3: Son sordos.
0: Listo, perfecto. Y de paso damos datos.
1: Claro.
0: No, capaz que yo lo dije.
1: Que había dicho.
0: Capaz que yo lo dije mal. Bueno, listo, gracias. Ahí está aclarado. Vamos con los datos del tiempo.
2: Estoy acá con Monse que me está corroborando que lo que estamos diciendo está ok.
0: Póngale el micrófono, Monse. Hable, señor Monse, dale, vamos,
2: a ver si le escuchamos la voz. Acá lo tengo, Monse, que va a corroborar que lo que estamos diciendo está bien.
4: Hola, Turco, hola, buen día. Sí, es así. El accidente está producido mano que va al centro, que viene de Carlos Paz al centro de Córdoba. Y está cortada ambas manos. Los que vienen del centro para Carlos Paz desvían por Maestro Vidal hacia mano derecha. Y los que vienen de Carlos Paz para el centro de Córdoba desvían por el costado del izquierdo del Canal Maestro.
1: Ahí está.
0: Muy bien.
1: ¿Y de cuánta pulgada está, el corte?
2: Eso no lo pudimos determinar. Pero traten de evitar la
0: zona. Gracias, vamos con los datos del tiempo.
2: Viendo el tránsito, hay mucho embotellamiento.
5: ¿Te puedo hacer una pregunta?
0: Perfecto, gracias. Actualizamos datos del tiempo.
5: ¿Qué temperatura tenemos?
1: Dale, de una vez.
0: Vamos, Agustina, datos del tiempo en Córdoba capital. ¿Cómo está la temperatura? ¿Cómo está la mañana? El pronóstico para hoy, 7:21. Vamos, Agustina, vamos.
2: Mayormente nublado a esta hora en Córdoba. La temperatura es de 8 grados, la humedad del 86% y tenemos viento del norte que corre a 5 kilómetros por hora. La máxima para hoy va a estar estimada, o sea, la máxima para hoy es de 8 grados, tal cual la temperatura que tenemos en este momento, y va a estar mayormente nublado durante todo el día. Tenemos alguna probabilidad de precipitaciones hacia el mediodía, pero son muy bajitas. Mañana jueves va a permanecer de la misma manera prácticamente, con una mínima de 3, una máxima de 7 y una jornada mayormente nublada. Aprovecho para mandarle un beso a mi sobrino Gerardo, que está camino al cole, y escucha la Popu.
0: Vamos, todavía un beso grande para tu sobrino, gracias. Gracias por escucharnos en todas partes, el micrófono, el parlante de la Popu.
1: Gracias, Agustina.

0: Dale, vamos, vamos, para arriba. Vamos, que hay que darse oportunidades, a no bajar los brazos. Todo por delante, todo por hacer en este julio que arranca hoy. ¡Turco!
1: Sí.
0: El duelo dura según el día de semana.
1: ¿Cómo según el día de semana? Eso no lo sabía.
0: Hasta el próximo fin de semana, jajaja.
1: O sea que te conviene pelearte un jueves, digamos, te queda más cerca.
0: Hola, Turco, me he cansado de escribir, dice Sara Sala. Pero
1: no te lees, Sara, no escriba más.
0: No, pero te estoy leyendo, pero ¿cuál es tu mensaje, Sara? Dale, dale, Sara, te mando
1: un
0: mensaje.
1: No, no escribe más, está enojada.
0: Turco, está mal que me gusten los freezer, dice Matías Machado.
1: ¿No? Oh, oh, oh, oh, oh.
0: Turco, la soledad le duró 5 o 6 asados nomás a tu amigo, sí, dice bueno. Gustavo González.
1: Sí, ¿5 o 6 asados?
0: Sí, sí, sí.
1: No es poco.
0: Sí. Buen día, chicos. La nueva excusa es...
1: Sí, ¿cuál es?
0: No encuentro el rumbo.
1: Ah,
0: no me encuentro. Eso le dijo la pareja a mi hija.
1: ¿Así es ahora?

0: ¿Cómo?
1: Sí.
0: ¿Cómo, cómo?
1: Y pero la juventud está perdida, María Rosa, no saben para dónde agarrar.
2: Pero está...
1: Porque ahora se ve que es así. Antes era como no sos vos, soy yo, como
0: sí,
1: era.
0: No, sí. Claro. No sos vos, soy yo, o necesito un tiempo.
1: Un tiempo. Claro, ahora se ve que los pibes se dicen no estoy encontrando el rumbo. Claro. Mirá vos. Raro, porque bueno.
2: Sí, son variaciones
1: oriundas. Está bien. Sí. Son las épocas.
0: Bueno, Cocolo, ¿te puedo hacer una pregunta, dice Guillermo?
1: Pregunte, Guillermo.
0: ¿Cómo vas a comparar el Mar del Caribe de Miami con la porquería de Mar del Plata? ¡Dios!
3: Uy, uy, uy.
0: Bueno, claro, porque Cocolo acaba de decir cómo fue que dijiste. Claro, porque ayer estuvimos por la Coli. Che, sí. Gaby González también me dice sí. La Ocean Drive, Turco, lo que va a parar al mar.
1: La Ocean Drive, no fuimos sí, ahí.
0: Bueno, pero también. Sí.
1: ¿Cuándo vamos ahí?
0: También la Collins va a parar.
1: ¿Y a Miami cuándo vamos
0: claro,
1: ahí?
0: Sí.
1: Yo digo, está bien. Para mí que nosotros tenemos una tendencia a sobrevalorar lo que está afuera. Sí. Y perdemos de vista lo que tenemos adentro.
0: Sí, sí.
1: En ese equilibrio. Mitad en broma, mitad en serio. Yo digo que esto es Mar del Plata, pero con calor.
0: Claro.
1: Mar del Plata no tiene nada que envidiarle a Miami. Solo que acá hace más calor y el agua está calentita, güey. Bueno.
0: Claro, y es más celeste, más turbio.
1: Bueno, pequeño detalle.
0: Turco, acabo de pasar por la mano de la Avenida Fuerza Aérea.
1: Bueno.
0: Turco, acabo de pasar por la mano de Avenida Fuerza Aérea hacia el centro. Está cortado solamente para girar hacia Maestro Vidal, dice Salvador Sanabria. Gracias, loco. Turco, el duelo dura según... Bueno, según haya sido el dolor, claro, bueno, sí, no claro. Sé cómo sería.
1: Y claro, más grande el dolor, más tiempo
2: mucho,
1: de duelo.
2: Si
1: pero
2: le...
1: ¿quién mide el dolor?
2: Claro. Lo cierto es que a él le duró dos meses.
0: Es muy personal, todos hemos pasado por duelos.
2: Claro.
1: Dos meses.
2: Pero
1: dos meses.
2: Digo...
1: Yo a mí no me parece poco dos meses. María Rosa le está bajando el precio al dolor de tu amigo, porque
2: no,
1: dice, dos meses, va,
2: por
1: no,
2: favor,
1: no le dolió
2: no me
1: nada.
2: Lo permitiría,
1: no,
2: pero... Dos meses de duelo por un matrimonio que no sé cuánto tiempo habrá durado, no me parece que sea demasiado prolongado. Ni... Se recuperó muy rápido. Por supuesto, gracias a los amigos.
0: Sabe, dice
2: ustedes los amigos
0: claro,
2: en ese sentido fueron esenciales.
0: Dura, me dice Mamón. Sí.
4: En dos días.
1: Sí.
4: Un día y medio.
0: ¿Qué dice el negro Videla? ¿Ven?
1: Sí. Un día y medio.
4: Un día y medio.
0: Buen día, Turco. Algo que me regales para regalar a la bruja el viernes que cumple años, dice Diego Alemán. No tengo premios hoy, Diego. Te pido disculpas. Turco, no solo los jóvenes no encuentran el rumbo. Las de 40.
1: ¿Qué pasó? Ese es un tema, ¿eh?
0: Tampoco lo encuentran, dice Pablo Prieto.
1: Las, dice.
2: Las.
1: No está hablando de la gente de 40, sino que está hablando de las mujeres de 40. Que al parecer, según el estudio que ha hecho Pablo, están un poco desorientadas. Yo no sé, me parece que estoy de acuerdo. Me parece
0: no,
1: que estoy
0: no
1: de acuerdo.
0: No conozco por ahí, no sé. No
1: me
0: sé,
1: parece
0: no,
1: que
0: no,
1: estoy
0: no,
1: de acuerdo.
2: Me parece, nomás.
1: Estamos
2: no es que...
1: en un periodo donde las mujeres...
2: No sé, porque el laboratorio de ustedes no hizo ningún análisis de eso todavía.
3: No, yo estoy pensando que es que tenemos, no podemos encargar el estudio porque tenemos un marco teórico distinto con Cocolo.
2: Ah, oh, mira vos. ¿Querés que se los encuadre?
3: Yo...
1: Y además estamos ante un fenómeno
3: yo que al revés.
1: Muy novel, que yo no pienso... había ocurrido nunca.
2: ¿Qué?
1: Es la primera vez que se está dando en la historia de la humanidad que ya las mujeres de 40... están viviendo no una segunda juventud, una tercera juventud, te diría. Y por eso lo que dice Pablo, que a mí me parece que estoy de acuerdo, que hay mucha mujer de 40 hoy que no sabe para dónde rumbear.
3: Vos sabés que yo creo...
1: Me parece.
3: Yo veo lo mismo,
1: no quiero,
3: el mismo fenómeno.
1: No quiero ser tajante.
0: ¿Qué tema que están planteando?
3: ¿Me escuchás, Cocolo?
1: Sí.
3: Yo veo el mismo fenómeno que vos.
1: Sí. Atentamente,
3: pero
1: licenciado.
3: De forma distinta.
1: Sí.
2: Mira.
3: Primero, me parece que en muchos casos no es la tercera juventud, sino la primera. Y segundo,
1: tiene razón.
3: Por lo menos en algunos casos. Por lo menos en algunos casos.
2: Sí.
3: Las desorientadas no son ellas, somos nosotros.
2: Saca del medio.

0: cosas, plantean cosas que no eran las tradicionales que nosotros dábamos por supuestos en una mina. Así lo digo.
1: Así, para que se entienda.
2: Sí, claro. Viene por ahí.
0: Estamos desconcertados.
2: Es verdad lo que dice Adrián.
3: Sí. A ver.
2: Están desconcertados los hombres porque se han encontrado con mujeres de 40 que no es lo tradicional, que han cambiado el eje. Es cierto, es cierto. No pasaba antes esto. Está pasando ahora.
3: Yo no opino porque no conozco.
2: No sé la audiencia qué dirá, si... No, no sé Agustina en qué periodo está.
3: Los oyentes están participando. Dice Turco, dice Nico, están histéricas las más 40. Parecen de 15.
2: ¡No!
3: Uy, no.
2: No.
1: Es una caracterización de otra.
3: Turco. Sí.
2: No, yo creo que es muy de... A ver...
3: Hola, Turco y equipo. Mi ex me dijo que quería ser soltera y feliz.
2: 40.
3: Hace unos días nació soltera y feliz.
2: Así que le puso soltera y feliz al chico.
3: Turco, está duro el mercado de las más 40, dice Esteban. Señora. No, bueno, yo no conozco, yo no sé si seguir leyendo, ¿no?
2: Acá me dice Soledad, Cocolo tiene razón Simeoni. Y está escribiendo, no me deje mentir.
3: Está escribiendo.
2: O sea que vamos a esperar la otra parte del mensaje. Yo ya le he dado la razón a Simeoni, le he dado la razón. Cuando me equivoco, en este caso,
3: Omar,
2: tiene razón.
3: Omar dice, Turco, el duelo dura hasta el primer me gusta en alguna historia de redes sociales que subas.
1: Señora. Dios mío.
0: Qué efectividad.
2: Instagram está muy movido.
3: Turco, a mí me dejó de funcionar el lavarropa y cambié por otro. No sé si es una metáfora. Mira. Pero dice, Turco, a mí me dejó de funcionar el lavarropa y cambié por otro. La verdad, ya casi lo termino de pagar las 12 cuotas.
1: El cruce entre poesía y electrodomésticos se conduce a cualquier lado.
2: Ay, Dios. Estas metáforas.
3: Sigo con el mensaje.
2: Por favor.
3: Termino, pero no se puede elaborar.
2: No.
3: Dice César, Turco, a mí me dejó de funcionar el lavarropa y cambié por otro.
2: Bueno.
3: La verdad, ya casi lo termino de pagar las 12 cuotas. Y sigo pensando en el Drean.
2: El que tenía antes.
3: Lavaba y secaba mejor. Casi un año, Turco, y sigo pensando en arreglar el motor del lavarropa. Bueno, chicos, basta.
2: Mira lo que dice.
0: Hay electrodomésticos que no tienen arreglo.
2: Completa el mensaje, dice, es la primera juventud la que estamos viviendo. Y no queremos un ancla. Acá ya viene otra metáfora marítima. Que nos tire para abajo. Al menos es mi caso. O sea que la línea 40 no quiere anclas. Quiere libertad, quieren sentirse livianas, quieren volar, no sé. Yo se los dejo.
3: Claro.
2: No entiendo
3: está
2: el
3: bueno
2: tema.
3: Eso. No quieren amarras, no quieren anclas.
2: Es como
3: la canción de José Luis Perales.
2: ¿Cuál es?
0: No sé si es impresionante porque
2: quiere navegar.
0: Describen esa situación de manera muy similar a la que describían sus aspiraciones la mayoría de los hombres estándar, modelos, digamos.
1: Claro.
2: Exacto, bueno, ha cambiado la
0: marra, no quería estar ataduras, vivir la vida después.
2: Ahora son las mujeres.
0: Cabeza. Eso era muy del discurso de los hombres.
1: Así es.
2: Exactamente,
3: Adrián.
2: Exactamente, licenciado.
3: Muy bien.
2: Acá Dai dice, mirá, 4.6. Nos gusta equivocarnos. Y además, venimos con el motor arreglado. No sé si hay rectificación de motor ahora, como yo no entiendo nada.
0: Quiere decir que
3: Nelson dice
0: o que calienta bien.
1: O que lavo bien, qué sé yo.
3: Turco, yo soy más 40, en proceso de separación y estamos todos chiflados, Turco. Hay que picar y volar, que vamos a andar con... ¿Qué vamos a andar con compromiso a esta altura? Otro dice... Turco, no toque el tema con las de 40, que me viene a España por una, me dejó la malvada. No, por favor, aguante Belgranito y ponete, se fue la mona. Bueno, listo, gracias, vamos con la tanda. Turco, están rayados, y digo rayados los varones de más 40. Bueno, dice Eliana. Acá, ¿qué pasa? Creo
2: que tengo el mensaje definitivo que me lo manda Oscar, escucha.
3: A ver.
2: Escucha lo que dice, para.
3: A ver, Oscar.
2: Porque tira la clave.
4: Lo que pasa es que los más 40 están en histérico los hombres. ¿Qué? Y las más 40 andan beboteando. Entonces no coinciden.
2: Ahí está, esa es la clave.
3: Listo.
2: Los hombres...
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2: Ah, porque... amigo, conocido.
3: Bueno,
2: conocido.
3: No es solamente sí. Las más cuarenta.
2: No, no, los hombre, hombre.
3: Antes sí. Los hombres eran necesarios, como dice Lucía.
2: Sí.
3: Pero ahora si no tenés plata, chao, dice Juan.
2: No, pero el tema de la plata, no, no.
3: Bueno, no,
2: tema la plata, no.
0: Nos acá vamos, Alejandro vamos con... dice, Coco, ¿no será que las más 40 se pasan a la tecnología inverter?
2: ¿Qué sería la
0: la tecnología inverter?
3: Inverter es... inverter significa que ahorras energía.
0: Creo que es una tecnología de ahorro de energía.
3: Sí, sí, ahorras energía. Bueno, che, uno más sobre el tema municipales, Adriana, y nos vamos con los miércoles de lento. Romina dice...
11: románticos.
3: Ahí viene, viene, dame un minuto. Romina dice, por favor les pido que lean este mensaje. Recién vengo de un dispensario, no me quisieron dar número porque están de paro, porque no les pagan el aguinaldo. Sí, Romina Carranza fue lo que contó más temprano, Adrián.
0: Sí, no, porque le van a demorar un par de días.
3: Pero entonces hay retención de servicio o es paro.
0: El pago del sueldo, ¿no? Pero como no cobraron 5 minutos después de la
3: sí, pero
0: antes de la
3: entonces no hay retención de...
0: es una locura.
3: Adrián, entonces no es retención de servicio, es paro.
0: Por supuesto. Sí, esas cosas
3: por
0: son,
3: paro, las cosas
0: son
3: por
0: ilegales. Le ponen nombres retención de servicio porque son ilegales. Y bueno, la... igual,
3: si va a la dispensaria, no te
0: jamás
3: atienden.
0: No hace nada con esto, ¿no? Hacen lo que quieren.
3: No, no pasa nada, no pasa nada.
0: No pasa nada, absolutamente nada.
3: Señoras, señores, vamos a ir con los miércoles de lentos. Se abren las puertas del estudio mayor de Cadena Popular. Sí.

0: Sí, acá me dice Gustavo Peralta, buen día, crack. Son las 7:42.
1: No demoremos más, por favor.
0: Se nos hace tarde a todos. Sí. No, no, por eso. Señoras, señores, ya está en el estudio mayor de Cadena Popular. No sé cómo estarán las luces, porque no estoy viendo... No estoy viendo lo que pasa ahí. Hola, Gaby Sibisky, ¿cómo estás, Gaby? Tanto tiempo.
2: Hola, Turco, hola, Colo, ¿cómo están? Cocolo, ¿cómo estás? ¿Cómo están? ¿Bien?
0: Muy bien.
2: Acá todo el equipo ya los he saludado. Acá estamos muy bien con las luces justas, bajitas, justo para entrar en clima. Ustedes no sé, pero bueno, y aparte sé que hace mucho calor. Acá al contrario, estamos con frío. Pero bueno, vamos a tratar juntos de crear un clima ideal para este segmento chiquito de lentos.
3: Porque el uruguayo con el frac y el champán no vino,
2: No vino. Mira, justo que nos mandaron.
1: Hizo retención de tarea el uruguayo. ¿Qué le pasó? Dijo,
3: hasta que Bielsa no.
4: Contra el... Turco,
2: mira, justo hoy les traje acá una caja llena de chocolates que se la están perdiendo.
0: No te puedo creer.
2: Llena de chocolates.
5: Algo se tiene que perder.
2: El problemón que se van a hacer, ¿no? Nos mandó un oyente, un fiel oyente, de la para, esta caja de chocolates, de golosinas. Una cantidad impresionante para elegir. Se llama Menta y Limón, el kiosco.
1: ¡Menta y Limón!
0: Sí, ¿cómo el tema?
1: ¡Qué lindo
2: para.
0: ¡Menta y Limón!
2: Buen nombre. Así que a Marcelo Jalef le mandamos un beso grande y le agradecemos. Porque nos está endulzando justamente este segmento.
0: Qué lindo, Mente Limón allá, Marcelo. Así que nos mandó chocolates.
2: Sí, chocolates, de todo tipo. Pero les guardo.
0: Bueno, hermoso. Disfrútenlo ahí,
3: para
0: los chocolates.
3: Puerta, alto, chipión.
2: Escúchenme.
0: ¿Cómo, perdón?
3: La para, la puerta, Marul, alto de chipión.
0: Claro, toda esa zona. Toda ruta 17, ¿no?
3: No me acuerdo el número de las rutas. La que va bien por abajito de la laguna más chiquita.
0: Bueno,
2: ¿cómo están para los lentos?
0: Nosotros muy bien
2: preparados?
0: Acá.
2: Prepárense, concéntrense un poquito ustedes.
1: Sí, por favor.
2: Yo espero que los oyentes se tomen estos minutitos, aprovechen, no importa por dónde anden. Bueno, hay gente que ya está viajando, por supuesto, van en el colectivo como todos los días, van en el taxi, van en el remis, están saliendo para el cole. Están en su casa preparándose un cafecito, unos mates, algún chocolate como tenemos nosotros acá, algo rico y trajimos un par de canciones que las eligió DJ Mamón, les debo decir, a las dos primeras. Ha estado muy inspirado.
1: Ah, muy bien.
2: Hay amores, hay personas que llegan a la vida sin hacer mucho ruido. Silenciosamente podría decirse. Pero de pronto te das cuenta que le han devuelto el color a tus días. Que te hace bien estar con esa persona, que ya su sonrisa te cambia el día. No sé si les habrá pasado alguna vez, seguramente a los oyentes sí, con alguien les habrá pasado. Hay amores que no solo enamoran, también curan. Esta es una canción para quienes hayan encontrado a esa persona que se convirtió en un refugio, en una razón para volver a creer en el amor. ¿Turco? ¿Estás? ¿Estará o lo dejé mudo?
3: No, quedó mudo.
2: ¿Coco lo está? Bueno, Adri, ¿o sí?
3: Yo acá estoy.
2: ¿Vamos por el primero?
3: Dale.
2: Vamos, dale.

0: Juan José. Gaby, vos podés ser mi heladera, mi lavarropa y yo tu microondas. Hay un mensaje hermoso.
1: ¿Qué tiene que ver?
0: Dice Gaby, dice Gonzalo, Gaby, decime aguinaldo al oído.
1: Ay, la mar, sí,
0: vos me hace bien, chiquita de Dios.
1: Aguinaldo, sí. Aguinaldo, aguinaldo.
0: Este es muy ingenioso. No da el nombre.
1: Tené cuidado.
0: Dice, tenía que ser de la para, el auspiciante del momento lento. ¿Causas algunos problemas, Gaby, también?
1: ¿Sí?
0: Sí, dice Ariel. Turco, me quise tomar el momento para los lentos. Vino mi jefe y me cagó a pedos. Buen martes para todos.
1: Pero qué mala onda el jefe. Pero eso es porque no ha aprendido a jugar con nosotros, ¿no sabes? Claro, nos hace falta relajarnos un poquito a esta hora de la mañana, por favor. Son 10 minutitos, nada más. Bueno, la próxima canción habla de despedidas. Porque no todas las despedidas se avisan. Algunas empiezan cuando alguien cierra una valija y decide volver a elegirse. Hay canciones que hablan de amor. Esta habla del valor que hace falta, y qué difícil, ¿eh? Del valor que hace falta para decir, hasta acá llegué. A veces, irse duele, claro. Pero quedarse duele más. Y de esa decisión habla la canción que viene ahora, a ver si alguno de los oyentes se sienta identificado con alguna historia que haya tenido, con algo que le haya pasado o que le esté pasando. Adri, ¿vamos por el segundo?
0: Dale, vamos.
1: Vamos.

0: Acá dice Cristian, Gaby, decime Miami despacio y pausado.
1: Oh, Miami.
0: Muchas mujeres, muchas mujeres también con mensaje, ¿eh? Romina, Romina dice, a mí me está pasando ahora esto y cumplimos 10 años en diciembre. Ya me hizo llorar la Gaby. Oh. Saludos al amor de mi vida, Fabio. Se refiere a esto de que alguien que viene a curarte, ¿no? Venga. Dice Vanessa, qué lindo y qué duro. Cuando llega un amor en silencio para curarte y luego que te cura, se retira. ¿No? Y Laura Barbosa
2: ¿qué
0: pide,
2: dice Laura?
0: Hola Gaby, por favor, dedícale estos lentos al morocho del 16, por favor.
1: Bueno, al morocho del 16, obvio, va dedicadísimo. Okay. Dedicadísimo. ¿Volviste, Turco?
2: Che. Sí, está muy enojado, ¿eh?
1: ¿Qué les pasó? ¿Qué me les abandonaron?
3: Sí.
1: No.
3: Alcancé a escuchar, vamos por el segundo.
0: La Gaby los abandonó, no sé por, los abandonó por mí.
2: Dos minutos. Sí. Te cambia.
0: Igual te digo que soy el tercero en la lista de sus opciones, porque yo primero dijo, Turco estás, Coco lo estás, y recién
1: bueno,
0: después...
1: Bueno, pues no, porque Adrián siempre está en Saturno. Entonces imagínate que tengo que lograr que primero baje... Bueno, ¿pudieron escuchar
2: en algunos mensajes?
3: Espera, que te digo algunos mensajes, espera.
1: Sí.
3: Seguimos escuchando, no podíamos hablar. Sí. No podíamos hablar, no, me encantó. Hola Turco, Gaby, me despierta muchos sentimientos. Por Dios, dice Fernando.
1: Espero que bueno.
3: Gaby, me dejaste como el choque de la ruta 20.
1: Uy.
3: En contramano, dice Mario.
2: Mano al centro.
3: Hola Turco, la Gaby me inspira mucho amor, dice Jeremías. Y quiero aprovechar este momento para decir que hay muchas personas que confunden el querer con el estar.
2: Oh,
3: por ejemplo, yo a mi ex mujer la quiero mucho.
2: Sí, pero no está enamorado.
3: Y claro, para ella no es así porque yo me enamoré de otra.
1: Y sí, querer es una cosa y estar enamorado es otra, claramente. ¿Sí?
3: No. Bueno, vamos.
1: Vamos. Ahora se viene el último temita que es para bailar lento.
3: Sí.
1: No sé si quieren ustedes dos bailar lento. Entre ustedes, pero la gente...
3: No, está muy bien, estamos acá.
2: Gracias, sí, estamos bien, sí.
1: No sé si...
3: Ya demasiado compartimos la habitación.
2: Suficiente.
3: Los mates, sí, los desayunos.
2: La toalla en el piso.
1: Me imagino.
3: Listo.
1: Bueno, es un buen tema, hay distintas versiones. Encontré esta que no es la más escuchada por ahora, me parece. Habla de... Él pregunta, ¿qué tengo que hacer para que yo te importe? ¿Qué tengo que hacer para despertarte de nuevo lo que existía? ¿Qué hago para que me quieras? Y a veces...
3: No, bueno, si la copa se rompió, no hay manera.
0: Eso, no puedes llegar a ese punto. Perdón, que... No puedes llegar al punto de decir, ¿qué tengo que hacer para que me quieras? ¿No?
1: Es que parece que acá ocurrió algo.
0: Es que no.
1: Y él dice, y lo siento... Parece ser la palabra más difícil. ¿Turco?
3: ¿Turco? Sí, Gaby.
1: ¿Vamos por el tercero?
3: Sí, Gaby.
1: Vamos.
4: ¿Cuál vagando to make you love me?
3: ¿Qué manera?
4: To make you kill?
3: Esto es un tema para bailar.
1: Claro. Yo me estoy haciendo una escapada, imagínate.
2: No vayas tan lejos.
1: Estoy volando. No me iría para Miami porque hace calor.

0: poco lo...
1: Se está chapando el turco.
2: No sé si lo pudieron percibir, pero la intensidad que le transmite la voz, esa voz rasposa de Joe Cocker a este tema es realmente muy, muy particular, muy intensa.
3: Es para bailar
2: pegado. Sí.
3: Bueno, nos vamos. Bueno. Daniel dice, Gaby, decime Cabo Verde al oído, por favor.
2: Tengo el corazón dividido.
4: ¿Por qué?
2: Sí, Cabo Verde, Argentina. ¿Qué sé yo? Lo tengo dividido.
4: ¿Pero y qué tiene que ver con Cabo Verde?
2: Me han pasado cosas con Cabo Verde.
4: ¿Qué dice?
2: No, cosas como le han pasado a muchos.
4: ¿Vos estuviste con alguien de Cabo Verde alguna vez?
2: No, Cocolo. Estaba hablando de fútbol.
4: No.
2: Está hablando de fútbol.
5: Cabo Verde tiene la policía más inexperta del mundo.
3: Cabo Verde. Nos vamos. Chao, Gaby. Perdón, chicos. Nos quedan 3 minutos
2: de
3: tanda.
2: Sí, por supuesto.
3: Un beso grande. Me encantó el miércoles de lento.
2: Gracias.
3: Excelente, Gaby.
2: Gracias.
3: Excelente.
2: Será hasta el próximo. Chau, que sigan disfrutando.
3: Chao.
6: Un beso. 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
3: Chao, nos vamos con la última. Gracias, María, te mando un beso enorme. Perdón, se nos acabó el tiempo, se nos voló el programa. Un beso, María.
15: Sí, hasta mañana.
3: Gracias, un beso. Chau, Adrián, gracias.
5: Chau, hasta mañana. Turquito, hasta mañana. Abrazo. Que anden bien. Chau, Cocolo.
3: Chau, chau, chau, Agustina. Chau, Dicema. ¿Dónde nos vamos con la última del deporte auspiciada por Cetrogar? 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
16: ¡Cocolo! ¿Vamos por el tercero?
17: No, no, no. Simplemente recordamos a las 3 Inglaterra frente a Congo, a las 5 de la tarde Bélgica, Senegal y a las 9 Estados Unidos con Bosnia.
3: Nos vamos, gracias. Hola Fer, buen día. Me quedó saludar a David y dedicarle susurro indiscreto de Fer. Gracias Fer, Bazán, un beso. Chao, nos vamos. Abrazo gigante, no se vayan. Viene el Titi, viene Gastón, viene Prato, vienen para hacer una manera para todos nosotros. Nos quedamos acá en Miami con la cobertura del mundial. Abrazo gigante, que disfruten, que la pasen lindo. Chau, hasta mañana.
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0: arranca el mes de julio. Cruzamos la mitad de este 2026. Y los controles en esta mañana, el señor Gastón Rear.
1: Yo le hice, con mi señora le hicimos el Franco un bombo parecido a ese de Noruega, pero...
2: ¿Ah, sí?
1: Estamos viendo la celebración de Noruega, ¿viste? Que hacen el remo.
2: Exacto.
1: ¿Viste que ponen un bombo?
2: Sí, sí.
1: Y tuvimos que hacer para la clase de música del colegio traído, tuvimos un bombo.
2: Mira.
1: Igual así, rojo y todo.
2: Mira.
1: Sí. Con un tacho de 20 litros.
2: Sí.
1: Lo hicimos, hizo mi señora, don Mirá.
2: Sí,
1: no asistía de afuera. Un alambre, soga y todo.
2: Mira.
1: Le hicimos un bombo para igual ese que usa la selección de Noruega para hacer el rey. Mira, qué bárbaro, loco. ¿Cómo estás, Riarta? Bueno, esperando el frío. Mediodía se pone. Ya se va a poner. Bien. Roberto Prato en la producción, ¿cómo estamos, Roberto Prato?
2: Qué grandes que somos, ¿no? Oh, no solamente que salimos campeones, sino que los de Noruega nos copian los festejos. ¡Qué gran! Cada día más grande.
1: ¿De quién está hablando, Prato?
2: Buen día, Chavatoni, ¿cómo andas? Perdón, me estaba pensando en voz alta.
1: Pero nos copian, ¿qué sería nos copian?
2: Nos copian.
1: Elena.
2: No, Belgrano, el campeón.
1: Ah, Belgrano. Campeón. ¿Por qué le copio el festejo de Noruega?
2: No, ese festejo del remo lo hacíamos hace como... 10 años.
1: Nah, pero ese es un remo de vikingo.
2: Ese
1: es un remo de vikingo en los mares del norte.
2: Qué
1: Prato.
2: Poco original.
1: El festejo de Vegra, no una canoa.
2: Qué poco. Acá no importa, es remo. Sí. Es remo.

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1: Sí.
0: Ramón me dice, accidente en Monseñor Pablo Cabrera llegando a Circunvalación.
1: Averigo.
0: Si viniendo o yendo.
1: Bueno.
0: Pero bueno, cerca de Circunvalación, Monseñor Pablo Cabrera, aparentemente habría allí un accidente. 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La temperatura hasta ahora en Córdoba, 81% de humedad. Mirá, Prato.
1: A ver.
0: Viento del sudoeste a 8 kilómetros de la hora. Sí. Todavía no es viento sur, sur, sur. Mediodía ya se instala el viento sur. Y ahí ya. Chau. Hasta ahí llegó la temperatura. Cielo totalmente cubierto. La visibilidad alcanza los 10 kilómetros. Para hoy, cielo cubierto, probabilidad de llovinas y lluvias aisladas. Vientos leves a moderados del sector sur con ráfagas hacia la tarde. Descenso de la temperatura, la máxima prevista para hoy, 11 grados solamente. Estamos en 8.3, con una sensación térmica de 7.2 a esta hora. Para mañana jueves se espera nublado, por la madrugada llovinas. Mayormente nublado por la tarde-noche, mínima 4, máxima 9. Mañana jueves. Para el viernes, mayormente nublado, mínima 0. Máxima 10. Para el sábado, parcialmente nublado, mínima 1 bajo 0. La máxima 11. Para el domingo, parcialmente nublado, mínima 2. Máxima 15. Para el lunes, feriado el 15, ¿no? El lunes, ¿no?
1: Sí, no.
0: Y el día de Córdoba, Prato.
1: Sí, sí, en Córdoba, en Córdoba, sí, sí.
0: 6 de julio.
1: En Córdoba, sí.
0: Sí, sí, sí.
1: No.
0: Lo freno. Pegó el frenazo. El lunes 6 de julio, día de Córdoba. Parcialmente nublado, mínima 5, máxima 11. Comienzo de las vacaciones para todos los estudiantes en la ciudad de Córdoba. Sí, señor. El próximo lunes. 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

0: Tito, gente. Me dice Tito, un buen día. Un oyente.
1: Sí.
0: Tito, un buen día. Te tiro una primicia. Según el oyente, dice, te tiro esta primicia. Sábado 1 de agosto.
1: Sí.
0: No sea, falta un mes. Hoy exactamente un mes. Según el oyente, una primicia esto, la verdad que no sé. Primicia, me dice este oyente. Sábado 1 de agosto. Bailazo en Forja. Acuérdate lo que te digo. Dan ganas.
1: ¿De qué?
0: Dan ganas de seguir bailando, Prato. Escucha. Dan ganas, sí. Dan ganas de seguir bailando.

0: oyente dice que
1: ¿qué dice,
0: quiero una primicia, Chavato?
1: Sí.
0: Sábado 1 de agosto, Forja.
1: Sí.
0: Bailazo de... No, no digo la artista porque no está confirmado. Bueno, yo no tengo la información. Bailazo de... Pues no hace falta que diga nada,
1: ¿verdad? No, claro.
0: No hace falta que diga nada. A buen entendedor, ¿verdad?
1: Claro, pocas palabras.
0: Bueno, así me dice acá este docente. Sábado 1 de agosto para que vayamos agendando en Forja.
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0: Hoy es el Día Internacional del Chiste, Prato.
1: Ah, mirá vos.
0: Mira.
1: Contate un chiste, chaval.
0: Ya no van más, ahora son memes. No, sí, no, el chiste ya está perdido. Día Internacional de la Fruta. También hoy. Día del abastecedor de la Fuerza Aérea Argentina. Hoy es el Día Internacional del Reggae.
1: Ajá.
0: Este género musical tan importante, sí señor. ¿Cómo nos vamos a saludar en el Día Internacional del Reggae con su música? Escucha, para todos.

0: Martín, dice, ¿vos sabés que cuando los paraguasos eliminaron en Alemania, muchos festejaban? Pero yo decía que esto le alivian el camino a Francia. Alemania le puede hacer llegarse un poco de fuerza a los franceses. Por lo menos llevarlo un poco a la larga. Son unos aviones esos franceses cuando atacan, dice Martín. Y sí, bueno. Alemania es una fuerza así, quizá un poco más pareja con Francia.
1: El camino se va dando como se va dando.
0: Confiemos en los colectivos de Alfaro.
1: Claro.
0: Confiemos en los colectivos.
1: ¿Cuántos colectivos le va a cruzar?
0: Ahí llamó, recién llamó acá Alfaro, llamó.
1: ¿A dónde, che?
0: Acá TAM se llamó.
1: ¿Ah, sí?
0: Sí, para ver cuántos colectivos le podíamos mandar. ¿Sabe lo que va a hacer eso?
1: Ah, mamita
0: querida. ¿Cómo hacemos para defendernos de todos esos franceses cuando ataquen? ¡Ah! ¿Qué planteo estará armando el señor Alfaro? 1-10, para mí es 1-10.
1: 1-10.
0: O sea, uno el arquero y 10 ahí en el área chica.
1: ¿Un solo arquero?
0: Sí, un solo arquero y el reglamento no lo tarde. Cumpleaños Pamela Anderson, Prato.
1: Sí.
0: Nació en el 67.
1: Sí.
0: La modelo y actriz estadounidense.
1: Baywatch.
0: Hoy se cumple un nuevo aniversario de la muerte de Juan Domingo Perón. Ocurrido en el año 1974. ¿Sabes quién cumpleaños hoy, Prato?
1: ¿Quién, che?
0: Nació en el 67. Marisa Monchi. ¿La tenés a Marisa Monchi?
1: Sí.
0: Marisa Monchi es una cantante brasileña.
1: Claro.
0: Forma parte de la banda tribalista. Ya se enamoraron. Pero Marisa Monchi sonó en una telenovela hace algunos años, que fue muy exitosa acá, con esta canción que seguramente muchos van a recordar.

0: Brasil, ¿verdad? ¿No?
1: Sí, si no me equivoco, sí.
0: Parece que lo ponían de avenida en Avenida Brasil.
1: Cuando Nina y Jorgito estaban juntos y recordaban su niñez, ponían este tema, sí.
0: ¡Ah! Esos dos locos. Oh. ¿No vuelve ahora a Avenida Brasil?
1: Ahora vuelve, sí. Por cuarta vez lo van a pasar. Telefe.
0: En realidad siempre estuvo, ¿no? Uno busca en aplicaciones.
1: Sí.
0: Había canales que lo estaban pasando, siempre lo pasan. Pero ahora lo van, vuelven a pasar por la televisión por aire, acá en Argentina.
1: Sí.
0: En Telefe.
1: Exacto.
0: The Boys. The Boys. Daniel Mellitito en México ganó con Ayudín, Chabatón. Y el primer gol está en un claro offside. Nadie protestó de Ecuador, Chabatón. Y eso es lo raro. Me dice Daniel que me manda una foto. Ah, hay una foto ahí. Esta foto es una foto donde se ve que el jugador... Pero ya está la pelota lanzada en esta foto, ¿eh? No vale esta foto. Está la pelota lanzada. Tiene que ser, la foto tiene que ser de cuando el jugador de México, de cuando claro. parte el pase, de cuando la pelota está en el pie del jugador de México.
1: Exacto. Cuando impacta lo
0: balón. Exacto. Ahí ya está bastante avanzada la pelota y por ende se ve el jugador mexicano pisando la otra mitad del campo. Pero no vale esta foto. No al lugar con esta foto. No estás para el bar, maestro vos, ¿eh? No. No estás para el bar. 1, 2, 3, 4. ¿Quién cumpleaños soy para ti?
1: ¿Quién, che?
0: Fred Schneider.
1: ¿Jugaba bien este?
0: No jugaba nada.
1: ¿Ah, no?
0: Este es un cantante, compositor, tecladista estadounidense. Nació en el 51. Formó parte de esta banda donde cantaban chicas. Pero él también cantaba. Cantaban chicas, sobresalen las voces de las chicas. A ver si te acuerdas de esto, pero te escucha.

0: Hace un segundo, y a ti, Tom, podrías avisar que se está trabajando en la Agustín Piaggio. ¿Te acuerdas pronto que le hicimos la canción?
1: Sí, claro.
0: A la Piaggio. Que dejen de circular los autos por esa calle. Entiendan, loco, que no tienen que circular los autos por esa calle porque estamos laburando. Solo pueden entrar los que viven ahí. Porque no dejan trabajar tanto como autos, camiones y motos. Gracias. Pero tiene que haber un cartel que diga solo frentista.
1: Claro. Indicaciones.
0: Yo lo tenía en tres.
1: Sí. No había nada.
0: No estaban trabajando porque yo fui a las 2 de la tarde, justo sé que habían cortado, no sé qué. Pero estaba la máquina en una mano, y una mano se podía circular.
1: Pero no había señalización.
0: No vi un cartel que dijera solo frente. Claro. Pero ahora capaz que ya lo han puesto. Ese día se podía pasar. Fui, ya te digo, Pratoel. El día fui. Ayer fui.
1: Martes.
0: Ayer pasé por ahí. Bueno, atento entonces, los muchachos están pidiendo que solo ingresen los frentistas a la Piaggio, porque están laburando, señoras y señores, por expreso pedido de los alegres del sur.
1: Vamos, los amargos.
0: ¿Hay un plezo, Brato?
1: ¿Quién?
0: ¿50 años?
1: ¿Quién?
0: Ángel de Brito.
1: Mira.
0: Ángel de... El popular conductor de televisión y periodista.
1: ¿Cómo le gusta el
0: 50?
1: ¿Sabes
0: quién cumpleaños soy, Brato?
1: ¿Quién, che?
0: Víctor Willis.
1: ¡El mago!
0: ¡No!
1: ¡Es grande, no, el mago, no, Willy! No, no. ¡Un abrazo!
0: Cantante, compositor, pianista, actor también incursionó en la actuación.
1: Ajá.
0: Víctor Willis nació en el año 1951.
1: ¿Quién es?
0: Y formó parte, y canta también,
1: ajá,
0: de esta banda, Prato. Te vas a poner loco, escucha.
1: Ah, ¿sí?

0: Victor Willis era el policía de Village People y también el cantante principal de los éxitos de Village People, señores. Actualizamos la información de Ruta 20, Prato, para
1: sí,
0: la gente que estaba preguntando.
1: Estuve averiguando lo de los trolebuses. Me dicen que en un momento, cuando estaba personal de bomberos rescatando a la persona atrapada, se cortó totalmente ambas manos. Por eso pudieron ver, o la gente pudo ver, que había varios trolebuses parados. No es que tenían algún problema o había algún desperfecto, sino que estaba todo cortado. Bueno, a esta hora ya está liberada la mano que va hacia Carlos Paz.
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0: Franquito, me sentí todo el lunes, no es feriado. No, es el día de Córdoba.
1: Claro.
0: No suele ser feriado.
1: Todavía no está el comunicado de la Municipalidad de Córdoba. Suele ser o asueto o feriado, pero siempre dentro...
0: No, feriado no.
1: No, normalmente es asueto.
0: Día no laborable.
1: Pero siempre en el ámbito del ejido municipal, ¿no?
0: Sí, en la ciudad de Córdoba, el día de Córdoba nada más, pero suele ser un día no laborable o asueto local, solamente para la ciudad de Córdoba. No, nunca ha sido feriado.
1: No. El último día del año pasado tocó domingo, así, pero los anteriores no.
0: ¿Sabes quién cumple años? Soy Roberto Carlos Prato.
1: ¿Quién, che?
0: Nació en el 49.
1: ¿Quién?
0: John.
1: John
0: pero
1: Lennon.
0: ¿Nos podemos llegar a cruzar en el Mundial en la próxima frase con John?
1: ¿Con quién?
0: En realidad él no juega. Ajá. Con su país.
1: ¿Con Inglaterra?
0: No. Próxima fase, Prato.
1: Ah.
0: Está medio perdido con el Mundial.
1: No, con el Fixture,
0: Prato.
1: Con Australia podemos jugar.
0: ¡Claro!
1: No, estaba buscando uno que se llame John. Claro.
0: Inglaterra más adelante.
1: Claro, sí, Inglaterra.
0: Pero nos podemos llegar a cruzar en la próxima fase.
1: Sí.
0: Con Australia nuevamente.
1: Sí.
0: Nació en el 49 de John, es australiano, cantante, compositor, seguramente te vas a acordar de esto. 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
7: Mano, la defensa de Elías Pichiroli realizó el pedido en la causa que lo investiga por plantarle droga en el auto a un ex socio con la ayuda de policías corruptos.
8: Pichirilo.
7: ¿Qué dije yo?
8: Pichiroli.
7: Estaba pensando en Pichirica. Mi amigo Pichirica de Belville. Sí, señor, el lobizón. Perdón. Pichirilo. La selección argentina disfrutó de su cuarto asado en Kansas City antes de viajar. Los dirigidos por Leo Scaloni compartieron otro momento de asado. De unión antes del enfrentamiento ante Cabo Verde por los 16avos del Mundial 2026. No hay video aparentemente acá. ¿Te acuerdas que en el anterior hubo video? De Chiquitapia, de la AFA, no sé. Yo no he visto videos hasta ahora. Otro asadito más. Dice Gastón Searte, qué tanto lío. Mira, si yo tuviera que, si fuera noticia, Searte, cada vez que...
8: Claro, pero es lógico, si... Claro,
7: tiene razón lo que dice Gastón. Sí, claro. ¿Por qué noticia?
9: Puede, que es Searte.
7: Sí. Mira, si Gastón, si fuera noticia, en Barrio Los Gigantes, ¿entendés, Brato?
8: Todos los días.
9: Puede, Gastón Searte. Todos los días.
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0: hermanito Trío Sierra Maestra, señores, haciendo en la juntada su versión de Entre la Tierra y el Cielo. Chicos, baja la temperatura, dos décimas, pero baja. 8 grados, una décima. La humedad es del 80%. El viento todavía sigue siendo del sud-sudoeste. 6 kilómetros, no es del sur todavía. Acuérdense lo que le dice Chavato. Años de botas, barro, cielo y frío. Años.
1: No sabe lo que son esas cosas.
0: Y el barro. Años de botas, las botas están, las botas de goma, ¿no?
1: No esa sabe la, lo que son.
0: Esa está la odilla, pero no, no, no. Esa es kicker, ¿cómo se llama?
1: No, no,
0: no, no, las botas están las rodillas.
1: Claro, claro. Y cuando llueve se las pone.
0: Esa que se enterraba y había que sacar el pie de vuelta.
1: Claro, no, salía. A veces quedaba salía, la bota sola.
0: Salía, claro, salía claro. El pie solo. ¡Ve, te vi pronto, ve! ¡Ve, ve, que los dos tenemos campo!
1: ¿Lo viste en tele eso?
0: No, claramente.
1: ¿En YouTube? No.
0: ¿Lo viste? La máxima prevista para esta jornada, 11 grados. Atento, prato, pra. María Fernanda, ¿qué pasa en el arco de Córdoba? Que está la policía, está el ministro Quintero también. Ay, me manda fotos, che. De la zona del arco de Córdoba, ahí me mandó una foto. ¿Esto es el arco de Córdoba, prato? Sí. No, no se ve el arco, no, se ve otra parte. Pero están muchos policías y aparentemente estaría también el ministro Juan Pablo Quinteros. Bueno. David me dice también, ¿qué pasa antes del arco de Córdoba? Sería en Barrio Empalme. Está Quinteros y aparentemente un operativo. ¿Vamos a averiguar, Roberto Carlos?
1: Sí, sí, sí, sí.
0: ¿Ya tenés, Prato?
1: Sí, claro, claro.
0: Adelante, Roberto Carlos Prato, adelante. ¿Dónde estás, Prato? Porque con esto que están, viste, el Mundial.
1: Sí.
0: Uno está en Kansas, el otro está en Miami. El otro está descansando. El otro está en Kansas y el otro está descansando. Miami, el otro está en Dallas y qué sé yo. ¿Dónde estás, Prato? ¿Dónde estás? Ah, estás acá.
1: Adelante. Sí, estoy acá. Cerca del Arco de Córdoba estoy. Múltiples allanamientos durante la madrugada, varias órdenes de allanamiento en distintos puntos de la ciudad en el marco de hechos de estafa, usurpación de terreno, entre otros. Hasta el momento se detuvieron a varias personas, en tanto se continúa con los allanamientos. 18:50 estaba programado que el jefe de la policía Marín, junto al ministro de Seguridad, Juan Pablo Quinteros, en ese lugar...
0: 18:50.
1: Perdón, 8:50. Ah. 8:50. Ambos den una conferencia de prensa, bueno, y brinden precisiones ahí muy cerquita del Arco de Córdoba, a media cuadra.
0: Fabián Besetitón, sí hay video de la selección comiendo tremendo asado, no se lo filmó el Dibu.
1: Ah, no.
0: El otro era oficial.
1: Claro.
0: El otro fue oficial.
1: Sí, digamos. Los jugadores siempre suben cosas.
0: Está muy bueno el video que hizo el Dibu, Chavatoni, de otro asadito que se comió. Si yo le mostrara todos los videos.
1: ¿Los tenés guardados todos esos videos?
0: No, del Dibu, no. Me decían que del Dibu, no.
1: ¿Qué Dibu?
0: Sí, yo me pondría a mostrarle todos los videos de asado.
2: Te gastó un charte.
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0: Sincero. Son mensajes, la gente sí lo hace. Son mensajes, Oscarcito, me sentí tan. Hay una versión de ese tema del australiano, Tú eres la voz, que lo hace tan Luca en la voz, justamente. Buscalo, chavatón. Está tremenda esa versión del tema de John Farnham, que pusimos esta mañana, que está cumpliendo años hoy el australiano. Que hay una versión de Dan Luca que en la voz argentina es muy buena. Dieguito me dice, Titón, ¿sabes si están de paro los municipales? ¿Se atienden los CPC? Gracias, dice Diego de Altaverri. Creo que la anunciaron. No sé si es paro, es un resentía la atención.
1: Sí, tiene otro nombre, sí.
0: No, tenemos el nombre correcto. ¿Cuál es el nombre correcto? Bueno, ya le ya informamos.
1: Ya te digo bien el nombre.
0: Sí, hay un reclamo por. Me parece por las demoras en el pago del aguinaldo. Puede que haya algunos servicios que estén resentidos o demorados en lo que tiene que ver con la municipalidad.
1: Retención de servicios. Es el nombre que le has puesto.
0: ¿En qué área? ¿Para todo?
1: Todas.
0: En todas las áreas.
1: Todas
0: las áreas. Gracias. Graciela, necesito saludar a mi mamá. Mi hoy cumple 99 años, chavatón. Vive en Ciudad de los Niños, se llama Secundina Luna, qué lindo, Secundina, te mandamos un cariño muy, muy, muy grande, que la pases muy feliz en este momento.
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0: A testa prata, testa prata, testa prata, pra, pra, pra, pra, pra, pra.
1: Sí.
0: Alejandro me dice, estaba la Guardia Urbana en la vereda del Carrefour de la avenida Colón. Aparentemente nos dice, habría una persona fallecida en el lugar. Pero bueno, sería en la calle, en la vereda del Carrefour. Vamos a averiguar, Roberto.
1: Averiguo, averiguo.
0: Gracias.
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0: Garesen con los chicos de Un Poco de Ruido, haciendo Fernet con El Rey, y después Colombia y La Graciosa, señoras y señores, Quevedo en modo cumbia.
1: Yo no sé qué hacer.
0: Yo mensajes de la gente, chicos. Tefi me dice, Titón, buenos días. Qué lindo tema el de Simón con Desacatado. Me parece que ese tema tiene nombre y apellido. Valentina Márquez, dice Tefi.

0: La polémica se intensificó cuando Willis anunció que a partir de enero del 2025 su esposa demandaría a cualquier medio que califique la canción como un himno de la comunidad LGBTQ+. Willis argumentó que la interpretación de la canción como referencia a encuentros homosexuales es errónea y dañina, a pesar de admitir que no le molesta que la comunidad gay lo adopte como propia. Esta postura generó controversia tanto dentro como fuera del grupo. Mientras Willis defendía la visión original y amenazaba con acciones legales, otros integrantes de Village People y voces del entorno reconocían el doble sentido, la ambigüedad de la letra, así como el papel fundamental de la canción en la cultura LGBTQ+. Las declaraciones de Willis han mantenido el debate vigente y han polarizado opiniones respecto al verdadero significado de esa canción que pusimos esta mañana, IMCA. El líder de Village People consideraba que esa canción es una celebración de la camaradería masculina en clave urbana y rechazaba la lectura que la asocia exclusivamente a la cultura gay. No obstante, su intención de iniciar demandas a medios de comunicación posicionó este conflicto en el centro del debate mediático. IMCA es una canción del año 78, cuando Victor Willis y el productor francés Morali buscaban completar el álbum lanzamiento. Morali aportó la melodía, el estribillo, Willis escribió la letra de la canción. El propio Willis recordó que la inspiración surgió de los centros IMCA en las zonas urbanas. Eran espacios donde los jóvenes se juntaban a practicar deportes, a socializar. Bueno, recuerdan a la banda, ¿no? Tipos duros, con bigote, buscando crear personajes que representaran estereotipos masculinos populares en la cultura gay neoyorquina. El nombre hace referencia al barrio Greenwich Village, núcleo de la vida gay en Nueva York, justamente. Un ritmo contagioso, con mucho baile, mucha coreografía, que la hace todo el mundo hoy en día.
1: Claro.
0: No sé, Gastón, supongo que lo pones en la fiesta y todo el mundo... Todo el mundo sabe la coreografía. Mi hija sabe la coreografía de... Sí. Bueno, lo cierto es que... murió. Ayer, como dijo Prato, se conoció en las últimas horas la noticia de la muerte de Victor Willis, a quien estábamos saludando esta mañana porque hoy es su natalicio.
1: Falleció un día antes de cumplir sus 75 años tras una enfermedad breve pero agresiva. Es el comunicado escueto que pusieron en la página oficial de Village People. Y tras este comunicado, la mujer Karen solamente pidió respeto.
0: Señores y señores, murió la voz de una de las bandas que tanto ha hecho bailar, señores, fines de los 70, con estas canciones. Escucha.

0: Sí, de Víctor Willy Prato, ¿vos sabés eso?
1: No, no se sabía.
0: Víctor Willy que canta acá.
1: ¿Dónde, che?
0: En el año 80, creo que fue, 70, claro, 80, me parece. Sí. Hicimos el viaje de estudio de la primaria en la Ponciana, vivían con Belville.
1: Sí.
0: Y nos sobró plata.
1: Ajá.
0: De todo lo que habíamos juntado.
1: Sí.
0: Nos sobró plata.
1: ¿Y?
0: Entonces hicimos la despedida del séptimo grado en la casa de la Marcela Celis. Del doctor Celis.
1: Ajá.
0: Papá de la Marcela.
1: Y ahí hicieron una junta.
0: Ahí hicimos una junta. Y había que representar números artísticos, una cosa así.
1: Ajá.
0: Y nosotros nos juntamos como 6 o 7.
1: ¿Sí?
0: El Chali Torre, o el Facha Paglarón, el parece que estaba. Hicimos Velas Pebol.
1: Ajá.
0: ¿Y quién cantaba?
1: Chavato.
0: Chavato, ni cantaba. Es Velas Pebol. Menos mal que no hay foto de eso.
1: ¿No? Te habías disfrazado de policía.
0: Estaba todo disfrazado.
1: Mira, mira.
0: O sea que yo estoy recordando que hice de Víctor Willis.
1: Mira. Pero, qué recuerdo.
0: Pero usé otro tema, no sé, no cantamos ese. Porque en realidad esto fue en el 80. Este tema es del 79. Hicimos, ya te digo, mira. No, ese tampoco. En el 80 estaba de moda esta canción de ellos. Escucha. Ahí te cantaba Chavatoni.

0: voces de Víctor Willy Prato. Vos no, te das cuenta cómo es loco, qué cómo nivel. Todo, qué bárbaro. Había otros que habían hecho Kiss.
1: Ah, claro.
0: Otros se pintaron, cuatro, que no me acuerdo cómo era, se pintaron todas las caras, todo.
1: Sí.
0: Se habían producido.
1: ¿Sí?
0: Y hacían el tema de Kiss, eso fui hecho para amar. No,
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1: Luego de suspender a todo su personal, el frigorífico creador de Patty retomó su actividad y reincorporó 450 empleados. La firma de la familia Lowenstein, paralizada desde fines del 2025 y en concurso preventivo desde marzo, reactivó su planta de La Pampa de la mano de un operador argentino. Carlos Beltrán, de 21 años, lo damos ayer a esto, fue rescatado al borde de la muerte en Villa María, después de haber sido secuestrado, golpeado y torturado durante todo el fin de semana. Su mamá Mónica reconstruyó el dramático momento y aseguró que el joven sigue internado con graves lesiones. Está internado, bastante lesiones en la cabeza, psicológicamente mal. Es algo bárbaro lo que ha pasado, contó la mujer sobre el estado de salud de su hijo. Todo salió a la luz por un incendio en esa vivienda del barrio La Calera, donde aparentemente retenían a Beltrán. El caso comenzó el sábado anoche, cuando Carlos salió a un cumpleaños. Según relató su madre, luego fue invitado a una casa que pertenecería a uno de los detenidos. Al otro día no apareció. Lo busqué por todos lados, dijo la mamá. La alarma se encendió cerca del mediodía del domingo cuando una pareja llegó corriendo hasta la casa de la familia. Me pregunta, ¿ustedes son Beltrán? Sí. Por favor, hay un lugar donde está tu hijo. Toda la gente lo quiere sacar de la casa, pero no le permiten salir. Lo tienen secuestrado. Lo daban por muerto ya, relató Mónica, la mamá. Tras ese aviso, la hija de la mujer y su marido fueron en moto hasta el lugar. Como a la media hora llega mi hija y dice, mamá, es horror lo que hicieron, contó. La madre aseguró que Carlos había sido torturado desde la madrugada, le cortaron los dedos, la cabeza, la cara toda desfigurada, todo el cuerpo con fierros, le habían pegado, dijo la mamá. Según el relato familiar, el ataque habría comenzado cuando intentaron robarle el celular. Él lo que reconoce un poco es que de la nada parece que le quieren pegar, le quieren robar el celular. Él no se lo quiere entregar y ahí fue el problema donde lo encierran, contó la mamá. Mónica denunció que otras personas intentaron ayudarlo, pero fueron amenazadas. Muchos de los chicos quisieron sacarlo y no lo dejaban. Estaban amenazados por este señor y 5 personas más, dijo. La mujer describió la escena como atroz. Era sangre, era horror lo que se veía ahí. No me explico cómo puede ser lo que hicieron. Estaba en el fondo de la casa. Había un charco de sangre. Estaba más muerto que vivo, dijo la mamá. Carlos fue trasladado al Hospital Regional Pasteur. Permanece en la unidad de terapia intensiva. Ya hay 4 detenidos. Se han realizado allanamientos en Villa María. Se ha arrestado a 3 hombres de 21, 26 y 36 años, señalados como presuntos autores de lesiones graves y privación ilegítima de la libertad calificada. Ya había sido detenido otro joven de 21 años. O sea que por un teléfono, por el robo de un teléfono,
2: sí, aparentemente
1: lo torturaron a este pibe. Eso es lo que está denunciando la familia. BKC se cerró su etapa en Ecuador y dijo adiós, corresponde retirarnos. El técnico argentino asumió la responsabilidad por la eliminación, destacó el crecimiento de la selección durante su gestión y confirmó ayer después del partido que no va a continuar al frente del equipo. Argentina ya tiene su vestimenta confirmada para enfrentar a Cabo Verde, Prato.
2: Sí.
1: La FIFA confirmó las camisetas para el duelo del viernes en Miami. Por los 16avos de final, después me decís, Prato,
2: sí, cómo, no.
1: ¿Cómo va a estar vestidito el equipo argentino?
2: Sí.
1: ¿De pies a cabeza?
2: Sí.
1: Bueno, de pie no, porque los botines
2: no, cada uno son la mayoría. Pero son...
1: desde las medias hasta la cabeza.
2: Sí.
1: Después me decís, Prato.
2: Sí.
1: Gracias.
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0: Muchas gracias.
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0: El Nico Valdi produciendo, señores. La típica argentina, la mañana para todos. Chicos, 8 grados, 4 décimas la temperatura en Córdoba. 80% de humedad. El viento todavía, Prato,
1: sí.
0: El sur, sudoeste. No está todavía del sur, sur, sur.
1: Sí.
0: Sur, sudoeste a 7 kilómetros en la hora, cielo cubierto, visibilidad 10 kilómetros. La máxima para hoy, 11 grados. Fíjate. Me escribe mi amigo el Colorado Pretento, Prato.
1: Sí.
0: Nos conocemos de chico.
1: Ajá.
0: Con el Colorado de Pretento. Lo tenía de hijo jugando la pelota para la Prato.
1: Sí.
0: Frontón, muchos le llaman Frontón.
1: Ajá.
0: No, no me ganó nunca.
1: ¿Ah, no?
0: Creo que jugamos 140 partidos más o menos.
1: ¿Y ganaste todo?
0: Sí, no me ganó nunca. No, no. Juega bien, ¿eh? Pero juega conmigo.
1: Claro, claro. Sí, sí, vos sabes.
0: Sí,
1: todo.
0: No.
1: Juega todo bien.
0: Tengo un invicto yo ahí.

0: con la pistola. El chico estaba haciendo con la pistola.
1: Sí.
0: Él tenía 10 años, 11 años. No, 12 años, que terminábamos el primario en aquella época.
1: Claro.
0: Íbamos hasta séptimo grado, ¿te acuerdas?
1: Séptimo.
0: Ahora es sexto.
1: Ahora es sexto.
0: Casi tenía 2. Sí. No, yo no era eso. Mi amigo, la aguja, loco, hoy cumplo año, loco, haceme un video con tus compañeros en la radio. Bueno, ahí después te paso cuánto cobran, paso un video.
1: Sí.
0: Y te lo hacemos. Bueno, nuestro amigo la aguja Fune, loco, feliz cumpleaños, ojalá vamos a hacer un video acá. Sí, cámara. Luz, cámara, acción, video. En vivo te lo vamos a hacer, aguja. Ah, para que tengo que dar vuelta a la cámara. ¡Hola, aguja, querido hermano! ¡Feliz cumpleaños, loco, desde acá! ¡Eh, la popo, verá! Roberto Prato te saluda.
2: ¡Feliz cumpleaños!
0: Te saluda Gastón Riarte, aguja, querido. ¡Mirá!
2: ¡Ahí te saludamos todos, aguja!
0: Ay. ¡Aguja, que lo pase bien, hermano! ¡Feliz cumpleaños, crack!
1: ¿Crack? ¿Por qué crack?
0: Él dice.
1: ¿Rompe algo?
0: No, claro, él dice que jugaba bien al fútbol.
1: Ah, pues yo lo vi jugar.
0: ¿Vos lo viste jugar a la aguja?
1: Sí.
0: Yo también lo vi.
1: Sí. Más lento que un operador.
0: Pero dice que jugó de 4 en central. Que jugaba de 4 en central de Belvidere.
1: Ah, mirá.
0: Central de Belvidere, yo debía jugar en la primera de 4.
1: Mirá.
0: Yo lo vi ahora de grande jugando, ¿no? Y yo sacaba cuenta, digo, si este ha jugado en la primera de central de 4 con 20 años.
1: Sí.
0: Hoy, que debe tener 50 y pico. Y entonces sacar cuenta.
1: ¿Nada más?
0: ¿Cómo puede descomponerse tanto un jugador de fútbol?
3: Un abrazo grande.
0: Y no me dan los números, pero...
1: Ah, ¿no?
0: No. Entré, es más, me fui a una página en internet, ¿viste?
1: Sí.
0: Que te calcula todo.
1: Sí.
0: Y te hacía el cálculo, por ejemplo. Ponías un video de Maradona en los últimos tiempos.
1: Sí.
0: Y te decía, no, ya en el año 76 cuando debutó era un crack.
1: Claro.
0: Por el video último, ¿me entiendes?
3: Un abrazo grande.
0: Hay una página que vos pones un video de Messi del otro día, cuando el fútbol. ¡Ah! Y se te dan así en la panza, en la madre. Ya era bueno.
1: Ya la tenía atada.
0: Sí. Y el otro día puse una foto y un video así jugando al fútbol de la aguja.
1: ¿Y?
0: Y el programita me preguntó, ¿en qué año jugó el fútbol este pibe?
3: Un abrazo grande.
0: ¿En dónde jugó el fútbol?
1: Claro.
0: Quedó...
1: Claro.
0: El programa quedó...
1: Tilda.
0: No, de baja,
4: boludo. Claro. Sí.
1: Se puede desaprender.
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0: un saludo muy grande para Cintia. Ah, pero tiene el apellido, pero...
1: Por las dudas, ¿no?
0: Todavía ando bien de los olfatos, pero... gracias a Dios. Mira que tuve COVID, ¿no? Pero los olfatos nunca los voy a perder.
1: Muy bien.
0: Viene una pez, dice así el mensaje. Para Cintia, el apellido, contigo siempre.
1: No.
0: Solito así es. No dice parte de quién ni de nada. Para Cintia, el apellido.
1: Sí.
0: Empieza con L, el apellido. Contigo siempre. Mira que tuve COVID, Prato, ¿no?
1: Sí.
0: Pero no, el olfato no, me dice... No. Hasta ahí. Cintia L, nada más. Listo. Contigo siempre, he enviado el mensaje. ¿Tenés una deportiva, Prato?
1: Sí.
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1: Bueno, lo que me preguntaba recién, ¿cómo jugará Argentina? O mejor dicho, ¿cómo vestirá Argentina el próximo viernes para enfrentar a Cabo Verde?
0: ¿Cómo sale el scratch?
1: Con la tradicional albiceleste, pantalones y medias blancas.
0: Ah, ¿pantalón blanco o no?
1: Pantalón y medias blancas.
0: Me gusta más con el pantalón negro.
1: No, a mí me gusta con medias blancas.
0: O azul. Pantalón, ¿no?
1: El pantalón en sí es azul oscuro, el nuevo, el de la indumentaria nueva.
0: ¿Con qué lo va a jugar, me decís vos?
1: Hoy con blanca. El viernes, pantalón blanco, medias blancas, camiseta tradicional.
0: Por eso, me gusta la camiseta tradicional, pero con el pantalón oscuro.
1: ¡Cabo Verde! ¿Jugará?
0: ¡De verde!
1: ¡No! Íntegramente de azul.
0: Ah, mira. Bueno. Sí, el otro día jugó así también, me parece.
1: Sí.
0: En la misma camisa. Bueno, así que Argentina, la tradicional.
1: Sí.
0: Pantalón blanco
1: y media blanca.
0: Oh, ya me está poniendo nervioso ese partido.
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14: Chicos, cerramos. Le mandamos un saludo muy grande para Claudito de Megatone. ¿Estuviste ahí, Gastón?
15: ¿Cómo?
14: Ah, compró una heladera. Ah, o sea, no alcanza.
15: Claro, no.
14: ¿Cuál es esta? ¿Qué número es esta? ¿La tercera? La
15: tercera.
14: Sí. Hay una pieza, una habitación que es solamente heladera.
15: Heladera.
14: Sí. Ahí funcionan todos. El señor está, tiene una térmica aparte y todo.
15: Sí.
14: Bueno, compró una nueva heladera, Gastón Rearte, señoras y señores. Y Claudito de Megatone le dio una mano.
15: Bien.
14: Bueno, muy bien. Por Claudito de Megatone, que ya. Ahí estaban todos los equipos en Megatone con la Popu. Muy
15: bien. Obvio. ¿Qué van a tener?
14: ¿Cuál Megatone es? ¿Qué plaza? Ah, Plaza Alem. Allá está Megatone, claro. Ahí frente a la Plaza Alem, exactamente, muy bien.
15: Sí, sí.
14: Ahora es un verano.
15: Barrio Pueyrredón, eso. Sí.
14: He ido yo a comprar ahí, también me han saludado los chicos.
15: Mira.
14: No me acuerdo, me parece que había ido a comprar un ventilador. Me pares. Sí, me acuerdo del pibe. Porque si van al sistema.
15: Está la deuda.
14: Y boludo, me mandé en cara yo mismo. Que boludo, ahora van a ver todo. No. Bueno, saludos muy grandes para los chicos de Megatone. Chicos, cerramos, Riardovich, cerramos.

0: Escucha.
1: Partido que se llega nunca pronto. El día de hoy se pone esa música. Sandy.

0: tienes ansiedad para que siga el viernes?
1: Sí.
0: ¿Sabes qué voy a hacer?
1: ¿Qué voy a hacer?
0: No voy a respirar hondo.
1: No, no, no. ¿Qué vas?
0: Sirve eso también, pero no. Te voy a contar esto, mira.
1: A ver qué cosa.
0: Hola, Tichi.

0: No.
1: Parato, mira para allá, no, estoy mirando a la cámara, parato. No, mira para allá porque te hace un seño a la cámara, ¿no?
0: Estás haciendo ojito a la cámara.
1: Claro, y parato, mira para allá, ¿quién está? ¿Qué ¿Quién está? No, está la cámara. ¿Eh? ¿No hiciste televisión vos, Prato?
0: Sí, pero...
1: Bueno, entonces...
0: Pero esos ojitos que...
1: Titi, te escribo... para contarte mi historia.
0: Ese ojito. Bueno, tampoco hagas tanta cara.
1: Por favor, Titi. Por favor... No digas mi nombre. Porque se pudre todo, ¿eh? Ya, eso es un dato.
0: O sea que no hay que dar ningún indicio, nada, chaval.
1: No, porque se pudre todo, claro, ya eso es un dato. Ya está dando un dato ahí que la jugada viene media. Quien escribe es una chica. Hace unos meses, Chavatoni, me empecé a ver con mi mecánico. Ya me parece que se estaba rompiendo mucho ese auto. ¿Cómo puede ser que otra vez al mecánico? Es muy malo el mecánico de
0: claro.
1: Ese.
2: Claro.
1: El mecánico es muy bueno. No, el mecánico, no te metas con el mecánico, que es muy bueno el mecánico. Pero, ¿y entonces cómo puede ser? No, el auto se rompe.
0: Claro, el auto.
1: El mecánico es bueno. Buenísimo. Cuestión que con el mecánico mensajes van. Mensajes vienen. Pasaron cosas. ¿Qué tanto mensaje con el mecánico, mi amor? Presupuestos.
0: Claro. Está bien.
1: Presupuesto. Pero si te mando la semana pasada el presupuesto. No, pero este es otra, no de otra casa. Con otros precios.
0: Claro. Otro repuesto.
1: El tipo está buscando, ¿me entiendes? Claro. Presupuesto.
0: Está buscando alternativas de repuestos.
1: Exacto. Claro. No me mandes un solo presupuesto. Mándame, qué sé yo, le dijo la chica. 28, 29.
0: ¿Tanto?
1: Y cosa de tener ahí el teléfono caliente.
0: ¿Cómo?
1: Pasaron cosas, Chavatoni, y yo me súper enganché. Él juraba que estaba solo.
3: ¿Qué es eso?
0: El mecánico.
1: Sí. O sea, sin socio. En el taller, sin empleado. No tenía empleado.
0: Trabaja solo.
1: Pobre guaso, porque labura ese guau.
0: Sí, claro.
1: No,
0: sí,
1: si yo estoy solo, le decía el tipo.
0: Claro.
1: Lo que debe laburar, pobre tipo.
0: Sí.
1: Solo, siempre. Solo, Prato.
0: Siempre necesitas a alguien, ¿no? Sí. Claro, solo es muy complicado.
1: Pasó el tiempo y me entero que el señor al final no estaba solo.
0: Ah, tenía empleado, ¿viste?
1: No.
0: Ah, ¿no?
1: Estaba con la mujer.
0: Ah.
1: A lo que, obviamente, decidí cortar todo tipo de relación. Porque yo no soy segunda de absolutamente nadie. Que quede claro, ella no es segunda de nadie. Aunque grite. Pero un día, Chavatoni,
0: sí,
1: entro a mi Instagram
0: y...
1: ¿Quién me empezó a seguir?
0: ¿Quién?
4: Hola, amigo.
1: El hijo del mecánico.
0: Opa.
1: Yo tengo 30.
0: ¿Y el hijo?
1: El 40.
0: El mecánico.
1: El hijo, 21. ¡Oh! Un nene, Titi.
4: Hola, Gastón.
1: Sí, nada, ya conozco. Jugadores de Francia. Ayer, Prato, ¿cuántos jugadores de Francia hay con 21 años?
0: ¡Oh,
1: ¿sabes
0: un
1: qué?
0: Montón!
1: Sí. Agarra esos franceses.
0: ¿Sabes qué? Llenan de goles.
1: Empúñete.
0: Claro. Sí, también.
1: También, de paso. Yo toda despechada le seguí el juego al hijo. Mirá vos lo que hace una persona Prato cuando está despechada.
0: No, peligroso.
3: ¿Qué es eso?
1: Le seguí el juego al nene, pero porque se había quedado con
0: la bronca.
3: ¿Cómo sabe?
1: Me empezó a hablar y nos terminamos viendo un par de veces.
0: Epa.
1: Y la verdad es que la pasamos bien con el nene.
0: Mira el nene.
1: Era el nene. Hasta que se enteró papi.
0: Uy.
1: Ja. ¿Sabe el flor de escándalo que me hizo papi? Que era lo que vos estabas buscando.
0: Claro.
1: También, en el fondo. El nene te debe haber gustado, pero también estaba buscando eso.
0: Sí, sí.
1: Herirlo al papi.
0: La reacción.
1: Tomá, tomá, Ganeco. Yo le dije que él no era quien para reclamarme nada. Pero mi zorrita interior...
0: Ahí está.
1: Qué lindo título para una canción
0: de... Mi zorrita interior.
1: De Casu.
0: Sí.
1: De sí. Karina.
0: Sí, claro.
1: ¿Cómo pero sabe? Mi zorrita interior... Sabía que sí. Que me había mandado. Hace poco, el papá empezó a hablarme de vuelta.
0: Ajá. Bien.
1: Yo me hago la dura.
0: Claro.
1: Te digo la verdad.
0: Sí.
1: Muero por estar con él de nuevo.
0: Pero...
1: Al nene lo tengo ahí atrás mío.
0: Ajá. Oh, el nene quedó loco.
1: Trato de no darle mucha pelota al nene.
0: Sí.
1: Por eso necesito preguntarte. ¿Qué hago, Titi? Apareció ese coro del más allá,
0: sí,
1: mágicamente. ¿Vuelvo con él? ¿Más allá de todo lo que pasó? ¿O seguimos con el nene? Pero él sigue con la mujer.
0: Claro. ¿Y dónde quedó aquella que decía... Yo no soy segunda de nadie?
1: No soy segunda de nadie.
2: Ingrid, dale.
1: Bueno.
0: Ponete de acuerdo.
1: Te reto Prato, nena.
0: Claro.
1: No sabemos qué pasó con él y la mujer.
0: Claro, claro.
1: ¿El mecánico sigue con la mujer? Porque si sigue con la mujer, volvemos a la misma de los tres primeros renglones
0: claro
1: de la historia.
0: Claro.
1: Pero andate.
0: Claro.
5: No, somos todos sabios, ¿viste? Sabios.
1: Sí, claro, somos todos sabios, pero terminar con la vida del otro.
0: Claro.
1: Somos todos sabios.
0: Con la de una no sabemos qué hacer.
1: Y no, pregúntale a ese que manda un mensaje.
0: Claro, ¿sabe qué? Eso tiene
5: de que somos opinólogos de todo.
1: Claro.
0: Sí, claro.
1: Por eso, no sé qué opinará acá yo.
0: No.
1: Si el muchacho tiene pareja, está mal. No se hace eso. El nene aparentemente está solo.
0: Está solo el nene.
1: Hay una diferencia de edad, pero no mucho. 30, 21. Tampoco es tanto. No.
0: Colágeno.
5: Deja.
1: No sé. Cada uno tiene sus gustos, Prato, qué sé yo.
0: No. Digo que no se dice así ahora.
1: Ah, cuando estás con alguien.
0: Claro, bueno, con alguien menor.
1: Bueno,
0: sí,
1: por eso.
0: Colágeno.
1: Cada uno tiene su gusto.
0: Sí, claro.
1: Algunos eligen colágeno.
0: Sí.
1: Otros eligen experiencia.
0: Sí.
1: Qué sé yo.

0: Y ser Moisetitón. Habría que preguntarle a Baterra, a Mauricio Coco, lo que siguen las estadísticas. ¿Cuántas veces padre e hijo jugaron en el mismo equipo?
1: Ah, mira. No hay muchos casos,
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2: 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Antonio, la me dice esa historia, me hizo cobrar a la mía, Chabateri, con mi meca.
3: Epa.
2: Prometió por 2 años dejar a la mujer. Sigue con la mujer. 2 años perdido al...
3: Dejar al perro.
2: Lo bueno que tuve mecánico gratis durante mucho tiempo, dice Antonella.
3: Hay que ver el lado positivo.
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10: Villa María, sorprendente giro. El incendio que conmocionó a la ciudad de Villa María ha sumado una acción impactante y fuera de todo libreto. Magalí Beltrán, la hermana del joven de 21 años que fue secuestrado y torturado en barrio La Calera, en Villa María, aparentemente para robarle el celular, fue detenida por orden de la fiscal Juliana Companies. La mujer, la hermana, es investigada por su presunta participación en el incendio intencional de la vivienda en la calle Marco Juárez al 500, según informó el sitio Villa María Vivo. En ese domicilio se habrían producido los salvajes ataques y agresiones contra Carlos Beltrán el pasado fin de semana. Apenas unas horas antes de ser aprehendida, Magalí, la hermana, estuvo liderando una movilización frente a los tribunales de Villa María. Ante los medios, estaba exigiendo justicia por su hermano y denunciaba que Carlos había sido víctima de un palizón que lo dejó irreconocible. Ahí se ve la foto, están las fotos, ¿no? La hermana del joven mostrando un cartel que decía: esto fue secuestro, tortura, intento de homicidio. Todos culpables. Horas antes de ser detenida. el procedimiento para detener a Beltrán no fue pacífico. Los efectivos policiales se desplegaron en barrio Las Acacias, se vivieron momentos de extrema violencia urbana, los vecinos lanzaron piedras contra el personal de la departamental San Martín, la fuerza de seguridad debió realizar disparos de armas de fuego, un clima de gran tensión, fue durante toda la tarde del martes. Pero, insisto con esto, importante giro, fue detenida la hermana de Carlos Beltrán. Lo reiteramos, pago de aguinaldo desde el Suboen realizan una retención de servicios. El gremio se anunció la medida de fuerza para este miércoles al no haberse abonado el SAC antes de la medianoche. El municipio confirmó que se va a pagar el día viernes, junto con los haberes correspondientes al mes de junio. Manuel Adorni gastó 139 millones de pesos con tarjeta de crédito en poco más de dos años. Según cálculos de los investigadores, en base a los resúmenes incorporados a la causa, el gasto superó el salario del ex jefe de gabinete. Esto debe ser en su tarjeta, porque era de pedir tarjeta prestada.
11: Claro, pedía prestada, sí, sí, supuestamente.
10: Era de pedir la tarjetita,
11: sí.
10: El plastiquito.
11: Sí, sí.
10: Pásame la clave, los tres últimas... tres numeritos, de atrás de la tarjeta, el sentido. Dos hombres fueron detenidos después de ser señalados como los presuntos autores del robo de dos trailers, o tráileres, que habían sido sustraídos de una vivienda en barrio San Vicente. Tras la denuncia, la policía montó un operativo con las descripciones aportadas y la colaboración de cámaras de videovigilancia. En ese marco, los efectivos lograron localizar a tres sospechosos. Cuando el personal policial intentó identificarlos, los apuntados comenzaron a arrojar piedras contra los uniformados y los móviles. Como resultado del procedimiento, dos de los involucrados fueron aprehendidos, mientras que un tercero logró escapar. Durante el operativo, un perro intentó atacar a uno de los efectivos y provocó daños leves en su chaleco balístico. La policía recuperó uno de los tráileres robados. Los detenidos y el elemento secuestrado quedaron a disposición de la justicia.
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10: David Bisbal, así como estamos con Prato en este momento, frente a frente.
11: Ah, sí.
10: ¿O no estamos frente a frente?
11: Sí, Prato? Sí, claro, claro.

0: de la paloma, che, pipoteando y a volar. ¡Ah!
1: Oh, ¡qué feliz!
0: La Maggie, señores, y la Rocío es la mayor. Chicos, a esta hora en Córdoba, 8 grados 8 décimas. Cielo cubierto, humedad 80%, viento, atención, visibilidad 10 kilómetros. Vos tenés un dato de las altas cumbres, pero ¿no? Atención a los que circulan por las altas cumbres porque se ha puesto frío, 8.8 la temperatura en Córdoba capital, pero atención a este dato de las altas cumbres.
2: La policía caminera acaba de emitir un comunicado, atención, hay que circular con precaución por la ruta del camino de las altas cumbres, por lloviznas y agua nieve en varios tramos de la carretera. Eso que informa Policía Caminera.
0: Mi amiga Vani.
2: Sí.
0: Me dice, Titón, qué energía que me da el tema de la tapita, la tapita, la tapita, la tapita, la tapita, la tapita. Me gusta ese tema, me encanta ese tema. La tapita, la tapita, la tapita, la tapita, la tapita, la tapita, la tapita. Sí, sí, sí. No se llama así, ¿no?
2: No.
0: Bueno, te decía trato con el tiempo.
2: Sí.
0: 8-8. Pero.
2: Pero.
0: ¿Qué te dijo este humilde gringo de campo, laburador de campo?
2: Laburador.
0: Desde chiquito, porque ya con 10, 11 años le iba a dar una mano a mis tíos en el campo.
2: Sí, sí.
0: Tenía 10 años, ahora tenía. No, iba escuchando el cassette de Vilas Pipo.
2: Ah, sí, ahí.
0: Le iba a dar una mano. Y eso me permite tener con. ¿Qué te dijo el gringo este humilde de campo? Que al mediodía ya iba a estar el viento del sur.
2: Sí.
0: Ya tenemos ahora sí, nada de sud-sudoeste ni sudoeste. Viento del sur a 4 kilómetros en la hora.

0: este Mateo Saldoque? Lo pidió Alejandra. Segundo tema de dos, el Doki. Che, Natalia dice, parece que todas tenemos un mecánico en nuestras vidas, ¿eh?
1: ¿Por qué?
0: No digas mi nombre, Chabatoni, pero yo también tuve una historia de 4 años con un mecánico casado. Son bravos los mecánicos, dice acá. Yo voy siempre acá a los talleres de la Maipú, ahí en, sí, de Volkswagen, de Maipú,
1: sí,
0: en barrio Maipú.
1: ¿Y?
0: Y estoy con los muchachos y las chicas ahí del taller, ajá, todo, pero todo bien, todo.
1: ¿No te
0: todo
1: contaron nada?
0: Todo bien, todo normal.
1: ¿Y en una de esas? ¿No te quieren contar?
0: No debe ser con todos así.
1: No sé.
0: Segundo tema, te das al toque. Lo pidió Laura.

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Señoras y señores, tengan todos ustedes muy, pero muy buenos días. Bienvenidos a la mañana de la radio. Bienvenidos a Solo Éxitos. 44 minutos. 11 de la mañana en Caleta Olivia. Venimos recargadísimo, arrancando un nuevo mes en el AR.

Estamos en vivo en este día miércoles primero de julio del 2026. Comenzó el show. Tiana Moreno es mi nombre, soy el encargado de la musicalización a Puesta al Aire. Producción de Solo Éxitos, encargado de contenidos. Bienvenidos, bienvenidos, nuevo mes en la radio.

hasta las 15 horas te vamos a hacer compañía con la mejor música. Vale. El Cuarteto de Córdoba aquí, sí, en la legendaria 98.3. Ya suena la apertura. Así de esta manera nos presentamos en la mañana de la radio. No.

0: buena apertura musical, sonando la música en la popular, sonando la muy buena música de Sabroso. No se dejaba el éxito Tiburón aquí en la masa popular. Bienvenidos a todos los amigos comerciantes, a las empresas, a los empresarios, a sindicatos, por ese apoyo incondicional hacia este programa popular de radio. Bienvenidos, comenzó el show. La mejor compañía hasta las 15 horas en vivo. Con lo mejor de la música del Cuarteto de Córdoba.
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0: Que sea un grandioso y espectacular miércoles de ventas para todos.

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1: Anita.

0: Le metimos 1-2 por 1 de Jiménez, sanando en la popular, aquí en este nuevo mes en la radio.
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0: voy con el mensajero, sí, en pleno mediodía aquí en la ciudad de Caleta Olivia. Saluditos ya para Silvana que nos escribió. Buenas, buenas, buenas, buenas tardes. Se durmió el gallo, dice Silvana. Más o menos, estuvimos haciendo unos trámites tempranito. ¿De qué hora que andamos? De las 8. Tomamos un rico cafecito y arrancamos la mañana.
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0: Mándale un gran saludo para mi marido.
1: Abrazada.
0: Y un temita para mi hijo que...
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0: Ah, dice así, y un temita para mi hijo.
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0: Que le cortaste la música ayer de Monada. Claro, nos solicita el temita de Monada. Negro tanguero. Bueno, el temita de Negro Tanguero de Monada lo usamos siempre de cortina en el final. Esa es la cortinita del final. De Solo Éxitos. Pero vamos a hacer una excepción. Aquí lo vamos a poner ahora. Que termina Solo Éxitos, siempre suena Negro Tanguero, cumbia cordobesa de Monada, ¿no? Sí. Así que bueno, Silvana, Miguel, y para su hijo le vamos a dedicar el temita. Prepárame temita de Monada.

0: Margarita, que nos mandó un hermoso cartelito. Muy buenos días Cris, que tengas un lindo miércoles. A pesar del frío, Margarita siempre escuchando la Popu desde el barrio Perito Moreno. Le mandamos un saludito enorme, buen miércoles y abrigarse porque viene el friazón. En un ratito, toda la data de Servicio Meteorológico Nacional, cómo viene el clima.
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nos vamos a compartir más música aquí en Solo Éxitos Radio. 15 minutos, 12 del mediodía en la

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0: 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Escucha.
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2: 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Sí. ¿Cómo venís con esta música, eh? ¿Cómo venís? Música en la popular. Besito grande para Vane, que está así en la buena compañía de la radio, en la buena compañía de la popular a esa hasta ahora. Le mandamos un gran saludo desde FM Popular, que tengo un hermoso y espectacular comienzo de mes. El doctor César Gustavo Gorosito también así escuchando la popular. 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
2: 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Así que ya tú sabes, ahí Romano, está en la buena compañía de la radio.

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la muy buena música de Jorge Le Toro Quevedo, versiones en vivo sonando aquí en La Popu. Inmortal, un año atrás. Te dije que veníamos en este miércoles, llenamos de música.

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0: La música de la conga sonando aquí en la más popular junto al guacho Damián Córdoba, te perdiste, mi amor.
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fresita gozando. Mendoza, vamos a ir, gózalo.

0: aplauso, Juan Fuente de los Guairas, la gente de Salta.
1: Muchas gracias, buenas noches.
0: La manito arriba, así como yo.

sigue. Para todos los muchachos, gracias por estar esta noche, maestros. Hay muchas chicas también, pero esta canción para ustedes, muchachos, de corazón.

5000. Somos un poquito más. ¿Hacémonos? Maestro, ¿tiene ganas de tocar? ¿Ah, sí? Ah. Hay una cámara acá en el bajo. Saluden, saluden, saluden a la cámara del bajo ahí. Ahora, ¿Dini tiene ganas de tocar? ¿Sí, maestro? ¿Tienen ganas de bailar ustedes allá abajo? Ok, que sí.

lado. Porque uno no sabe lo que tiene. O hasta que va el médico también puede ser. Uno no sabe lo que tiene hasta que lo pierde. ¿Me ayudan?

decide. Cuarteto.com. Ahora di. Ahora mi amiga Erika Pizano. Mucho cariño.

0: una mano arriba. Ya va a ver.
1: Cintura, cintura.
0: Champion, Kuchu, ¡eh!

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0: Veníamos de compartir la buena música en la popular banda de Desacatados, sí señor. Desacatados, sonando aquí en la popular. Desacatados. 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

la música del Barba Ulises. Bueno, sonando en la popular, sonando en Salud Éxito. Se me voy con el mensajero. Le mandamos un gran saludito para Mercedes, que nos escribió a través de Messenger. Buen día, Cris. Algún temita de la banda El Rojo Vivo.

Bellata ahora para Romano Emilio. Nos compartió un videito que lo vamos a subir allí a los estados de WhatsApp del celular de Solo Éxitos. 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

Veníamos de compartir muy buena música aquí en Solo Éxitos Radio. Nos vamos con el mensajero. Tenemos saludos que llegan a la popular a esa hasta ahora. Mandó saluditos allí José Calderón, que dice buen día, buen día. Grabale un gran saludo de cumpleaños para Giovanni Andrés Calderón, que hoy está cumpliendo 6 años de vida. Así que bueno, le mandamos un gran saludito a través de Solo Éxitos, Giovanni Andrés Calderón, que hoy está cumpliendo 6 años de vida. De parte de José Calderón, él le desea que tenga un hermoso día de cumple, que la pase súper lindo con toda la familia y se cumplan todos sus deseos. José dice que lo quiere y lo ama mucho. Así que para Giovanni Andrés Calderón, feliz

0: Así complacíamos con la canción de El Feliz Cumple. Nosotros nos vamos a la música.
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había solicitado así Mercedes a través del Messenger. Complacíamos la música de Al Rojo Vivo sonando aquí en La Popular, en la voz del Negro Leo.

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0: Libertad provisoria, sonaba la música de Dale que va aquí en la más popular de todas, en la legendaria 98.3. 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

0: 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Le mandamos un gran saludito para nuestro amigo Miguelito, así el remisero de las estrellas. Ahí vamos a chequear el mensajero, que viene recargado. Ponémelo arriba el mensajero. ¿Cómo estás, Miguelón? Abrazo grande. Nosotros nos vamos a la música.
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0: buena música en La Popular, buena música en Solo Éxitos, Radio Pa' Quererte, el éxito.
1: No se escucha la bulla,
2: no se escucha la bulla esta noche.
0: Le mandamos un gran saludo para Carlitos, ya abrimos ahí el Instagram que también nos están escribiendo, mensajero que viene, que viene, que viene. Miguelito, ya venimos también con el saludo ahí para la gente de la remisería. Sí, señor, están en la buena compañía de la radio, Miguelón. Le mandamos un gran saludo para Raúl, que anduvo también aquí por los pasillos de La Popular hace un ratito nomás.

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0: Muchas gracias.
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0: La música de Miguel Alejandro 25 Rosas, que parecen tabaque picada, vinoteca y fiambrería en Case La Base 178.
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0: inventarás la música del 22 junto a el Licha Lisandro Márquez. 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

0: Saludito grande para Luquita Maldonado. 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Abrazo grande, Luquitas, gracias por acompañarnos. Nos vamos, nos vamos, nos vamos. Me quedaron saluditos, me quedaron audios. Mañana temprano. Mañana venimos tempranito.
1: ¿Y cómo suena?
0: Estamos muy agradecidos y deseamos que tengan excelentes ventas en el día de hoy a todos los amigos comerciantes. Estamos agradecidos a las empresas, a los empresarios, sindicatos, por ese apoyo incondicional hacia este programa popular de radio. Cris Etiana Moreno es mi nombre, soy el encargado de la musicalización. Pues está al aire. Producción de Celo Éxitos, encargado de contenidos en la radio. Mañana jueves, mañana viernes, chiquito, nos escuchamos. Que tengan un hermoso y espectacular miércoles. Se me cuidan, ¿eh? Hay mucho, pero mucho frío aquí en Calito, Olivia. Así que se me cuidan, a abrigarse, a tener precaución a los que emprenden viaje por las rutas patagónicas. Y nada, la mejor, como te lo digo en cada final, sin vos no somos nada. Feliz miércoles y nos escuchamos. Gracias por su atención. Chau, Calita.

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1: ¿Qué dices a Núñez y Rulo? Vamos a la casa del Colo. No. Hola chicos, me pasan el tema de Ulises en la celda 22. Saludos para Franco Castelli de parte de Claudia, que se lo extraña. Hola Colo y chicos, soy Paola. Hoy también es mi cumple y ni un criollo me regalaron. Jugate con algo, Colo. La Pau de Mendoza y me manda una foto del documento. Ay, no se ve, ¿de qué año es? Justo no. ¿Qué dice? ¿82? No sé, quiero leer el año en el que nació. Así la quemo.

0: Durmiendo en tus brazos se llama esto, Fernando Blady. Minutos no se paran de la hora 15. ¡Qué lindo! Gente saludándolo al Colorau con Reinico. ¿Por qué en el YouTube no se puede retroceder más de las 13? Por ejemplo, para volver a ver la nota con Kempes. Tranquilo.
1: Porque es la desde la última intervención que hicimos en el stream. Lo explico así, cortito, fácil y rápido. Es la última intervención. Por eso se puede retroceder hasta ahí. Pero quédense totalmente tranquilos con el caso de Mario Alberto Kempes. Porque van a empezar a salir reels, la nota completa. Detrás de escena, algunas cosas momento. Que no escucharon, algunas cosas que no vieron. Así que quédense totalmente tranquilos que va a estar todo en el canal de YouTube, en este caso de Cadena 3 Argentina.
0: Muy bien, bueno, ahí respondido, pero lo van a poder ver a través de las redes sociales. Hola, Conre y equipo, feliz cumple, Colo, rey de las tardes, que pases un hermoso día. ¿Qué dice por acá? Colorete y chicos, primero que nada, feliz cumple, Color. Después, yendo a lo futbolístico, les pregunto qué opina Color sobre Alfaro y sus frases poéticas. Para mí una fantasía bárbara. Debería ser como las charlas de Bilardo donde decía hay que darle pase al jugador con la misma camiseta y hacerle el gol al arquero que no tomó el té con nosotros. Simple, vamos. Y bueno, pero tienen... lo tuvimos hablando también. Le han pedido que tenga que sea un poco más escueto, que sea un poco más resumido. Cada uno tiene su forma de comunicarse, che. 15:26 en la República Argentina. Fría la tarde en Córdoba, pero le ponemos onda, le ponemos calor, entibiamos la tarde de la mejor manera posible con Cuarteto.

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4: Puede hacer callar a todos y todos haremos silencio. Esa persona pidió hacer un llamado. Y ese llamado es lo que van a escuchar ustedes a partir de este momento.
7: Hola, colores. Hola, hola. ¿Cómo estamos?
8: Hola, hola, Carlos, querido. ¿Cómo estás? ¿Bien?
7: Espectacular. Feliz cumpleaños. Que lo cumpla feliz. Que lo cumpla feliz. Que lo cumpla. Que cumpla de colores. Que nos quiero de corazón.
8: Gracias, Jimena.
7: Feliz cumpleaños, esos 33 años que estás cumpliendo, amigo. Te mando un beso de corazón a corazón.
8: Qué lindo, bueno. Mi hermano. Gracias, gracias, Carlos, querido. ¿Cómo anda? ¿Bien? ¿Está bien?
7: Bien, bien, bien, bien. Lo pasa. Te pido disculpas de no estar ahí con ustedes porque tengo compromiso, ¿viste? Y ya asumí eso. Y aparte estoy a 4 horas donde están ustedes, donde están ustedes.
8: O sea que está bien. Bueno. Lo importante es que estés ahí del otro lado.
7: Bueno, la Nai la viene en el fútbol y está.
9: Pero
7: aparece, mira, aparece como una fantasma, aparece. No,
9: estoy en todos lados.
7: Como decía, las 890 mil personas me encuentro, no sé cómo hace, pero.
8: Pero vos te encuentras en todos lados, hermano, así que olvídate.
7: Bueno, colorete, que vos vas a ir para, me imagino que el viernes está el fútbol.
8: El viernes voy a la cancha, sí, nos vamos a ver ahí seguramente, sí.
7: O sea que nos vamos a ver, entonces ahí. Sí, capaz sí. Que hagamos una notita ahí con la DAI, con motivo, colorete.
8: Sí, señor, sí, señor, sí, señor. Me encanta, bueno, me encanta que me haya llamado.
7: No, por favor, ¿cómo no te voy a llamar, querido amigo? Para toda la gente de Radio Popular, para todos los que están viendo, escuchando y viéndote desde Córdoba, Argentina y de todo el mundo, y que mi gran querido amigo el colorete está cumpliendo años, 33 años.
8: Sí, señor.
9: ¿Está joven?
8: Sí, señor.
7: Estoy
8: para la falta de amigo.
7: No te puedo agarrar aquí en Miami. ¿Qué vas a hacer? ¿Te me salvas de todos lados? Bueno, y la verdad también ahí contento, y vamos también tener contento, realmente soy feliz, ese dúo dinámico que le dan tanta alegría a todos los cordobeses y a toda la Argentina, con ustedes que tienen tanta chispa, tanta pinta que tienen los cordobeses. Y bueno, yo les mando un abrazo con todo mi corazón, que pases un día hermoso, no te me chupé, no tomes un café con coca, nada.
9: Tarde, mona.
8: Mirá, sí, ya me estoy tomando la cervecita acá en Banchero. Me voy a comer una pizza con cervecita.
7: Claro, porque está ahí el horario.
8: Claro, papi.
7: Es un almuerzo prácticamente.
8: Claro, papá, o sea, estamos festejando acá full con torta y todo. Así que bueno, nos falta el abrazo que nos damos el viernes. El viernes nos vemos.
7: Si Dios y la Virgen quiere, lo vamos a ver, nos vamos a encontrar, lo vamos a pegar el abrazo de tu cumpleaños, el abrazo de corazón a los tres, como con el Dai también y contigo también, porque yo ya te vi, pero me sorprendió, nada, me sorprendió que pareciera tan así de tu cumpleaños por el pico, por el mar. Y bueno, ya sabiendo que lo voy a aparecer como van a aparecer fantasmalmente los dos. Ya bien está preparado, ya. Volando como Superman, me han dado ustedes, ¿viste? Así que bueno, a todos los oyentes que están escuchando, les mando un beso gigante a todos. De mi familia también se escuchan esto, díganle que estoy bien. Que estoy bien, gracias a Dios, que tengo Rubén. Mañana llega Carly porque yo no quise ir a Disney, porque no puedo caminar tanto, así
10: Claro.
7: Con el morrón que hace acá, no sabés con el escarro que hace, pues subirme a la montaña rusa. Nah, déjame acá.
11: Cuídate, vos cuídate.
10: Bueno,
7: que se me mojen todas las boleadoras.
10: Claro.
7: Las,
10: si tú mereces todo acá en Miami, si tú mereces todo, hermano.
7: Claro, amigo, ¿para qué sufrir? En estos momentos todos estamos participando y esperemos, bueno, el viernes pasamos y después veremos el octavo con quien nos toca. Viste que ganó de pedo Inglaterra, ahora juega contra México.
10: Claro, claro.
7: ¿Sabías? Claro. Pero mira vos el culo que tienen los ingleses.
10: Bueno, pero guarda que los ingleses no le fue bien en ese estadio en el 86. No va a ser cosa que le pase lo mismo ahora.
7: Sea, bueno, por eso te digo. Los mexicanos no se van a dejar barbear con los ingleses ahí.
10: Sí, seguramente. Pero bueno, vamos a Argentina, qué mierda, vamos.
7: Vamos, con los colores celeste y blanco por siempre y para toda la vida. Para Messi, te mando un beso de parte de... Bien, ahí, Alves, me gustó lo que me regaló ella. Eso, que hicieron también a tres.
11: ¿Te gustó la estampita?
7: Sí, me gustó. Se lo voy a regalar a Messi yo, porque capaz que lo vea de nuevo.
11: Bueno,
7: se lo voy a regalar.
11: Si se lo da, después te doy otra.
7: A los dos. Dale, después me da otra. Yo le voy a regalar, se lo llevo especialmente que lo hicieron los cordobeses de Galera 3, Radio Popular, que ellos me hicieron y yo te lo regalo a vos.
10: Gracias, mi hermano. Gracias por todo.
7: Chao, papá.
10: Chao, hermano.
11: Que disfrutes.
10: Un beso, gracias por todo.
11: Te queremos.
7: Y sí, yo también los quiero mucho y que siga la cerveza con pizza.
10: Claro, mira, pizza. Jamón y morrones, mi hermano.
7: Dale, un beso.
11: Oh, ¿qué pasa, Carlito? Nos vemos.
10: Chao, hermano.
7: Beso.
10: Chao, chao.
7: Los quiero mucho, chao, nos vemos.
12: De corazón a corazón, todos te queremos, Mona. Carlos, la Mona Jiménez, saludándolo al señor Santiago Tobías. En el día de su cumpleaños tenía razón Núñez. Nos teníamos que quedar callados porque tenía que hablar el número uno.

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1: No somos muchos, no somos pocos, pero estamos todos.
2: Dije que sí, somos un montón. Imagínate que estuvo hasta la Mona. Escúchame una cosa, así son los cumpleaños de Colorete. Ay, ay, ay, ay, ay, ay, ay, ay, ay. Tema para mi tres, para en una cama. ¿Qué pasa, chico? ¿Qué están escribiendo? ¿Ah?
3: ¿También?
2: No sé si también para mí. Lo escucharon a la Mona, lo escucharon a Kempe. Dijeron, ya está.
3: Se emocionaron.
2: Es sábado, que se pudra todo. ¿Sí? Mi querido Núñez, le pregunto en materia futbolística, ¿qué es lo próximo que se viene?
3: Lo próximo que se viene es el partido de las 5 de la tarde, Bélgica contra Senegal. Una completa incertidumbre ese partido. No se sabe para qué lado va a salir. Los dos haciendo una fase de grupos discreta. Ninguno de los dos mostrando el potencial que mostró, por ejemplo, Senegal el Mundial pasado, Bélgica en anteriores, pero bueno, hoy puede pasar de todo, así que un lindo partido para ver y sorprenderse de quién lo gana.
2: Lindo, lindo, lo importante es que tenemos fútbol. Vio anoche México-Colombia.
3: Sí, lo vi.
2: ¿Opiniones de ese México? ¿Estaba envalentonado porque jugaba de local o...?
3: No, está jugando muy bien México, muy bien. Incluso es la única selección que no ha recibido goles todavía. Así que no, viene muy sólida. Sí le ayuda, por supuesto, jugar en el Azteca todo. Tiene un partido más en el Azteca. Y ya después sí se va a Estados Unidos y sigue avanzando, por supuesto. Se va a Estados Unidos. Ahora juega contra Inglaterra los octavos de final.
2: Muy bien, perfecto. 3 minutos y llegamos a las 4 de la tarde. ¿Qué hace la gente? Ya le va quedando poco a la jornada laboral. Te ponemos fiesta, te ponemos alegría, te ponemos mucho guarazón. Gente preguntando, bueno, la nota de Kempe se va a estar subiendo en un ratito a través de las redes sociales de Cadena 3 y Radio Popular.
3: Claro, sí, en el canal de YouTube de Cadena 3, pero ahí estamos todos hermanados, subimos todo ahí a ese canal.
2: 1 de julio del 2021, ¿uno o primero? ¿Qué dice usted?
3: Me gusta más primero.
2: Primero. Pero mañana le va a decir segundo, tercero, cuarto.
3: No. Dos. Bien, sí, perfecto. Y no reniego de eso.
2: No, está.
3: Soy más feliz.
2: Sí, bueno, pero decide.
3: ¿Vos renegás de eso?
2: Después, no, yo no renego.
3: Entonces, ¿quién es el más feliz?
2: No viene el caso. Pero lo que yo voy es, después de decir número 30, a ver.
3: ¿Treintavo?
2: Bueno, listo. ¿Y el 31? ¿Qué vas a decir?
3: Trigésimo primero.
2: Ah, qué fácil.

0: como lo nuevo de Desacatados, lo canta el Juaco con Simón. Bueno, temazo de sí, pero la versión que hacen estos dos muchachos,
1: tremendo. O sea que ahora Simón tiene Te Perdí y Me Perdí. Te regalan un GPS a Simón.
0: Tienes razón, está siempre perdido, digamos. Capaz que cree que no le hace falta, digamos. Mira vos, Simón, ¿qué pasa, Simón? ¿Anteojo? ¿Lentes? ¿Lo habrá saludado al colorete tanto que le debe? El día que estoy charlando con él.
1: Se supone que le debe el seso.
0: Claro.
1: Es todo mentira.
0: ¿De cuál de los dos?
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0: Muchas gracias.
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2: Novedad popular de la semana, te entiendo, mal paridas. Creo que lo canta la Cele. Cele Orodá. O Cele Oroda, creo. No sé cómo es la pronunciación de la
3: película. Van a echar.
2: Saluda a la chica del mal parido.
3: Oh. Te van a echar.
2: Bueno, nada puedo decir. Voy a seguir saludando gente. Paso el limpio. Le mando un saludo a Virginia Ríos, mi amiga. Y al arquitecto Zurita, que le diseñó la casa a mi padre, todo, y creo que amigo de Santiago todavía también.
3: Ten cuidado con la casa. Bueno, no sé que caiga para el costado.
2: Ya estaba construida desde antes.
3: Ah, esta ok, ok. Increíble. Tené cuidado con Zurita.
2: Había que remodelarnos.
3: Terrible.
2: Nada más. ¿Cómo se lleva con la historia, Núñez? ¿Cómo se llevó con la historia?
3: Bien, me gusta. Bien. Me gusta la historia, sí.
2: Hoy es el día del historiador. Viste que hay muy buenos historiadores que dan ganas de escucharlo. Creo que es el que te la hace más fácil.
3: Sí, sí. Felipe Piña. Por ejemplo, ¿qué otro?
2: Ah, bueno.
3: Ah, uno y uno, decía yo. Bueno, ya está. Sigamos entonces.
2: Si vos me quitaste uno, decís vos otro. Tírame uno, tírame un centro. Ay, ay, ay, ay, ay. Día Internacional de la Fruta, no. Vamos, vamos al frente. Por favor, se lo pido. Yo quiero, por ejemplo, a mí me gustaría festejar el Día de la Fruta con una manzana bien crocante. Que no esté arenosa, por favor. Y un racimo de plátanos, tal vez. ¿Usted qué fruta?
3: Praline.
2: ¿Qué le com?
3: Ah, ¿qué manzana? Unos pralines.
2: Una mandarina.
3: Tranquilo.
2: Una mandarina.
3: Unos pralines que le haces con la muela, ¡tac! Y le rompes toda la costrita. Y le come el manicito, ¡tac! Le hace el manicito. No, ¡sí! No,
2: ¡qué desastre! ¡Qué desastre! Una fruta.

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Cuando me miras, 4 de la tarde, 22 minutos en toda la red.

bueno, estaba tratando de chequear. Ya está en YouTube la nota completa de Santiago Tobías Yanola y Mario Alberto Kempes. Mario Alberto Kempes, que bueno, ha dicho que nos escucha, que le escucha a la Cele, que me escucha a nosotros, a Juan Lago. Es una locura, es una locura. A ver, la estoy buscando yo acá la nota. Acá está. Kempes sorprendió al Colo. Tienen ahí una hermosa media hora para disfrutar, para estar la sorpresa en vivo del Colo, de conocerlo. O sea, estamos viendo, o van a poder ver los que los vean a través de YouTube. La nota la pueden encontrar como Kempes sorprendió al Colo en el día de su cumpleaños en Miami. Como la sorpresa, pero verdadera, la más verdadera de todas, de Santiago Colo Yanola el día de su cumpleaños, conociendo personalmente a Mario Alberto Kempes. Así que vayan a verla, los que quieran ir a verla. Querido. Porque nos estaban diciendo que no se va a ir. Acá está la nota. Dura 26 minutitos. La verdad, un notón. El señor Mario Alberto Kempes con un short, unas panchas, una camisa manga corta, yéndolo a saludar al señor Santiago Tobías. ¡Qué bonito! ¡Feliz cumple con los queridos!

0: Fatal Cuarteto, Banda 21. Querido Núñez, ¿puedo ir con una pregunta deportiva?
1: A ver.
0: Usted de...
1: Dale.
0: ¿A qué peluquería va Sebastián Becachese?
1: No, pero no es deportivo.
0: Y bueno, ¿pero quién es él? El director técnico.
1: No, bueno, pero es su vida privada.
0: Bueno, pero la otra vez se saludó con la señora, tenían lo del mismo pelo, ¿viste? Para mí venía la peluquería y decía, 2x1, vamos.
1: No, bueno,
0: no, no. Ah, bueno, pero ¿viste que tiene el pelo parecido a la señora?
1: Pero ¿te gustó cómo presionó Ecuador? ¿Cómo jugó?
0: Qué pelazo que tiene. Es impresionante.
1: Se resbala cuando despeja el jugador y
0: esto
1: después se cae.
0: Mira, no sé cómo se llaman los dedos, pero el penúltimo y el dedo gordo, y le mete ahí al medio y se acomoda la melena. ¡Tucu!
1: Ah, pero de fútbol no hablaste nunca en tu vida.
0: ¿Pero él quién es? ¿A qué se dedica él?
1: Director técnico.
0: Listo, ya está. Estamos hablando de fútbol. Es muy difícil. Permítame seguir saludando a la gente que tiene que conmemorar jornadas. En el día de hoy, más allá del cumpleaños de Santiago Tobías, hoy es el día de las galletas de jengibre.
1: Ah, muy bien.
0: No son de mi agrado.
1: No, jengibre. Mía tampoco, dije muy bien.
0: Qué cosa rara el jengibre, ¿no? Es un tubérculo con aroma a cítrico y es picante.
1: ¡Oh, disculpa!
0: Ah, bueno,
1: gracias, Malman. ¿En el mate lo probaste?
0: En el mate sí, queda bien. Tenga cuidado con el estómago. Es bastante...
1: ¿Digestivo?
0: Digestivo para demás casi.
1: Ah, te afloja.
0: Si se hace,
1: estás hablando por vos.
0: Si se hace, estás hablando se abusa uno en tránsito, sí, se pone liviano.
1: Sí, me di cuenta al toque que estabas hablando por experiencia.
0: No hay té de corcho que te frene. Bien, hoy es el Día Internacional del Reggae. Agua en el hoyo.
1: ¿Te gusta el reggae?
0: Es que algo que me voy a sentar a escuchar, pero sé quién es Bob Marley. Bob Marley, un buen jugador de fútbol. Muy buen jugador de fútbol.
1: ¿Ah, sí?
0: Sí.
1: Muy buen jugador de fútbol.
0: Muy buen jugador de fútbol. Y es más, quiero chequear la data.
1: Ay, Dios, que se viene.
0: Pero el Bob Marley termina muriendo por una fractura que tiene jugando al fútbol.
1: Ah, le pegaron fuerte.
0: Sí, sí, fue con todo. Y no, sí. Sí, apareció uno de esos quiebra. ¿Me corra?
1: Está fuerte.
0: Sí, le fue. Ahora, tomato.

0: En vivo en Tecnópolis, Marcela Morelo, qué locura, tu boca. Parece que me debe algo, Núñez. Me debe algo.
1: ¿Qué cosa?
0: Bob Marley falleció a los 36 años, un 11 de mayo del 81.
1: Sí.
0: La enfermedad comenzó de manera inusual en el 77,
1: ajá,
0: cuando el músico notó una herida oscura debajo de la uña de un dedo del pie tras un partido de fútbol, la cual atribuyó a un pisotón durante el juego. Algunas teorías se piensan como que no, pero...
1: Te saltaste palabras.
0: Jugando al fútbol, él lo pisaron, el dedo se le puso complicado y murió.
1: Listo. Está flojo el papel eso que le
0: dije. Bob Marley.
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0: ¿Qué quiere que le diga? Hola chicos, Conrad, dale mi saludo a Colorete. Feliz cumple, Colo querido. Tu fiel seguidora, la Raquel. Che, no lo saludo. ¿La Colo matadora al Colorado hoy?
3: No, supongo que sí.
0: ¿Puede ser que sí?
3: Sí, sí, fíjate bien.
0: ¿Bravo? Sí, capaz que se me pasó a mí. Puede ser, ¿eh? Puede ser. Hola, chicos, aquí escuchándolos como todas las tardes, trabajando. ¿No sabes cuando te tendrá ganas de venir el invierno, hermano? Mamior, hacete un tema de Desacatados, el que vos quieras, de los nuevos. Saludos del chofer más facha y piola del urbano Villa Carlos Paz, L2, la L número 2, que nos estaban buscando. Seguí leyendo, Conrado, porque más abajo dice que él atribuyó a un pisotón, pero en realidad lo que tenía era un cáncer muy raro. Los médicos le recomendaron amputar el dedo para que no se propague y él, por sus creencias rastafari, decidió no amputarlo con el tiempo. Se le hizo una metástasis que afectaron sus órganos vitales y por eso terminó dando a su muerte. Bueno, pero era un poquito más de información.
3: ¿Todo eso no lo leíste?
0: No, bueno, estaba más abajo y no voy a aburrir a la gente leyendo un montón de cosas. ¡Feliz día, Núñez!
3: ¿Por?
0: Hoy es el día de madrugar. No hay cosa más bella que levantarse temprano a escuchar.
3: Dijo nunca nadie.
0: El piar de los pájaros. El desayunar un café.
3: ¿Los pájaros hacen cosas a la mañana?
0: Hacen pío.
3: No sabía.
0: Pío, pío, claro.
3: Me estoy enterando.
0: ¿Qué es lo más temprano que te gusta levantarte? Sinceramente. Así como...
3: ¿Que me gusta?
0: ¿Que le gusta? ¿Que le gusta?
3: Dos dígitos.
0: Dos dígitos.
3: Y de las 10 para adelante. ¿Qué me gusta, dijiste?
0: Sí, yo dije que te gusta, que te gusta.
3: Sí, dos dígitos.
0: O sea, todo lo que sea antes de dos dígitos, para vos es molestia.
3: Es como acostarse antes de las 12, antes de las 0.
0: Claro.
3: Está mal.
0: Está mal.
3: La gente que se acuesta con dos dígitos.
0: Yo anoche me fui a acostar en el primer, cuando estaba por terminar el primer tiempo de México-Colombia.
3: Bueno, te equivocas. O sea, no tengo nada contra todo, solo digo que te equivocas. Está bien.
0: Soy un tipo que está errado. Quieren ser como Núñez. Probó la cadena esta que se ha venido acá a Córdoba y ya con esto ya está. Creo que no es más en América, más o menos como la gente.
3: ¿Tres?
0: Día del sabor creativo del helado. ¿Qué será un sabor creativo? ¿Qué crema del cielo? ¿Será un sabor creativo?
3: No, si le... Hay sabores. Sabor a Fernet con coca. Sí, creativo.
0: Sí, necesario.
3: También puede ser. Probé de cero mate una vez.
0: ¿Qué tal ese? Porque me da intriga porque estamos todo el día tomando mate.
3: Innecesario pero... también. Sí, estaba bueno. O sea, no estaba feo.
0: Pero tiene gusto dulce.
3: No.
0: Ah, mira.
3: No, tenía gusto. No, tenía gusto mate. Pero no. No, no era por ahí. No.
0: Se pueden hacer gusto de tantas cosas.
3: Otro raro, sí has tomado gusto raro. Pensalo.
0: Sí, ese de frutos rojos.
3: No, ese no es tan raro.
0: No es tan raro.
3: No, alguno que mezcle cosas. Sí, te juro que sí.
0: Papá, si me pongo a pensar. Lo que tiene que en el helado no soy.
3: Bueno, sos clásico.
0: Pateo fuerte y al medio, dulce de leche, crema, claro. El chocolate no tanto.
3: Pero si ves que tiene pedazos de galletas de X marca, ¿no le pedís? Sí, y ese es un gusto raro.
0: Sí, el bananita te lo evito.
3: Oh, no, el mejor no, sabor de no, todo, no, el número uno, no, me había olvidado. No, bananita doble.

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1: Vamos todas de aquí. 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

0: Terian de gato, va como loco, lo canta la Ago.
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0: Hola chicos, feliz cumple al Colo y feliz aniversario a vos y a la Cele, por mucho más. Sí. Claro, hoy es el primer aniversario de Cele Gitana Pereira.
2: Muy bien, ¿me fuiste a verificar si
0: está renovado?
2: ¿Hay renovación? Era hoy el día de verificar
0: sí,
2: eso.
0: Sí, pues sabe que a mí no me llegó nada. Me dijeron, te va a llegar un mail, no te da problema, no pasa nada.
2: ¿Y el mail?
0: No, nada, nada. No, me dijeron, muchos me estaban saludando y me decían, suerte, Conra, me decían el pase.
2: ¿Estás laburando gratis?

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2: No somos muchos, no somos pocos, pero estamos todos locos.
3: Si hay algo que seguro es que estamos todos locos y estamos locos. ¿Cómo le va, señorita Gitana Pereira?
4: Un poco confundida porque ya, bueno, ven, hola, Conra, hola, niño Núñez. Esto de que te andas sumando vos al efeméride de mía del día de hoy.
3: No.
4: Vos no empezaste el programa hoy, aclarala la audiencia.
5: No te preocupes.
4: Como te dije.
3: Ahora me pega la serie.
4: Encima que tengo que compartir este efeméride con el cumpleaños de Colorete. ¿Cuándo empezaste vos? Al aire.
3: Al aire, 15. El 15.
4: Por ahí,
3: sí,
4: ¿no?
3: 15,
4: así que bueno, para el 15 te saludamos, Conrado.
3: No, pero yo nunca pedí que me saludaran. Yo lo que dije que hoy recibí una de las llamadas más importantes que tuve en mi vida. Nada más.
4: Igual, yo no vi Renovation.
3: ¿Se vence no ahora? Sí, dicen que Núñez me contaba que tiene un par de años más acá. Que al año, tac, te llega un mail, te dicen felicitaciones, muy bien por tu trabajo, muchas gracias.
4: A ver, chivo, usted no es.
3: Fíjate si tenés datos, algo, que te cortaron la línea también, no sé.
4: A ver, todavía no. Bueno, a las 6 de la tarde cierra la administración y todo eso. Bueno, no sabemos. Lo que sí, aprovecho para contarles que, bueno, obviamente antes la cadena del gol, pero en la Vuelta Popular vamos a hacer el cumple de la Vuelta. Nada más, traigo invitados.
3: ¿Cumpleaños de la Vuelta?
4: Traigo invitados.
3: ¡Ah, bueno!
4: Es lo único que te puedo decir.
3: Se cumple un año entonces de la señorita Cele, la Gitana Pereira, al aire de Radio Popular. Sí, había un par de mensajes de ayer. Ayer también te estuvieron diciendo, che, Cele, sí, mañana nos preparamos.
4: Sí, exactamente.
3: Mañana.
4: Hoy.
3: Nos tomamos todo, la casa por la ventana.
4: Hoy vienen varios amigos. Así que.
3: Bueno. Nada. No se pierde la cadena.
4: A ver con qué salió el 15.
6: La cadena del gol se llama.
3: La cadena del gol son los amigos. Se van a la cadena del gol. Listo. Chao. Nos vemos.

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6: Las renovaciones. Lautaro Gutiérrez, sí, ya vamos a contar hasta cuándo. Sí, Álvaro Campo. Y por allí, complicado Metili. Y lo de lo que ayer contamos de Thiago Cardoso, ¿no? Me dijeron, ojo, que Belgrano tiene tiempo hasta diciembre de negociar, de poder extender incluso, o de hacer un nuevo, pedir un nuevo préstamo a Unión. Y me dijeron, ojo, que nadie le ha preguntado a Unión por Cardoso y el $1.200.000. Entonces me parece que también Belgrano especula con eso, ¿no? Con las ganas de quedarse del propio futbolista. Hablamos con gente del entorno del arquero de Belgrano y me dijo, se quiere quedar a jugar Copa acá. Pero también está la cuestión económica, ¿no? Claro. Entonces, allí en eso también se para la representación del futbolista para decir, pero antes queremos tener alguna respuesta contundente para definir el futuro del arquero. De todas maneras, sigue Belgrano entrenando turno simple en la jornada de hoy, porque lo viene haciendo siempre en doble turno, pensando ya en el clausura y sin grandes novedades en cuanto al mercado de pases. Solo un dato también a tener en cuenta. Al último campeón del fútbol argentino solo le preguntaron por un jugador, que es Adrián Sánchez. Esto me parece que marca un poco cómo viene el mercado en el fútbol argentino, ¿no? Excepto River, que ha salido de nuevo con la billetera a matar a billetazos a todos. No hay muchas contrataciones. Entonces, bueno, me parece que todo esto para significar también cómo vendrá el mercado de pases de Belgrano, que no piensa en el ahora, Palo, ¿no? Sino que será en el de diciembre. Me detuve por el gol.
7: Le dolió a Molina.
6: No, Senegal. Le agarré la cabeza y que no puede.
8: ¿Cómo está Bélgica? ¿Cómo está ese partido? Bélgica-Senegal.
9: 12 minutos, Mauri. 0-0, 12 minutos del primer tiempo.
8: 0-0. ¿Les parece una locura si Senegal deja fuera a Bélgica?
10: No. No es locura.
8: No me parece.
10: No.
8: No es una locura. El otro día ganó.
9: Senegal fue, para que lo vean los futuros rivales de Francia, Senegal fue el equipo que lo paró a Francia. Jugó un primer tiempo bárbaro. Francia no le llegó nunca. Con Dembélé, con Doué, con Olise, con
8: Barcola,
9: estaban todos juntos. No le llegó nunca. En el segundo tiempo se cansó y Francia lo aniquiló. Pero en el primer tiempo lo marcó, sobre todo lo marcaron a Rabiot y también a Tchouaméni. No llegó nunca a Francia.
8: Acá dice Silvina que nos está escuchando desde Belleville, le dejamos un beso grande. Desde Armstrong nos está escuchando Alejandro, también beso para él. Rosita, como siempre, prendía en el chat del YouTube. Y Florencia dice, Francia segundo, ahora sí podemos hablar que van a llegar a instancias finales, seguro, pero vamos a Argentina. ¿Es imposible ganarle a Francia? ¿Tiene un equipazo? ¿Es el mejor del Mundial? ¿O tiene falencias como cualquier equipo terrenal? ¿Cómo lo ven?
9: Y es medio desconcentrado los dos centrales, ¿eh? Pues Mecano es un gran quite y un gran error. O sea, tiene un arquero que todavía no lo han probado a fondo. A mí me sigue pareciendo que es un equipo sin 10. Y un equipo sin 10 depende de lo que hagan individualmente esas cuatro bestias que tiene arriba. Pero insisto, cuando a eso no le suena la flauta, hay que verlo en Francia, ¿eh? A ver cómo resuelve en la mitad de la cancha. Fíjate que jugó Tchouaméni, jugó Rabiot. después lo cambiaron, lo sacaron a Tchouaméni, no encuentra el hombre que le dé profundidad, teniendo...
8: Entonces, ¿se puede decir, ingeniero, más o menos en líneas generales, que Argentina tiene mejor mediocampo que Francia, o por lo menos mejores volantes que Francia?
9: Los tres volantes de Argentina, lo vuelvo a decir, es una opinión, ¿no? Son los mejores del Mundial.
8: Yo estoy de acuerdo con eso, ¿eh?
9: Lejos.
8: Y me parece que Francia ahí, con Tchouaméni, con Rabiot, no es una locura.
9: No,
8: tenía
9: no.
8: más cuando salió campeón del mundo que jugaban Kanté y Pogba.
9: Claro.
8: Era mucho más equipo.
9: Pero
8: ahora,
9: sí.
8: los cuatro de arriba meten miedo.
9: Te mata.
8: Meten
9: te
8: miedo.
9: Mata.
10: Lo de hacer fue aplastante. Fueron
8: aplastante.
10: Cada dos minutos había una jugada de gol. Y de gol clara. De gol que parecía... insólita incluso cuando no entraba. Solo hizo tres.
6: La chilena que tiró...
10: No,
6: y bien. A ver, pero fíjense con lo que se quedan, con apariciones,
9: sí.
6: con
9: claro,
6: jugadas individuales.
10: Sí, sí.
6: Para no de equipo como ese Gustavo.
10: Claro, uh-huh. para el resumen claro. fue...
9: Para mí el
10: tremendo,
9: mejor equipo, Mauri, del Mundial, que no, sí. no creo que llegue, es Marruecos.
8: Marruecos.
9: El mejor equipo jugador, del Mundial es Marruecos.
6: Sí. ¿Qué mejor juego tiene?
8: Pasó por penales.
9: Sí, sí. Pero en los 90 y en el suplemento fue más que Países Bajos.
6: Lo que pasa, Mauri, es que Francia, la garra de Dembélé te resuelve. La garra...
9: Olise te resuelve.
6: Olise, la garra... qué sé yo.
7: Pero hay que ver qué pasa cuando lo ataquen a
6: Dembélé. Sí.
7: Ese es el tema.
6: Pero cuando vos empezás, entras ataque por ataque, es lo peor. Porque son muy verticales.
7: No te digo ataque
8: por
7: ataque.
8: Y te sale el partido del 18, 4-3.
6: Claro.
8: Le llega y te
6: pasa que es cierto, dice Gustavo, Argentina tiene mejores volantes. Tiene pase.
9: Tiene pase.
6: En Enzo, en McAllister, en Paredes que está el banco, en De Paul. Y ahí uno es de juego y otro es de jugada, me parece, ¿no?
9: Sí.
11: Mauri, la gente se está expresando también, ¿eh?
8: Métale, gitana, nomás. Con
11: el tema de Francia. Hola, chicos. Francia jugó sin marca. Los suecos no marcan a nadie. Mira, a mí me la pisan los flaquitos de Francia. Me la va a mostrar una sola vez. Después, no sé, no entendí aquel mensaje. Algo de los paraguayos, no le van a jugar liviano como los suecos.
8: No,
11: por aquí,
8: olvídate que no.
11: Otro oyente dice, equipo, ojo que Francia todavía no se ha cruzado con España, que están en la misma llave. Yo creo que ahí se va a ver quién es el finalista. Otro.
8: Mí me gusta.
12: Yo nunca los usé, pero los suecos marcan, ¿o no?
8: Sí.
6: Depende de
11: que te peguen.
8: Livianito.
11: No, son livianos, Roberto. Son livianitos, uno tiene tirado.
12: No sé, nunca los usé, por eso pregunto.
6: No sé.
11: Qué lindo. Me desbloqueaste un recuerdo.
8: Ahora vienen unos que son como de cartón prensado, no sé qué material es, pero son livianitos.
12: Siempre bueno. Eso es corcho, Cócolo, eso es corcho.
8: Corcho.
12: Por eso son livianos.
8: Antes venían un... Sí, antes venían unos
11: son
8: de madera, que eran pesadísimos.
11: ¡Qué hermoso! No, me desbloqueó un recuerdo. Sí. Otro mensaje, Mauri.
6: Diego dice que lo usa, ¿eh?
11: Chicos, ¿cómo están?
6: ¿También?
11: Voy a dar mi humilde opinión. Francia está muy bien armada. Para mí Francia está mejor que Argentina, pero Argentina es Argentina. Y ya nos tienen miedo, dice el Apache. Mauri.
8: Es muy probable.
11: Mauri, gitana, nos las pasamos hablando del equipo de Francia, pero ¿qué sería de la misma Francia si tuviera más jugadores del mismo país que de otros países que se nacionalizaron francés? Saludos, dice alguien por acá. Es verdad.
8: Es
11: lo que hablábamos ayer.
6: Marruecos tiene un solo, creo que en su lista de 26, uno solo nació en Marruecos.
11: Claro.
8: Son todos de afuera
10: no
8: también.
10: Tiene tanto.
8: Sí,
10: claro.
8: Sí. Y nosotros estamos empezando a hacer lo mismo, así que no digamos tanto, porque están muchos de los que están hoy no nacieron en Argentina, muchos, dos o tres, Nico Paz, Giuliano Simeone, alguno más que se me escapa. Paraguay se la va a hacer difícil seguro, después de la épica no tienen nada que perder. Buenas tardes para todos en La Popu, nos dice Hugo Fabián Lucero, gracias, Huguito.
11: Acá
8: está lindo el tema de Francia, de Argentina, diga.
11: Pregunta para el ingeniero. Hola a todos.
8: Pregunte.
11: Ingeniero, usted dice que el medicamento argentino es el mejor del mundial.
9: En medio campo, sí.
11: Todavía no lo demostró Argentina. No jugó con nadie. Y Cabo Verde, menos. Es mi opinión. Hoy por hoy es un mundial parejo. Nadie demuestra para ser campeón, dice Hugo por acá.
9: Sí. Yo digo que tiene un medio campo de control, que no lo tienen otros equipos. Ese medio campo controla el juego. Me van a decir, sí, pero
8: ahora
9: no juega lindo. Sí, está bien, yo en eso estoy de acuerdo, pero Cuando vos tenés tres tipos que controlan el juego, no es poco, ¿eh?
8: También el juego directo de Francia es espectacular. Porque no andan con vuelta, meten la pelota al área, una gambeta y tiro al arco. No es un equipo de posesión, no es un equipo que necesita
9: claro,
8: hacer
9: pero vos ahí, vos
8: 10, 15,
9: vos,
8: 20 pases.
9: Vos ahí tenés que ganar los duelos, que no es poco, ¿no? Le tenés que ganar los duelos a Olise, le tenés que ganar el duelo a Barcola y le tenés que ganar el duelo a Dembélé.
6: Mbappé.
9: Tenés que ganar los duelos. Mbappé sería el último escalón. Él puede también a través de una gambeta meterte un gol. Pero y yo insisto con esto, Senegal en el primer tiempo le ganó los duelos. Le ganó los duelos. El costo físico que tuvo fue altísimo. Pero hay que ganarle los duelos a estos muchachos porque si no te pintan la cara. Te pintan la cara.
8: Es como dice Prato, no hay chance, dice Flor. Bueno, vamos a ganar el viernes, dice Huguito. Claro que sí, es la expectativa. Hoy llega, sí.
11: Yo me quedé una pregunta para Prato el lunes. Ayer fue el lunes, no, el lunes. Roberto Prato, ¿usted gritó el gol de Lo Celso?
7: No,
11: me había quedado con esa pregunta.
7: No, ahorita. Pero bueno, el arquero no solo que no tiene manos, sino que se tira siempre para otro lado.
8: No. Tengo un amigo que me dijo, el arquero se dejó hacer los goles a propósito porque quería salir en el video de Messi. Le digo, no.
7: Pero si hasta en el penal. En el penal se tiró para el otro lado.
8: No.
7: Va siempre para el otro lado.

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0: 17:26 minutos en todo el país y siguen las preguntas, siguen para el ingeniero.
1: Hay gol de Senegal, Maurié Diarra.
2: ¡Epa!
1: Señor. 25 del primer tiempo, ahora gana Senegal a Bélgica 1-0.
2: Bien, bien, bien, lo habíamos dicho. Habíamos dicho que había chance de que Senegal elimine a Bélgica. Guarda. La pregunta para el ingeniero, Gitana, a ver.
0: Hola, Gitana, pregúntale al ingeniero ¿qué opina de pegar una buena patada apenas comienza el partido? No es roja. Muy buena la radio. La patada sería de Belé.
1: No, siempre uno cultiva el
2: play.
1: Yo dije ganar los duelos, pero ganarlos con armas listas.
2: Claro,
1: con fuerza. Tenemos jugadores
2: claro.
1: para hacerlo, sí.
3: Pero en este caso tenés que pegar una Mbappé, una Dembélé, una...
2: No se puede. Hola, Mauricio y equipo de la Popu. Saludos a la eminencia del ingeniero. ¿Vieron lo que le costó a Inglaterra el primer tiempo con el Congo?
1: Sí.
2: Dios quiera que Cabo Verde no nos dé esa sorpresa el viernes, dice Franco. ¿Alguien tiene miedo? No, yo creo que miedo no, respeto.
3: Respeto. Sí, respeto, guarda.
1: Sí,
0: mira, acá dicen, a ver, hay que ser realista. Yo bien argentino, pero bien argentino. Y sí, todos somos bien argentinos, creo.
1: Sí.
0: La realidad es que no jugamos con nadie. Repito, no jugamos con nadie. Tan solo hay que ponerse a ver los goles y te vas a dar cuenta.
1: Sí.
0: Si ganamos, pero el sabor no es el mismo cuando hay que jugar con un equipo que te hace partido y te juega de igual a igual. Así da gusto ganar un partido. Perdón. Pero es mi humilde opinión, dice Cristian Barra.
1: Está bien, hay que decirle que el Mundial se sortea y a vos te toca un sorteo.
2: Te toca
1: un
2: lo
1: grupo,
2: que te toca.
1: Exactamente. Listo, le tenés que ganar a los que te toquen el grupo. Sí, no podés jugar. Si no te tocó Francia, decís, che, yo quiero jugar con Francia. Y no, porque no te toco.
4: Exactamente.
5: Pero de todas formas.
4: Remembranzas.
5: Austria no es tampoco. En la Eurocopa Austria le ganó a Francia. Austria,
2: buen dato que tira Borrello,
5: lo vimos muy fácil porque nosotros le ganamos porque uno dice, bueno,
2: exacto.
5: Austria. Pero no es tan mal equipo Austria.
2: Y lo desactivó Messi. El primer tiempo, el cierre del primer tiempo de Argentina con Austria, para mí fue muy bueno. Muy bueno.
1: Sí.
2: Que es el momento donde llega el gol.
1: Exacto.
2: Después tuvo el arranque del segundo, no me gustó, y ahí jugó flojo. Y coincido que Jordania no es medida. Eso sí,
1: claro.
2: No es medida. Y personalmente me preocupa que no le hayamos podido meter un gol de jugada a Jordania. Goles de tiro libre y de penal. Bueno, ese es un detalle, digamos, para tenerlo en cuenta.
4: La culpa del técnico que no puso los titulares. Claro.
2: Bueno, está bien.
4: Tomaron el partido en joda.
1: Y la otra lectura sería, Mauri, el equipo B de Argentina está lejos del equipo A.
0: Claro.
1: Esa sería la otra lectura,
2: también,
1: ¿no?
2: Sí, para mí.
1: Lo
2: demoró mucho en lejos de los titulares.
0: Sí. ¡Cócolo!
2: Sí. Hoy es el... Diga.
0: Francia no para nada. En la cancha fuimos siempre 11 contra. Tengo 52 años y toda mi vida he jugado al fútbol por todos lados. Y me tocaron equipos durísimos y que jugaban muy bien. Pero ese día nos levantamos de buena gana y ganábamos. Aguante Argentina y saludos, Gitana, dice Daniel para acá.
2: Gracias. Un abrazo, Daniel. Hoy es el cumple de la cadena del gol, pregunta Solcito.
0: No, el de la vueltita popular, el mío.
2: Ah, un año de la gitana, eso sí, hoy.
0: Sí,
2: claro que sí.
0: Ah, otra vez se cumple. He estado recibiendo más saludos el día de hoy que en mi propio cumpleaños.
4: Y cumple como 60 colores.
0: No.
2: Y hoy es el cumpleaños del colorete.
0: No, mucho menos.
2: 61.
0: Menos, Roberti.
4: Bueno, 59.
2: No tanto menos. A propósito del colorete, hoy tuvo una visita ilustre.
1: Colorete,
2: Marito
1: colorete.
2: Kempes. Sin voz, el mundial.

0: que Kempes pudiera aclarar con tiempo y expresándose sin que lo saquen de contexto, que eso fue lo que pasó, sobre una declaración que se entendió mal, lo que él, no es que se entendió mal, lo publicaron mal. Y ahora Mario va a dejar bien en claro qué fue lo que dijo, porque hay mucha gente que lo entendió mal. Hoy con el colorete en los populares, Mario Kempes decía esto, escuchen.
1: Sí, pero ¿sabes qué lo que pasa? Hay gente que tiene muy mala leche, como se dice. Claro. Cuando uno dice algo que lo dice en el buen sentido de la palabra, te lo toman por otro lado. Y eso es una polémica que tengo ya varias veces, que ahí está dando vuelta en las redes sociales, que yo dije que el mejor jugador del mundo puede ganar partidos, pero un equipo te va a ganar campeonatos. Y lo han tomado como si yo estuviera ofendiendo a Messi. Digo, pero si es la verdad, Maradona le pasó... Según dicen, a mí también me pasó, y es verdad, pero solo no podés ganar nunca. Solo podés hacer goles, tener todo lo que vos quieras, pero el equipo es el que te va a llevar. Claro. Por eso te digo que esta selección de ahora, lo que ha hecho Scaloni, es quitarle un poquito de presión a Messi, le dio mucha responsabilidad a sus compañeros, y eso hace que no solamente el grupo, sino el equipo tire para adelante. Vos fíjate que a Messi sí se la dan, pero la devuelven y giran para otro lado. No es que sean tan Messi, son dependientes porque es goleador, pero no tan, no abusar del mejor jugador que tenemos.
0: Para mí la definición de Mario no admite ninguna discusión. Yo creo que no tiene debate lo que acaba de decir.
2: Tremendo,
0: El término, la idea de no abusar del mejor es brillante. Mario no hubiera sido campeón del mundo sin la chatajada de Filiol, ingeniero.
3: Totalmente.
0: En la final del Mundial.
3: Totalmente.
0: No solo en la
3: hubiera
0: final
3: pasado,
0: del Mundial.
3: Hubiera pasado sin pena ni gloria.
0: Y Galván jugó 10 puntos, ingeniero, la final del 78.
3: Por Dios.
0: Entonces, no fue Mario solo. Él mismo lo dice. Salió goleador, pero no fue él solo. Maradona otro tanto. Hay un nucazo del Vasco Larticochea contra Inglaterra que saca la pelota sobre la línea. Sin eso Maradona, el gol decisivo en la final lo mete Burruchaga. Sí. Sin eso Maradona. Y así con Messi, el mejor jugador de la final de Francia, contra Francia en Qatar, hasta que salió, era Di María. No era Messi el mejor jugador de la final.
2: No, y la
0: después
2: final
0: cambió
2: que hace
0: McAllister,
2: todo. La tajada del Divo al final. Hay un montón de
0: factores. Pues yo no le veo discusión a lo que dice Kempes, al contrario.
3: Lo que sí, en un partido que... un gran jugador te puede cambiar todo. Fíjate la final, Mauri, aparece Mbappé y él solo le empata el partido a Argentina.
0: Sí.
3: Pero también hay que decir que antes Argentina pudo haberlo goleado a Francia. Eso también tiene que quedar claro, ¿no?
4: Y es cierto lo que dice Mario, que yo la escuché la nota y evidentemente hay una edición.
0: Claro.
4: Y cuando vos editas algo para sacar de contexto y desviar, digamos, lo primordial de lo que quería decir, y es de mala leche, como dice Mario.
0: Lo sacaron de contexto claramente, porque además, lo que está pasando en este Mundial con Argentina es muy raro, porque el equipo, como decía Mario, no abusa de Messi, pero... resulta que Messi metió 6 de los 8 goles que tiene el equipo.
3: Bueno, claro.
0: Con lo cual hay un ida y vuelta entre la figura y el equipo. Esa anécdota, que no sé si será verdad o no, del Mundial del 70, cuando dicen que antes de salir a la cancha, el día de la final, algunos compañeros se frenaron y lo dejaron a Pelé caminando solo. Y de repente Pelé se da cuenta que estaba solo, se da vuelta, los mira y dice, ¿qué hacen? Y los compañeros le dicen, si sos tan bueno, andá y ganala solo a la final. Porque supuestamente él había declarado que era el mejor jugador del mundo, que era el rey, etcétera, etcétera. Brasil del 70, ingeniero, posiblemente uno de los mejores.
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0: Que se perciben esas ganas, Mauri, ¿eh?
1: Oh, qué animoso. Che, vos sabés que... Vos sabés que el otro día me subí al móvil 73 de Teletaxi, que lo maneja Esteban. Ajá. Y dice, te quiero hacer un pedido. Por favor.
2: ¿Qué pedido quiere hacer Esteban?
1: Y ya sabés, ¿cuál va a ser el pedido? ¡Que Cocolo no cante, más! Dice, por favor. Dice, la semana pasada. La semana pasada pusieron un temazo de Sandro Gómez, dice Esteban.
2: Sí.
1: Y Cocolo lo arruinó.
2: ¡No! ¿Cómo lo arruinó?
3: No le ponía ese énfasis ni esa palabra.
1: No, sí.
4: Es más tranquilo lo
1: del 73. Y se enojó y empezó a acelerar un poco. Y yo dije, pará, Esteban.
2: No. ¿Vos lo defendiste o no? Porque me oyó.
3: No, le soltó la mano.
2: No tengo ninguna duda, ni falta que lo aclare. Y está muy bien.
3: Blanca y negra, que tiene.
5: Es nuestra estrella musical, Cocolo. Por favor.
2: Acá dice Víctor, si le podemos decir a Ñuco, su patrón, que el viernes se pague el asado y no sea tan ratón. Uy, no digan mi nombre, ya lo dije, Víctor. Bueno,
3: Ahora
6: lo llama a la oficina.
2: Cuando vos no querés que digan tu nombre en la radio, tenés que poner adelante. No digan mi nombre
0: que poner
2: y
0: hola,
2: después
0: titi.
2: El mensaje.
0: Claro.
2: Que a eso lo inventó el Titi. No se lo robemos, por favor. Eso no se lo robemos. Bueno, día de amistoso en instituto, Fede.
1: Sí, señor.
2: ¿Qué puso el traductor?
1: Primero fue un equipo suplente y después jugaron los titulares. Fue amistoso muy informal. Fueron dos tiempos de 25 minutos cada uno de los amistosos. Es decir, bastante informal. El primero jugaron los suplentes, hizo gol Nicolás Guerra y el otro gol lo hizo Ignacio Marasca, el chico de la reserva. Y en los titulares jugaron Rofo, Mosevich, Galván y Alarcón, Cerato, Abregu, Matías Gallardo, Diego Mira. Sosa, Córdoba, Tisera y Luna.
2: Muy parecido al equipo que terminó jugando, prácticamente igual.
1: Es el mismo. Mira. A excepción de... Sí, jugó Luna. A excepción de, bueno, el centro delantero, que terminó jugando Guerra el semestre pasado. Bueno, por ahora arrancaría Tisera con los titulares. Arrancaron hoy, en la mañana, Tisera con los titulares y Guerra con los suplentes. Y Matías Gallardo. ¿Por qué jugó Gallardo? Bueno, Lodico viene diferenciado. Viene diferenciado hace varios días. Está con algún tema. ¿Se acuerdan que no jugó el partido de Copa Argentina? Porque tenía un golpe en el pie.
2: Bueno, cierto.
1: Todavía no está del todo recuperado de ese golpe. Así que viene
2: ¿Lodico diferenciado. ¿Se va a quedar o se va a ir?
3: Esto es venganza por lo que dijiste en el taxi. Eso te pasa por hablar
2: ¿Se quiere quedar taxi. O se quiere ir?
3: Mauri.
1: No, Lodico tiene intenciones de emigrar. De irse del club. Cuando renovó
2: porque
1: contrato...
2: Porque si no, van a vivir otra vez la misma historia que a principio de este año.
1: Pero esta vez tiene...
2: No jugaba, faltó dos partidos...
3: No jugó contra Vélez y contra Platense, ¿te acordás? Claro. Apareció después de que se fue al draft.
2: Yo digo, está muy bien, es un muy buen jugador, le ha rendido, etcétera, etcétera. Pero entre uno que es muy bueno, o bueno, diga, bueno. Y no tiene a lo mejor tantas ganas de quedarse... Y otro que a lo mejor no es tan bueno, pero que tiene muchas ganas, y a veces hay que priorizar el que tiene ganas. No sé, me parece. Si Lodico anda con ganas de transferencia, ¿no sería mejor negociarlo y transferirlo? Me lo pregunto.
1: Pasa que a principio de año, cuando renovó, hubo como un acuerdo de palabra de renovar ahora, y en junio vemos qué pasa, y si llega algo abierto a que el jugador se vaya. Digamos.
2: Lo de Racing nada.
1: No. Racing Ortegoza y listo. Frenó ahí. Y ahora se habla de Craneviter para terminó. Racing incluso, pero no, lo digo. Entiendo que a Racing no.
2: Bueno, gracias, Fede. 16:48 en todo el país. Un saludo grande para Darío Álvarez, que dice, escuchando la radio, por favor, seguí cantando. No, gracias, Darío. Muy amable, muchas gracias. Muchos oyentes prendidos hoy a la sintonía de la cadena del gol en La Papu.
7: No voy a ir a trabajar, estando aquí total, ¿qué más me da?
2: Ahí de poco. ¿Cómo sigue Bélgica? ¿Cómo sigue?
6: Sobre 5 minutos de adición en el primer tiempo, sigue ganando 1-0 Senegal, Mauri.
2: ¡Epa! Sigue ganando Senegal, guarda con eso, ¿eh? Puede romper ahí el cuadro.
0: ¿Qué será?
2: Igualmente Bélgica va del otro lado, ¿no? Sí, no va del mismo lado de Argentina.
0: Del otro,
2: va del otro lado. Del otro lado.
0: Mauri.
2: Van a... Sí, diga, Gitana.
0: Bueno, mucha gente comunicándose por todo este... ¿Qué pasa con Argentina, con nosotros? Mirá, mirá este mensaje. Hola, equipo, acá les quiero dejar una... Porque está muy buena. Acá les quiero dejar una pequeña opinión. Yo pensé que en este Mundial no íbamos a tener chances. Pero está todo muy loco. Alemania eliminado. Brasil, flojo. Países Bajos eliminado. Uruguay eliminado. Claramente Francia, candidatazo. Pero convengamos... que, al igual que Argentina, no han jugado con nadie. ¿Saben qué veo yo? Que Francia es en individuales.
1: Una
0: bestia.
1: Claro.
0: Sí, no, lo escribió así.
2: Sí.
0: Pero Argentina tiene equipo. En líneas generales está bien. Buen arquero, defensa sólida, buen mediocampo. Y Julián está flojo, pero el Toro viene encaminado a ser la salvación de Argentina. Te lo digo ya, ¿eh? Más allá de que Messi no es humano, este es el Mundial de Lautaro, acuérdense. Y otra cosa, jugamos final con España, dice el Pachi de Tirolesa, que se ha inspirado, ¿eh?
1: Tiró todo,
0: el Pachi.
2: Vamos, Cabo Verde, nos va a ganar 3-0 y chau, dice Gabriel. Bueno, está bien, Gabriel.
0: Para mí,
1: Gabriel Bonancea, ¿no? Que la redacción también dice lo mismo, ¿eh?
0: Dios mío, yo creo que vamos a penales.
1: Celeste Benecci también dice lo mismo, ¿eh?
2: Penales, pará. ¿Qué dijo la gitana, que es la vidente de este tramo del Mundial?
0: Para mí vamos a penales.
2: ¿Penales?
0: Sí.
4: Le pegó una vez la gitana hace un mes y le siguen...
2: ¿Qué? No.
0: ¿Qué le pasa? Se fue con la oreja y lo dejó en Oye. Dos veces le pegué.
2: ¿Y en los penales quién gana?
0: No quiere decir nada.
5: Che, ¿podemos leer el mensaje de algún argentino?
0: Hola, chica.
5: Claro, que no jugamos con nadie, que somos horribles, que nos va a ganar Cabo Verde, pero... Leamos a algún hincha argentino.
2: Estamos como la propaganda, Mauri. Avisen, ¿eh? Avisen.
5: Claro. Sí, avisen. Tienen razón.

0: noche llega Argentina a Miami. Va a ser una locura cuando llegue el plantel de la selección. Se van a quedar acá, no vuelven a Kansas. No sé si escucharon el otro día en el postpartido, cuando el Dibu Martínez le dijo a Mateo Ferrer en la cadena del gol, no sé si fuiste a Kansas, pero no hay nada para hacer. Se están pegando un embole los jugadores, claro, en el hotel, que van a aprovechar para meter una semanita en Miami, siempre que ganen, siempre que ganen. Supuestamente llegan hoy y se quedan hasta el día previo al partido que viene, que va a ser, si pasan, el martes de la otra semana. Miami, por supuesto, es muy distinto de Kansas. Acá está lleno de argentinos, es otro ambiente, otro clima, van a ir a entrenar a lo de Messi, al Inter Miami, cambia el panorama. Kansas están en el medio de una ciudad a la que el fútbol le importa cero. Cada tanto pasan 10 o 15 personas por el hotel y nada más que eso. Y hay otro tema que es bien de esta época. A mí me da pudor decirlo por nosotros, por los normales, que nosotros vamos a un hotel común y nos parece que está bien, no tenemos ningún tipo de pretensión. Claro. Pero vieron que las estrellas de élite, los deportistas profesionales, tienen otro tipo de exigencia y bueno, el hotel no es, oh, lo que se diría, ¿qué hotel? Pero bueno, es un hotel, está bien, 3 estrellas, elevado de categoría. No está mal, pero bueno, al parecer los muchachos no están muy contentos con el tema del hotel.
1: El hotel, con, no tiene... el que tenía, ¿cómo se dice? ¿Cómo es?
2: No, para, no, ese es otro.
1: Para, no, de... Ah, paranormal, sí, sí. Ah, no, otro.
0: No,
1: ah.
0: ese es el de Dallas, ese sí era un hotel de primera línea. Mira. El de Kansas es un hotel normalito, y vieron lo que dijo Bielsa, que hay que editarle los videitos cortitos para que no se aburran, que hay que mimarlos, que hay que esto, que hay que ponerle la cremita en el codo para que no se les paspe. Bueno, son jugadores de fútbol que a veces tienen algunas ñañas. Cosas ñañas, esa es la palabra, ñañas. Nos quedan estrella, 7 minutos, ¿no? Para el final. Claro.
1: Mauri,
0: diga.
1: Dice un oyente, Mauri, no te olvides que te escuchamos en Argentina, dijiste 16:48 y casi me voy a dormir la siesta de nuevo.
0: Oh, perdón. 17, perdón. Acá tenemos una hora menos. De Talleres, Nico, ¿qué contamos?
2: Empató 2-2 contra Estudiantes de Río Cuarto. Jugaron, a diferencia de Instituto, de lo que contaba recién Fede, jugaron 2 tiempos de 45 minutos, así que un partido formal. Talleres salió de la cancha con Santino Barbi, todavía no un sign, que se sigue aclimatando. Línea de fondo con Augusto Schott, Thiago Baroni, Santiago Fernández y Gabriel Báez por izquierda. Recordamos, Maidana jugando todavía el Mundial de Fútbol 2026. Matías Galarza, Giovanni Baroni, Franco Cristaldo en la mitad de la cancha, Rick Lima Moraes, Valentín De Pietri y Ronaldo Martínez, que fue el autor de los 2 goles. Esa fue la formación de un Talleres que venía de golear a Argentino Peñarol y que ahora empata contra uno de la misma categoría como es Estudiantes de Río Cuarto.
0: Bien, gracias, Nico. Le vamos a pedir a Maxi un título de Racing de Nueva Italia. No hemos dicho nada de la academia. Maxi, ¿qué se sabe del equipo del Zapito?
3: Racing de Avellaneda lo sigue hace rato, pero ahora viene la carga y viene con billete. Se lo quiere llevar sí o sí a Leandro Córdoba, que tiene 21 años.
0: Pero si yo te...
3: Sí.
0: Después yo veremos. Pensé que ibas a hablar de Racing de Nueva Italia. Así que el Racing de Avellaneda lo quiere al pibe.
3: Sí o sí. Viene la carga, porque hace rato que lo viene siguiendo, y ahora le dijeron a Vox Boda, y dijo sí, aceleren. Veremos qué resuelve. Recordemos que...
0: ¿Cuánto vale el pibe?
3: Lo que lo paga el mercado, ¿no? Racing lo compró hace poco, tiene 21 años.
0: ¿Y Racing cuánto quiere? Tiene 21, es pibito.
3: Tiene 21.
0: Es pibito.
3: Y lo quiere llevar sí o sí.
0: ¿Millón para arriba o es mucho millón?
3: Sí, me parece que si Racing va a pedir una cifra... ¿A cuánto lo vendió a Viñolo? Lo va a pedir una cifra importante, ¿eh?
2: Era Racing el que lo
0: quería. ¿Uno o dos Viñolo, no era también? Viñolo.
3: También, claro. Y tiene también buena relación porque Racing de Avellaneda ya lo quiso a Viñolo, ¿no?
0: Sí, sí.
3: Y ahora viene por Leandro Córdoba, que lo viene siguiendo hace rato. El pibe viene jugando muy bien. Ha sido un hallazgo para Racing, le ha rendido muchísimo.
0: Sí.
3: Y ahora sí o sí lo quieren. Así que hay que estar atentos a qué va a ser del futuro de Leandro Córdoba, ¿no?
0: Pero no se enojen los hinchas de la Academia Cordobesa, porque siempre que al hincha que vos le decís que le van a vender un jugador que encima es el bueno, dice, no, estamos jugando el campeonato, en la mitad del campeonato. Pero sería un caso muy interesante para hacer una venta de porcentaje
3: y
0: ser socios a futuro.
3: Claro.
0: Porque el pibe, si la rompe en primera, automáticamente pasa a valer el doble o el triple.
3: Desde el Racing nuestro me dijeron, estamos haciendo un esfuerzo gigantesco para que se quede hasta fin de año. O sea, esto es como para que tome noción de la magnitud de la oferta que ha hecho Racing de Avellaneda, ¿no?
0: Sería lo ideal, que termine el campeonato. Que termine el campeonato y después ahí ver.
3: Pero si vos decís vale uno y el comprador viene y te pone lo que vos pedís ahora, te lo va a querer llevar ya, ¿no?
0: Y sí. Pero me imagino que Racing se va a querer quedar con un porcentaje importante.
4: Va a apostar.
0: Racing de Córdoba.
3: Claro.
0: Para hacer una apuesta a futuro. Ya viene Maxi con Belgrano antes del cierre. Ingeniero, habías prometido en el arranque del programa.
4: Se busca creatividad. El que va a hablar es Juan Manuel Lillo, ayudante de campo durante muchos años de Guardiola. Se refiere a los métodos de entrenamiento y termina con una definición de creatividad. A ver.
5: Intentando respetar a cada uno como es, estábamos hablando, hemos terminado por uniformizar las formas de entrenar, hasta tal punto que si uno hoy día entrena en cualquier país de no sé dónde, con un contexto cultural muy distinto, termina entrenando igual que aquí, igual que allá, igual que allá. Y casi todo ha ido en dirección a jugar dos toques. Y a dos toques hay que jugar la jugada que es a dos toques. Y a tres la que es a tres. Y a cinco la que es a cinco. Y a uno la que es a uno. Entonces, muchas veces, queriendo exagerar un concepto, lógicamente vas en detrimento de determinadas naturalezas. Y eso, por desgracia, ha ido pasando y no me siento muy feliz por ello.
6: ¿Y cómo mantener la creatividad de un atleta con esta uniformidad?
5: Eso es, si al final terminamos metiendo a todos en el mismo envase, se termina pareciendo tanto que luego echamos en falta, curiosamente, la diferencia. Entonces, bueno, yo creo que en procesos educativos pasa un poco, ¿no? Lo mismo también, ¿no? No es solo en el fútbol, ¿eh? Me parece que queremos gente que cumpla misiones, que cumpla órdenes, pero luego decimos, ay, no tiene iniciativa.
4: Este es Juan Manuel Lillo, Mauri, no tiene iniciativa. Terminan entrenando todos iguales y no hay distintos, no hay distinguidos. Todos quieren que el profe le firme la libretita. Entonces, el que es talentoso hace lo que el profe le dice y nada más.
0: ¿Querés un obediente cumplidor de órdenes o querés alguien creativo? Ahí está el tema. Hoy empezó julio, ¿no? Bueno, en Córdoba más que nunca con el frío y la aguanieve. El tema de cierre viene por ahí, Celeste,
1: si no me
0: censuran, viene por el lado de julio, ya en un ratito nada más. De Belgrano, Maxi, antes del cierre.
3: Bueno, lo decíamos, entrenó turno simple y Lautaro Gutiérrez va a firmar la extensión de contrato hasta diciembre del 2027. Por ahora, sin novedades de Metilli, hasta la semana que viene, que regresan los dirigentes de peso y de pesos a Belgrano y allí seguramente se va a empezar a tomar decisiones, ¿no? Con respecto fundamentalmente al tema de González Metilli, Álvaro Campos va a renovar y después, sin grandes novedades en cuanto al mercado de pases, viste que dijeron, che, Ubita lo quiere a Racing, Independiente, preguntó por Pasarini, nada, ¿eh? Por ahora, nada de nada. Solo Sánchez ha sido el futbolista por el cual han preguntado desde el fútbol de México.
0: Bien, muchas gracias, Maxi. A ver acá.
7: ¿Sabes qué son los que dicen no digas mi nombre?
0: ¿Qué? No tiene nada que ver. ¿Es cierto que Instituto preguntó por un jugador de Newell's, Fede?
8: Bueno, eso es la información que contó nuestro compañero Gonzalo Calvigioni hoy en Estadio 3. Se trata de Luciano Herrera, este volante ofensivo, 30 años. El tema es que Newell's le compró el pase de Defensa y Justicia en $1,000,000. Entonces Newell's dice, equipo que lo quiere, tiene que comprarle el pase. Bueno, por ahora solamente un sondeo de Instituto.
0: Gracias, Fede.
1: Acá.
0: Un abrazo grande para. Diga,
1: gitana. Tengo una más para Prato. ¡Prato!
0: Diga. Sí, un oyente, atento.
1: Yo lo voy a leer, Prato, no me hago cargo. Prato, deja de hacerte el nacionalista. Vos sos periodista. Tenés que decir la verdad. ¿O qué? Porque vemos los hinchas también. O nosotros no sabemos nada de fútbol, dice Hugo. Así.
0: Claro. Así. Sí, tiene razón.
1: Busque para
9: no, por un abrazo grande. Esa reflexión que dicen los oyentes, ¿Hugo? De que Argentina no jugó con nadie, es la misma que escuché durante Qatar. En el campeonato mundial anterior, había muchísimos oyentes que decían exactamente lo mismo.
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1: Hola, salvaje.
0: Ah, acá está. Ahora sí, en minutos les habla su capitán, el muñeco.

0: una bala a este muchacho.
1: Ahí estamos, y todo listo. Muy, pero muy, muy buenas tardes, sí, mi caleta querida. Día de miércoles, ¿no? Para mí, yo quiero que sea. Te tengo ahí, Cabo Verde, salir marrón, man. Ay, Dios mío, bueno, ahí estamos, ahí está. Uy, uy, uy, estuvo una buena, una buena. Sí, sí, ayer, ¿te acordás que te conté que tienen el brujo, este, el chamán, el brujo, este, que dijo que le iba a hacer una maldición a nuestra selección? Bueno, hoy salió, un meme donde Messi le está metiendo una piña. Está genial, ¿eh? Él dice, no te tenemos miedo, nosotros jugamos con Dios. ¡Sí! ¡Me encantó! ¡No, güey, brujo y la puta! Perdón. No, me hace calentar. ¡Ay, Dios mío! ¿Cómo estamos, mi gente linda? Frío, alguien que cierre la ventana. ¡Ay, sí, señor! ¡Sí, señor! No, y vamos. Sí. Cábala.

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Escuchá.

sí, bueno, ayudando a ayudar, con mi amiga Mari ahí, que va a llevar unas cositas ahí. Aquí no necesita, así que nada, gracias Mari, y vamos, sí señor, donde podamos ayudar, obvio que ahí vamos a estar, Hola Muñoz, hola, ¿cómo estamos?

0: ahí es cuando recuerda.
1: Ahí estamos, hola Muñe. Alto, laburando en la mañana, Pablito por ahí. Escucho todos los días tu programa. El saludito, ¿no? El saludito para Pablo por ahí. Pablo, Pablito del 3. El saludito enorme, enorme, enorme, enorme. Hola Muñe, hola, sí señor, como tiene que ser, ¿eh? Sí, seguimos, seguimos, seguimos ayudando, seguimos ayudando. Aunque usted no lo crea, ¿eh? Salió medio caro la ayuda, pero vale la pena, vale la pena. No, estuvieron, bueno, a los argentinos en memes no los van a, no nos van a ganar nunca, ¿eh? Sí, en comentarios y memes a los argentinos no les van a ganar nunca, ¿eh? Estuvo muy bueno, ¿eh? Ayer, y sale la foto del chamán, sale Messi metiéndole una piña. Está con toda la cara blanca, qué sé yo, harina, vino de la Pachamama, no sé. No, pero está muy buena, ¿eh? No te tenemos miedo, nosotros te jugamos con Dios, ¿eh? Está muy buena, vamos.

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2: Ay, Dios mío, no, no. Bueno, como tiene que ser. Vale, chi, chi, chi, tinti. No, no, impresionante. Ay, Dios. Seguimos. Qué sorpresa. Ay, ¿cómo van? ¿Qué partido están jugando ahora, eh? Sí, Francia. Ya te vamos a agarrar, Francia. Juga lindo, porque ya te vamos a agarrar nosotros. No me interesa ninguno, nuestra celeste y blanca. Mi campeona por siempre, acuérdate. Le tengo más fe que nunca, sí, señor.

no sé si son mis compus, Ay, Dios, sí, tengo un quilombo más o menos, pero bueno, estamos. Hola, Muñoz, hola, ¿cómo estamos ahí? Todo bien. Para Luli por ahí. Bueno, ya vamos a estar, Se viene una academia de taekwondo espectacular, Sí, señor, Martes y jueves de 16 a 17 horas, Tap Fit Club. ¿Dónde es eso? Fortalece tu cuerpo y mente, mejora las condiciones, sí señor, Este es el lindo. Frío del Sol Taekwondo, WT.

sea, así que bueno. ¿Quién quiere estar en línea por acá? Ya sabes, Taekwondo, WT. Ahí estamos, te puedes comunicar con Lucianita ahí, 2974-752453. Sí, para mantenerse, mejorar la condición física, autoestima, el cuerpo y mente, sin ninguna duda. Está bueno.

Núñez tendría que transmitir el partido de Argentina. Ni en pedo. La cantidad de insultos que yo daría de acá no te, ni te cuento.

0: mi chuli está de modelo, mi chuli, ¿eh? No, con toda la ropa de campo, ¿eh? 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

estamos. Sí, señor, estamos anotando, estamos anotando, Sí, señor. Frío del sur, taekwondo, llegó a Calito Olivia, así que ponerse en línea, sí, señor, mente y cuerpo, sin ninguna duda, espectacular. Así que, vale, una horita espectacular, martes y jueves, de 16, 17 horas, espero que vengan, si no, ahí está, en... todo lo que es la red del clan.

Muñe, anótame en Frío del Sur, así me estreno, para el fin de... Unos manojos de ojos. ¿Qué querés que te diga? Moria es así, Moria es así.

después escucho los audios, ahí está. Hola, Muñoz, hola. Ayer, espectacular el sorteo, sí. No me hubiese venido nada mal el calefactor ese. ¿Sí? Chiquitito, espectacular. Espectacular. 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Así que bueno, ahí está el autorito a full,

0: ella me respondió.
1: Ahí está, las chicas de Casa de Comida Nueva Ángela me dijeron, no, no, no quedó sopa paraguaya, no quedó. Este fin de semana sí me dice, este fin de semana sí va a haber sopa paraguaya.
0: De verdad tenemos todo que ver.
1: No, les hice firmar un documento que me guarden. Tremendo lo que fue, tres exquisitas. No quedó nada. Al toque. No, cocina, amor. Nosotros le entramos a las milas. Oh, ni hablar, ¿eh? Ay, Dios mío, ¿eh? Junto al Clan de Muñeco, ya sabes, ¿eh? 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

0: Hola, Muñoz. Che, los chicos del Tierral me mandaron algo nuevo. Está por Instagram. Es un tema Instagram, Sí, Instagram, en Twitter lo usan los pibes. Cuando suban algo, súbalo a Facebook primero, Después a Instagram y todo lo
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0: No, es mentira que todo el mundo usa Instagram, todos los chicos usan.
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0: es. Lo que más se usa, sin ninguna duda.
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0: Pero nosotros los viejos, sí, todavía estamos en Facebook.

Mira, ahí tendría que haber ido yo. Organizan un concurso de canto para niños. ¿Viste la, los niños, la película de los niños? Bueno, ahí están cantando las chicas. Sí, porque parece que los niños, bueno, como siempre, en todos vieron que cantan, Bueno, ahí están haciendo un concurso, para elegir la cantante niño. Porque en realidad... Sí, así. Ahí creo que andaría yo.

te lo sube, sí, no lo tendría. Mucha mucha barbería, mucho tatuaje, en todo el brazo, el pelo, Pero mandalo a cambiar una lamparita y fíjate cómo se queda pegado el boludo.

0: estamos. Se quedaron fuera de la Copa del Mundo, pero quedarán por siempre, hasta el último limpiando el estadio, es cierto.
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0: No sé quién es el que se calificaba argentino, siendo. Decía que. Ya era del primer mundo él. Sí, un político.
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0: A ver lo que nos falta.

Hola, Muñoz. Hola, ¿cómo estamos ahí? Sí, señor. Tenemos acertijo que tenemos. Sí, bueno, dale. Sí, ya pasó uno. Bueno. Estamos. Ay, Dios mío. 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Por ahí me preguntaba, ¿por qué le pusiste bingo navideño? Porque la idea es recaudar fondo para comprar un buen lote, mandar a hacer con los mejores panadería del mundo un buen lote de pancitos dulces para nuestros chicos y entregar, aunque sea de ese termo, así que para mi amigo Ale por ahí, saludito enorme para todos los chicos de la flota amarilla, el saludito enorme, sí señor, como tiene que ser, hola Muñoz, hola, bueno, vale, paseo de compra, ya 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Así que nada. Hola, Muñoz, hola, sí, señor. 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

0: estamos, ¿eh? Y sí, necesidad en todos lados, por Dios, ¿eh? Por acá, ¿eh? A ver, ¿quién tiene una cocina que ya no use, ¿eh? Una cocina, ¿eh? Desde ya que sirva, ¿eh? Que te sirva, ¿eh? Si hay que arreglarla ahí un poquito, no hay problema, ¿eh? Pero quien quien tenga una cocina que no use, hay una familia que la necesita de verdad, ¿eh? Sí, tuvo que dejar el alquiler, está alquilando otro lugar, ¿eh? Y no tiene cocina. Así que, bueno, a ver, mi gente linda, si alguien tiene una cocina que no use o que la deje a un buen precio de facilidades, de pagarla, bienvenido sea, se comunica, me manda un mensajito. Estamos ahí en contacto, así que dale, ayúdanos a ayudar, si alguien sabe de una cocina, hay mucho que tiene la cocina ahí tirada,
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0: está juntando bicho, está juntando tierra, espacio al pedo, hay alguien que le hace falta, dale.

0: no soy de escuchar cumbia, pero me gusta. Sí, está lindo, está lindo, está linda esta cumbita. Sí, señor.
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0: Hola, Muñoz. Hola, sí, señor. Puede ser. Así que bueno. Dale.

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Hola, Muñoz, no soy de escuchar. Está linda esta cumbita, sí. Es nueva.

0: Muñoz, hola, sí, señor, como tiene que ser, como tiene que ser, ¿eh? 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Espectacular, que nosotros también, Tengo numeritos, para el costillar. Sí, sí, señor, tengo un numerito para el costillar, dale. Sí, dale.
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0: Esta semana, pensaba que lo iba a sortear el costillo.
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0: vamos, ya, dale, dale, dale, sí, señor, como tiene que ser, como tiene que ser. Vale, sí, ni hablar, ni hablar. Bueno, dale, dale, dale, dale. La tanda que viene, acertijo. Bueno, dale. Me gusta, me gusta, me gusta. Hola, Muñoz. Hola, puede ser, sí, señor. Puede ser, dale. Vamos, vamos, por las exquisites, sí. De panadería y pastelería, sabor patagónico y de panadería San Honorato, sí, señor. Dale, vamos, vamos a la tanda.
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0: del recuerdo, ¿eh? Bueno, dale, dale. Tan romántico, ¿eh? Romántico, romántico, sí. Me llegó un chisme hoy temprano, ¿eh? Sí, sí, sí. Ah, mira, justo Brad Pitt. Muñe, qué buena música está pasando, genio, para mi amigo ahí. No, Juancito, el Brad Pitt de Panadería San Honorato, ¿eh? Sí, que ahí le quieren robar cámara, creo, ¿eh? Lo voy haciendo sorteo a otro ahí. Ahora, cuando no, cuando salió el sorteo de él, rompió las redes, hizo viral. El flaco la rompió. 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Así que chicas, aprovechen,
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0: Facturas, budines ricos van a comer, no, el flaco la tiene. Parte una facha.

0: Ahí estamos. Sí, bueno, me avisa, mándame un mensajito y yo te mando ahí quien necesita. Una cocina, si tenés en desuso una cocina, hay alguien que la necesita, así que me avisas, por favor, dale, vamos a la tanda, va un poquito de romántico, Muñe. Ay, Dios mío. Hablando de romántico, me llegó el comentario, no quiero decir por si Irma está escuchando el programa, Sí, de un vecino, ya no sé si a mí, que se hace el gato en la, llamando ya la tercera, cuarta vez que me lo dicen, Se hace el gato en otra radio en la mañana, Sí, en la semana de la dulzura, yo ni idea que era la semana de la dulzura. A mí me gustaría la semana de los salados. Sí, no mucho. Se estaba haciendo el gato con, sí, le quería regalar caramelos de leche, de dulce de leche, qué sé yo, no sé el verso que, pero ahí me estaban mandando, sí, la información de uno, sí, se hace el amigo, se hace en las mañanas, no sé qué, y le deben poner tonadas, que esto, pero bueno, tampoco no me gusta el chusmerío, no vaya a ser que se entere Irma ahí, y está fresco para dormir afuera, está fresco, así que nada. Pero tempranito me están informando, ¿eh? Dale, vamos a la tanda y ya volvemos, ya venimos, ¿eh? Benito Botón.
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0: Dios mío, sí, señor. ¿Cómo tiene que ser? Hola, Muño. Hola, ¿qué tal, Román? No pidieron, Román.
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0: Vamos, vamos a hacer una tanda romántica ahí, ¿eh?
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0: Hablando de románticos, ¿eh? Hablando de románticos. Acá está el que se pone romántico, sí, en las mañanas, en otra radio, y le dedica a las chicas que este, sí, ahora, bueno.
2: Muña, amigo querido, ¿cómo estás?
0: Hola, Benito, ¿cómo estamos, Benito?
2: Sí, ¿me estabas cuereando,
0: no,
2: vos?
0: No, nada que ver, rey.
2: No te hagas el huevón, no. Porque el fierrazo que te voy a meter en la frente, ¿sabes qué, no? Bueno. Che, ¿encontraste la plata de la rifa y te la puse en un alambrito en el portón?
0: Sí, alambrito te voy a...
2: Y si no, bueno, fuiste, ¿eh?
0: Sí, fuiste.
2: Bueno, che, pero me comentan que me estás cuereando. Yo nada que ve, huevón.
0: Nada que ve, huevón.
2: No, rescatate, chino.
0: Rescatate,
2: no seas huevón. Me van a sacar cagando, boludo.
0: Con el frío que hace. Ahí vas a dormir con el pulgoso ese. El perro.
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0: Clásico de los clásicos.
3: Mira aquí.

0: saca esos temas, muy. Se puso romántica la gorda y me dice, nunca me regalás flores. ¿Para qué si todavía estás viva? ¿Qué?
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0: Me escondí y me anda buscando,
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0: Con el palo de amasar. Bueno, che.
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0: Ay, si no mando mensaje es porque me encontró, muy.
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0: Así que el Benito sí se anda haciendo
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0: Se anda haciendo el gato en esa radio ahí.
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0: Ah, como le dan bola a ellos, así que.

0: no, un acertijo fácil, che. Dale. Sí. Hola, Moño, hola, ¿cómo estamos ahí? Remándola, ¿eh? Esperando el viernes más que nunca, ¿eh? Sí, olvídate.
1: 197.
0: Vamos medio locos. Che, y las 8, bueno, ahí no se pueden quejar para los románticos ahí que nos habían pedido, ¿eh? Sí, no se pueden quejar, ¿eh? Ahí estamos, ¿eh? 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Hola, Muñoz, hola, ¿cómo estamos? Dale, ¿eh? A ver, lo tenemos, ¿eh?

0: Uy, está bueno este, me gusta, dale. Y vamos a la tanda, dale. Sí. Paruguito ahí en sintonía. Buah, saludo enorme. 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Dale, vamos a la tanda, A ver, cuanto menos lo usas, más vale. Cuanto más lo gastas, menos queda. No es dinero, pero mide la prudencia. ¿Qué es? Ah, bueno. A ver, cuanto menos lo usas, más vale. Cuanto más lo gastas, menos queda. No es dinero, pero mide la prudencia. ¿Qué es? Mándame tu nombre, tus 3 últimos números de documento y la respuesta del acertijo, ¿qué día es? Me pregunta el otro, él la tiene que haber agarrado, primero, estamos primero de julio, miércoles, Sí, creo que sí. Cuanto menos lo usa, más vale. Cuanto más se lo gasta, menos se queda. No es dinero, pero mide la prudencia. ¿Qué es? Mándame tu nombre, tus 3 últimos números de documento y la respuesta del acertijo. Excelente, gracias por la musiquita, Muñe. Bueno, estaba en romántico. Bueno, dale, vamos a la tanda y ya volvemos. Chila, Jucho, no te puedo creer. Dale.
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estamos ya anotados, Paquito, anotado, Paco, anotado, con el 37, el primer número, el autito, con el que corrió carrera. Oh, qué tal, excelente la música, Muñe, gracias, sí, nos habían pedido un poquito de rock nacional, vale, el acertijo, cuanto menos lo usas, más vale, cuanto más lo gastas, menos queda, no es el dinero, pero mide la prudencia. ¿Qué es? Mándame tu nombre, tus tres últimos números de documento y la respuesta del acertijo. Hola, muy sí, señor. Puede ser. No es. sí, que se lo hacen. Ahí estamos, sí. 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Sí. Bueno. Dale, porque vamos a estar hasta... Mira, estoy laburando en eso todavía. Sí, señor. 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Sí, ya voy a salir a buscar sponsor. 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

sí, señor. Si alguien tiene una cocina en desuso, por favor, necesitamos una cocina para una familia que está buscando. Así que, por favor. Esto está bueno. Pago de haberes de junio. 7, martes 7. El martes 7, ¿cuánto estamos hoy? El martes de la semana que viene. Martes 7, listo. Entonces, la semana que viene seguro ya largamos el bingo. Rifa, el costillar, el vino y el vaso Copa del Mundo para brindar por nuestra Celeste Blanca. Así que, vale, me gustó. Gracias ahí para Piercing por ahí. El saludito enorme. Ahora lo subimos. ¿Qué dice por acá? ¿Qué me mandan? Ahí estamos.

0: Ahí estamos, sí, que sí, tenemos ahí,
1: Buen comienzo de mes, amigo, buen miércoles.
0: Bueno,
1: sí, un saludo grande para mi compadre Benito, que lo estuve escuchando ahí, no le des con un caño a mi compadre, Mirá que él te rescata cuando llegas duro,
0: te lleva a la casa,
1: te hace la sopita, te compra alicate,
0: Eso sí, sí.
1: No.
0: Dale, otro, ¿qué pasa? No sé el audio, es tu audio, sí, es tu audio. Hola, Muñoz, hola, sí, señor, puede ser, ya pedí tu número, por 10,000 pesos te puedes ganar el costillar para compartir con amigos, Te podés ganar el vinito y el vaso Copa Mundial. Está genial, ¿sí? ¿Dónde lo podés ver o comprar también, En Vinoteca El Gorosito, sí, señor. 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Hasta las 12 de la noche, si sos cliente, amigo. 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Sí, estamos hasta las 12 de la noche. ¿Dónde te llama la corona? Más de 15 promos tenemos. Espectacular. ¿Cuál es tu hermano? Genial.

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lo malo de ser pobre es que cuando te enojas no podés romper nada. Porque sí, me pasa. Te calentás y te revolean, bla. No, tengo uno solo. Soy pobre, no, boludo. Después tengo que hablar. Déjalo ahí nomás. Es para entendido. Sí, a mí me gustaría ser pobre un día nada más. Un día me gustaría ser pobre. Porque esto de ser todos los días pobre, ya te juro que te aburre. Cuanto menos el acertijo de hoy, Muñoz, ¿cómo se lo sale? Cuanto menos lo usas, más vale. Cuanto más lo gastas, menos te queda. No es dinero, pero mide la prudencia. ¿Qué es? ¿Todavía no le pega nada? ¿Qué me la pusiste?

Ay, Dios mío, sí, señor. Puede ser por ahí. Hola, Muñoz, hola, ¿cómo estamos ahí? 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Exquisites. 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

mira, todo para taekwondo. Ahí tiene que ir Lucy, ¿eh? Mi Lucy querida, él lo estaba esperando. Sí, señor. Se viene una nueva propuesta, que hace taekwondo. Vale. Ahí ya lo subí. 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Ahora ya compartimos, ¿sí? Hola, Muñe. Hola, ¿cómo estamos? Todo bien. Sí, puede ser. Hola, Muñoz. No, los videos que me mandan, ¿eh? Hola, sí. Nada, tan genial, ¿eh? Bueno, tan genial, ¿eh? ¿Qué pasó? No te...

en cada historia. ¿Qué pasó con Alemania? Muy siesta. Casa. No, nosotros la tenemos. La corda.

Bueno, hola Muñe, ese Cristian con el 040. Puede ser, che, puede ser, puede ser. Ay, cuanto menos lo usase. A ver, vamos a ver. Cuanto menos lo usase, más vale. Cuanto más lo gastase, menos queda. No es dinero, pero mide tu prudencia. ¿Qué es? Mándame tu nombre, tus tres últimos números, comento y la respuesta al acertijo. Dale, dale. 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